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0: Cumplíamos con los pedidos que llegaban al 155-94-105-5. Cumplíamos con la tanda, cumplíamos con todos, pero siguen llegando mensajes. ¿A qué número? Y el que te dije recién. 155-94-105-5. Ah, sí, estamos a pleno reggae. Hola, Masu, ¿cómo va? Bien, bien, bien, bien. No me quejo, Darío. Pásate una de cielo raso, me dicen por acá, al 155-94-105-5. Dale, dale, programamos en la lista. Ahora vamos a dedicar un poquito al reggae, quizás. Empezamos algo con un poco de punk. Venimos muy variado últimamente, sin embargo, lo que aparece con mayor frecuencia, no sé si se dieron cuenta, es un bloque punk. Muy seguido. ¿Será disconformidad en el espíritu que nos saca ese punk rock que llevamos dentro, que nos acompañó tanto? Bueno, también hace bien relajarse. Masu, ya que estás con el reggae, pásate algo de chamán. Dale. Ponemos en la lista a Chamán Chamanic. Algo de C4, me dicen. Si no, dale. Ponemos los dos, si quiere. Ponemos los dos. Che, ¿escucharon al animal de Massachesi hablando sobre el documental que está haciendo? Mario Massachesi, periodista de Canal 13, ¿verdad? De TN también en su momento, y que terminó conduciendo el programa donde le hacen bullying a los gordos, Cuestión de Peso. Que se hace como muy bueno, como todo muy naif, pero dentro de esta falsa espiritualidad que aparece en estos sectores, aparece la barbaridad misma en todo su discurso, porque es una espiritualidad mal entendida. Una especie de espiritualidad superficial, una espiritualidad casi idiota, le diría yo. Porque estaba hablando con don Mario Pergolini, acá Mario Massachesi, y dijo lo siguiente, que me gustaría que vamos a ver de ir, porque para mí hay tantas cosas mal en estas expresiones, por esto que le digo, principalmente una espiritualidad de recontra superficial, mal entendida, como la de Marcela Tauro, que hace un tiempo atrás, hablando de un caso, hablaba de que, ay no, deberían perdonar y saber perdonar las personas, refiriéndose a víctimas de abuso sexual por sus padres, ¿no? Diciendo que había que perdonar porque la familia... No, es una espiritualidad muy mal entendida y muy un mensaje pésimo. Vamos a escuchar lo que decía don Massachesi. Seguro lo vieron porque fue como el viral de la tarde, ¿no? A ver.
1: Dictadores, asesinos. ¿En serio? Sí. ¿Rescatás en que en algún lado hay una parte de humanidad?
2: Yo creo que sí. Okay. Lo cual no los convierte en buenos públicamente, ¿no? O sea, si mataste los
1: Videla, dictadores.
2: Sí, un Videla, claro. Sin embargo, ahora estoy haciendo un documental a propósito de Videla, y hay un costado de él íntimo a partir de información y testimonios y cosas que tenemos que después las vamos a publicar. Estamos armando un lindo documental y hay una parte que no se ve de él. Lo cual no lo convierte en un bueno como presidente.
0: Algo que voy a decir, lo que está haciendo un documental, cuando dice esta persona un documental sobre Videla, hablando de intimidad y demás, es una comunicación, se llama Humanizar al Hijo de Puta, básicamente. Y lo que van a hacer es tratar de buscar cosas que vos digas, ay, pero no era tan diferente a mí. Entonces, cuando vos no lo ves tan diferente a vos, vos decís, no, bueno, capaz que no es tan hijo de puta. Porque es la manera que también tenemos de defendernos de estas figuras, ¿no? Decir, no, son unos locos, no son locos, son gente como nosotros que agarraron poder. El poder hace eso con la gente, según qué es lo que tenemos adentro. Y por otro lado, en esto que va a emprender, ojalá que lo saque y ojalá que vea, quiero ver cómo le va con ese documental. Desde ya mi absoluto repudio, un documental que trata de humanizar a un tipo responsable de 30.000 desapariciones y de la etapa más oscura de nuestro país, ¿no? Con robos, violaciones, torturas, lo peor de nuestra historia. Bueno, este hombre lo va a, ¿cómo se llama?, a humanizar con un documental, porque está haciendo algo muy íntimo, muy lindo. También lo hicieron con Hitler, cuando empezaron a decir, no, bueno, Hitler era vegetariano, ¿no? Porque el vegetarianismo estaba relacionado como si fueras mejor porque sos vegetariano. Algo que medio que pasa ahora también, ¿no? Como que tenés la... esta especie de secta de fundamentalista de la nutrición que de repente se cree superior por no comer carne. Pero bueno, entonces ese era el mensaje. O te decían, no, tiene perritos, tenía caniches o cosas así. Porque, ay, tiene un caniche, no puede ser malo si tiene un perro. No, es un hijo de puta. Y no, no es que lo dice, aclaro, esto no lo hace bueno como presidente. Ni como presidente ni como persona. Que alguien bese a sus hijos... Digo, la mafia llegaba y antes de comer rezaba, pero venían de matar 20 tipos y tirarlo al río. Que haya algunos puntos de coincidencia con lo que hacemos nosotros no hace que sea bueno. No es bueno ni como presidente ni como persona. El responsable de la etapa más oscura de nuestro país, el señor Jorge Rafael Videla, que como siempre recordamos, algo único que pasó, es solo en nuestro país que lo juzgamos apenas pasó todo lo que pasó, y se tuvo que morir sentado en una cárcel, sentado en el inodoro, cagando se murió. Un orgullo para nuestro país que un represor, un dictador y un asesino, torturador... no haya tenido el privilegio de la domiciliaria como están agarrando todos o como están todos tratando de hacer o como ya hacen todos en todo el mundo, ¿no?
2: Pero esto, pero yo creo que todos en algún momento tenemos, digamos, se te puede abrir la puerta de la furia, de la maldad, de lo cínico, pero también está ese otro espacio que podemos ir. El mundo está como está, no porque los malos hayan hecho mucho, sino porque los buenos no hemos hecho lo suficiente.
0: No, ahí dice, estamos mal no porque los malos hayan hecho mucho, sino porque los buenos no hemos hecho lo suficiente. Primero, una estupidez dividir las cosas en buenos o malos. Somos buenos o malos según la circunstancia. Lo que no tenemos duda sobre Videla es que es un hijo de puta, ¿sí? Y que es malo en todo sentido. Como persona, no hay manera que lo muestre bueno como presidente porque es una persona de mierda, responsable de 30.000 desapariciones. ¿Sí? Y no podemos con esta espiritualidad barata, superficial y de mierda culpar a la víctima. De repente, ay no, el victimario no es culpa del victimario que hizo todo lo que hizo. Es culpa de las víctimas que no sabemos perdonar porque no hicimos suficiente para perdonar. Es una idiotez, ¿sí? Vuelvo, es lo mismo que dijo esta Marcela Tauro porque son... porque tienen medio kilo de ñoqui en la cabeza. Y por eso entienden las cosas como la entienden, esta onda New Way barata, que hablan de espiritualidad y de saber perdonar. No. Primero, y te lo digo, yo no creo en el perdón. El perdón es la renuncia al ego. O sea, yo te digo, sí, ¿sabés qué? Me olvido de lo que me hiciste. Se olvido de lo que me hiciste y no te pido nada a cambio. Yo no soy partidario de eso. Por otro lado, no seré tan evolucionado. Menos en estos casos. Menos en estos casos no podemos culpar a las víctimas, ¿sí? No podemos culpar a la víctima por no saber perdonar. Yo creo que ahí tiene que haber un resarcimiento para que el otro tenga el... Bueno, mira, la cagaste, bueno, arreglá o hace algo que se aproxime a un resarcimiento. Pero de verdad, culpar a la víctima porque no sabe perdonar, no hizo lo suficiente, me parece berreta, barato y peligroso. Muy peligroso en el mensaje, sobre todo porque estos son personas que comunican y que son escuchadas. No sé si por sus capacidades, pero sí por los medios en los que transitan y la llegada que tienen estos monopolios mediáticos. Y sigue.
2: Sí, y yo creo que ir al lugar de lo mejor que tenemos, la generosidad, la empatía, el servicio a los demás, el silencio que es maravilloso. Bueno, ahí hay mucho por explorar y hay mucho por poner en práctica.
0: El silencio no es maravilloso. Nada más lejano para describir al silencio que maravilloso. Ponele que te querés escuchar un disco de punta a punta, algo que ya no se hace, te compraste un disco y lo querés escuchar de punta a punta, ahí banco el silencio. Te querés dormir una siesta, algo que ya no se puede hacer porque no tenés tiempo para dormir una siesta, tenés que laburar porque si no, no comés. Ponele que ahí. En el resto de los casos, el silencio es cómplice. El silencio lejos está de ser maravilloso. El silencio es cómplice. El silencio daña. El silencio a una víctima se la come por dentro, le caga la cabeza. y todo. Y en tiempos como en el actual, donde tenemos una crisis de salud mental y suicidios que superan a los homicidios violentos. O sea, una locura. La inseguridad para nosotros mismos somos nosotros y gente como esta aparece diciendo que el silencio es maravilloso. No, el silencio nunca es maravilloso. Y déjame decirte, si no te sale de buena manera sacarte lo que tenés adentro, no importa, decilo como te salga, sacalo como te salga, pero sacalo. Siempre hace peor guardárselo. No hay nada de maravilloso en el silencio, ¿sí? Y si no es algo que te pasó a vos, que te está carcomiendo, es algo que te carcome por lo que viste, decilo, porque si no sos cómplice. No hay nada de maravilloso en el silencio, menos en un país donde se llevaban gente de sus casas y nadie decía nada. Menos, o peor aún, lo que se les ocurría decir era: algo habrán hecho.

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0: Llegan los mensajes al 155-94-1055. A ver qué nos da. Hola, Omar.
1: Machu.
0: ¿Cómo va?
1: Estoy escuchando lo de Masachesi.
0: Sí.
1: Lo vi por el Facebook esta mañana. El tipo, esto es para promocionar su programa, su video con el otro servil de Pergolini también, el chanta este, hippie conode, que antes era progre, todo, después se volvió re gorila.
0: Es un mercenario.
1: Son unos gorilas, no tienen sentimiento, no tienen amor por el prójimo. Pero es una vergüenza que defiendan a ese asesino. Va, listo, no quiero insultar más. Paso, no se olviden que el tipo iba a la iglesia, todos los domingos a misa.
0: ¿Ha visto?
1: Más madera.
0: Por eso, ¿qué intimidad me va a contar para decirme que el tipo no era tan malo? ¿Qué cosa cotidiana e íntima me puede contar de un tipo que fue el responsable de 30.000 desapariciones? Y así fuera una. Decidió, creó un sistema, administró un sistema para eliminar personas que pensaban distinto. Y ni siquiera lo hizo en nombre, voy a decir, no, este porque era un nacional. No. Estaban financiados por Estados Unidos. Por eso hoy cuando escuchábamos El viento trae una copla, decíamos, che, podría ser escrita hoy. Se escribió en los 90, pero también lo podrían haber escrito en los 70. Cuando desde el norte llegaban las órdenes y los financiamientos para las dictaduras de Latinoamérica. Como lo dijo... Como lo dicen Leloutier, ¿no? En un chiste, en un pasaje de un chiste, en un sketch que se llama La Comisión, cuando un gobierno liberal asume, ¿no?, el mandato y empiezan a cambiar algunas cosas, por ejemplo, el himno para hacerlo más proseletista y poner su propio nombre en el himno. En un momento hablan de Estados Unidos, que es el responsable, dice uno, de nuestra actual democracia. Y el otro agrega, y de nuestras anteriores dictaduras. Así que, la verdad que para a mí particularmente no hay dato que me... No sé qué me puede mostrar como para que yo vea algo bueno en alguien como Videla. A mí particularmente no hay dato que me...
2: Nada es gratis en este puchero.
0: No, no, no, no, no

0: para devolverle algo por el mal causado. Y entonces ahí sí será perdonado. Que no es la esencia misma del perdón, ¿no? El perdón de alguna manera exige la renuncia al ego, dejar de lado todo el orgullo propio y decir al otro, ¿sabes qué? Me olvido de lo que me hiciste, te perdono, no quiero nada. Te perdono porque soy así de bueno. No, yo no soy tan bueno. Lejos estoy de ser bueno. Sobre todo con este tipo de personas, aunque a don Masachesi le parezca que no se ha hecho lo suficiente. Los buenos no han hecho lo suficiente. Bueno, yo no seré bueno, no pienso hacer más de lo que se ha hecho. Y cada vez que pueda, me encargaré, de cuando aparece alguien con este tipo de discursos, de decir que no, que está mal. Porque está mal, sencillamente está mal. No hay manera y no hay por qué humanizar a alguien que tuvo como víctima a un país entero. Hola, hola, hola, me dicen por acá. Recién pasaron una canción que no conozco. El nombre, decime. Era, a ver.
1: Hola, ¿cómo les va? Buenas noches. Me decís qué tema pasaste recién, por ¿cuál? Favor, que está buenísimo. Gracias, un abrazo, saludos.
0: Pero ¿cuál de todos? Dígame, tírame más datos. Recién yo le pasé antes, gente que no. Le pasé Club Gong, Auténtico Decadente con Gente que no. Bueno, Auténtico y Todos Tus Muertos, ¿no? Después Club Gong, con que creo que le hablé arriba, así que calculo que ese no era el tema. Eso es Chamán Chamanic, el sistema previsional. Te sacan, eso es Te sacan de Chamán Chamanic. Y antes había sonado Hipocresía de C4. Chamán Chamanic, tocó hace poco. ¿Cuándo tocó? Hace un par de semanas. No es de meter fecha muy seguido, así que cuando... Sígalo, Chamán Chamanic, con cada... Al final lo encuentran en las redes sociales, amigos de la casa, gente de Rosario. No me chamuches. Activista de la ciudad. Y más de una vez víctima de la Guardia Urbana por su activismo.
2: Hola, buenas noches, acá habla Diego.
0: Hola, Diego.
2: El lugareño, laburando en la calle, sacando el país adelante. La verdad que recién me enganché en la radio y la verdad que fuiste todo un... ni poeta ni un prócer. Fuiste la voz de la gente que... a veces uno se anima a decir la realidad y la verdad que a veces escucho como el salame de mi hermano que dice, ¿para qué querés que votemos lo contrario si vuelven los K? Acá el tema es que estamos laburando el doble para poder comer. Me gustó tu palabra, metele un Sky bien picante. Gracias.
0: Bueno, Diego, gracias, gracias. Me emociona un poco, la verdad, cuando llegan estos mensajes, porque, nada, está bueno que encontrar puntos en común con personas cuando parece que quienes pensamos más o menos así, de que no se puede ser un sorete siempre y mirarse a uno mismo para salvarse solo, en estos tiempos parece que estamos equivocados. Entonces, encontrar, coincidencias está bueno, está bueno. Sobre todo con esto que hasta la llegada de este gobierno era un consenso de nuestra sociedad. Había determinados consensos que ya habíamos aceptado. Y de repente vinieron a romper todo. Entonces está bueno que no aceptemos esas cosas. Y no, dígale a su hermano que no es lo mismo que quien está gobernando para laburar igual. Sí, laburar va a tener que laburar igual porque ya lo propone el sistema capitalista. Pero, con algún gobierno no va a tener que laburar en 5 lugares diferentes para poner un plato de comida al día en la mesa. Ni hablar si tiene una familia a cargo, ¿no? No, déjeme decirle que no es lo mismo y los datos los dicen.

alrededor del 2013 teníamos el salario en dólares más alto de Latinoamérica, ahora estamos por debajo de Venezuela. Y encima te dicen Argentina es caro en dólares. Hay que fijarse datos, ¿no me vieron? Que si todos hablan de datos, todos hablan de datos, pero nadie te tira un dato que banque lo que dicen.

0: pensando.
1: Y yo estaba ya medio por irme. Acá llega Diego.
2: Che, ¿vos sabés lo que más me asusta? Hoy fui a visitar a un amigo. Tiene un cargo político, no cargo político, un cargo público.
1: Sí.
2: Y me dijo que te empezó a hacer Uber. Y tengo un cuñado que es aceitero. Aceitero. Y hace Uber también. O sea, yo que me dedico al Uber, y tener esos dos cargos con los mejores pagos hoy en día.
1: ¿Qué le toca a usted? Uber.
2: No sé. Me parece que en un momento nos vamos a matar entre nosotros por un viaje.
1: Y
2: pero mal, mal, mal.
1: Creo que
2: terminamos ahí.
1: Creo que por ahí. Sí, sí, terminamos con Sky. Ya lo tengo listo. Un temón de Sky, Diego. Diego, perdón. Sí, sí, sí, sí, sí. Y bueno, pero usted imagínese, usted me dice aceitero, imagínese que pese a que dicen no intervenir en el mercado, en realidad lo intervienen siempre a favor del empresariado. Y en realidad, no, cuando decimos empresariado, no se imaginen una pyme. Las pymes la están haciendo mierda. La pyme es lo más cercano al laburante, porque un laburante que dijo, bueno, voy por la mía, arranca de a poco. El empresariado es otra cosa, y es a ellos a los que favorecen. No se olvide que dicen no intervenir el mercado, y pasó con las paritarias. No, bueno, dijeron que el patrón arregle con el empleado, y sin embargo, Camioneros, que es el que históricamente fija el piso de las negociaciones, porque negocia primero, consiguió un 15% con el acuerdo de la patronal y con el acuerdo del sindicato, un 15%. Y este gobierno, que no interviene en el mercado, no se lo homologó, le dio solo el 1%. Entonces sepa usted, don Diegol, que estamos medio amarrados de las bolas. Y ya no estamos en épocas ni siquiera de salir a las calles. Eso era, salir a las calles era, pese a que ahora hay una otra marcha por la ley de la educación pública, perdón. Ya no estamos en momento de salir a las calles, ya estamos en momento de empezar a entrar a las oficinas. Demasiado manso hemos estado. Yo supongo que tiene que ver con estas nuevas tecnologías y la comunicación. Esta particularidad antinatural que tienen las redes sociales de hacer una segmentación masiva, de darle a cada uno lo que quiere escuchar, para convencerlo de que lo que piensa está bien. Así que así estamos. Repito, para mí, hoy viene subversivo. Para mí ya no estamos en tiempo, pero ya lo dije creo la semana pasada, ya no es tiempo de salir a las calles. Estamos para entrar a las oficinas y sacar a los que están adentro. Mi humilde opinión. Creo que se hace un nuevo chofer de plataformas cada 2 minutos, Diego. No lo quiero desanimar, pero hoy escuchaba esa estadística. Y las empresas siguen cerrando. Y cuando te dicen que creció el empleo, los hijos de puta lo que toman en la estadística es el empleo informal. O sea, en realidad lo que creció no es el empleo. Lo que está pasando es que los que quedan expulsados de su trabajo terminan pagándose el monotributo para por lo menos tener obra social y tener, ¿cómo se llaman?, los aportes jubilatorios. Porque encima hay gente que te dice, no, hay que hacer el sacrificio y hace los aportes que tiene que hacer. Cuando los mismos que te dicen que son unos chantas, por ejemplo, Expert, fue a hacer el trámite de jubilatorio. El mismo que quería sacar las moratorias fue a hacer el trámite de jubilación la semana pasada. El tipo que se tuvo que ir expulsado por su mismo partido por ser financiado por el narcotráfico. El narcotraficante que lo financiaba está preso en Estados Unidos, lo extraditamos desde acá. Ese mismo tipo fue a hacer el trámite jubilatorio porque es un caradura y solo tenía 5 años de aporte, de los cuales 4 eran aporte como diputado del Estado. Esa es la gente que nos gobierna. La hipocresía, la mentira y la manipulación total. Así me voy. Latiendo, Diego, latiendo y con Sky haciendo late. Gracias por Mariatti Medios por dejarnos ser parte de este aire. Gracias a los que bancan. Mi nombre es Martín Mazzucchelli y te digo gracias a vos. Sobre todo, gracias a vos por estar ahí del otro lado. Sin vos ahí, nosotros acá, ¿para qué?

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1: 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Qué lindo país.

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con la estación. Tengan la bondad de ser felices. Fue Tapayo Primaco, reportero del aire.

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segundo invitado va a ser el señor Jorge Rossi, que es un músico, es el creador del rock barrial tipo country. Así que nuestro tercer invitado es el señor Felipe Barroso, que es

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buen día. Claro, sí, por supuesto, esto mañana vemos. Como bien te lo dice mi cortina, realizada por Ramón Merlo, en el color de la mente. 9 años de esta cortina. Mirá de quién te burlaste, Zuno. Inteligencia artificial, no existís. Qué hermoso, Lala Brillos de este lado, para acompañarte hasta las 12 del mediodía, como todos los días. Hoy tenemos un especial Arriba las Gomas. Porque el gordo no puede venir mañana, viene hoy. Entonces hoy se arma un tetaje. Esto es una tetera viva. Pero aparte se suman 2 tetas más. Yo los voy a dejar bien acompañados. Vamos a poner fuegos de octubre porque hoy a la noche tenemos... A la tarde noche. A partir de las 6:30 se van cayendo por Santa María de Oro 243, ahí en el barrio de Refinería, una cuadra de shopping. Vamos a estar haciendo Te Prefiero Igual con Cando. Un espectáculo performático que van a gozar. Yo les quiero... No les prometo demasiado, solo les prometo gozar. ¿Qué les parece poco? ¿Cuánto hace que no gozan, puto? Dale. 3415-94-1055. Buen día, Doc Barbero. Buen día, Rosario. Dice el Doc Barbero. Estás en Ludueña. Me encanta que saludes a la ciudad. Sos como Lique Parodi, que es rosarino. Dice, hola, Rosario. El Doc Barbero está en Ludueña y dice, hola, Rosario. Me encanta que saluden a la ciudad. Y Tomatito, que apareció. Ahora te escuchamos. Está escuchando Fuegos de Octubre.

0: Fantasy era un camaleón. Durante el día, cualquier transeúnte distraído podría confundirlo con un depósito o una fábrica de ropa. De noche, las persianas se levantaban y dejaban al descubierto una gigantografía iluminada donde labios carnosos color carmesí mordían la manzana del deseo. La gente que encabezaba la fila rondaba los 50 años y estaba vestida con ropa fácil de sacar. A varios señores se les fueron los ojos cuando pasé, más por joven que por linda. Al entrar, me pidieron que entregara el celular. Por una cuestión de discreción, acá vienen muchos famosos. Ah, es por los famosos. Principalmente, también por los otros. Obedecí. Resigné tomar apuntes en el grupo que tengo conmigo misma. Era un desafío para mi memoria, que desde hacía algunos años tenía disminuida su capacidad analógica. Avancé por un pasillo donde se exponían elementos de sex shop. Dildos, satisfier, arneses, látigos de plástico, berreta, me seguían el paso. El pasillo desembocaba en un gran galpón devenido en discoteca de los 90. Ni asomo de las confortables y modernas instalaciones que prometía el anuncio. Cuadrados de luces que cambiaban de color cuando los pisabas. Una bola de espejos. En la barra, varios chicos y chicas de mi edad expendían tragos. Con el papelito en la mano pedí mi consumición. La barwoman fue expeditiva y nada simpática. Tanto el Fernet como la Coca eran de segundas marcas. Me sirvió el trago en un vaso de plástico. Giré sobre mis talones para observar el lugar. Quería armarme un mapa para que fuera sencillo explicarles. En el extremo derecho del gran salón había un escenario con un caño de pool dance. Para llegar a él, tenía que atravesar el sector de las mesas altas, donde los francotiradores del Levante calibraban la mira. Caminé con la cabeza gacha y comprendí lo que siente un Bambi en un coto de casa. Me paré debajo de la cabina del DJ, una especie de balcón en diagonal al escenario, donde un chico mezclaba temas de los últimos 10 veranos. Sobre ella un cartel cutre y mal iluminado decía: si no te gusta la música que pongo, anda a hacerte coger al fondo. El fondo, tres puertas. Parejas, tríos, hard. Me terminé el Fernet justo cuando comenzaba el show. Una veinteañera embutida en un arnés de cuero negro subía al escenario. Tenía el culo más firme que vi en mi vida. Se agarró del caño en un gesto insinuante. La música subió el volumen para darle entrada a un afroamericano con una zunga diminuta.
1: ¿Quién quiere sexo?, gritó al micrófono.
0: La veinteañera se desprendió la parte de arriba del arnés y dejó al descubierto dos tetas con piercing pezoneros. La platea se encendió y con énfasis coreó ¡yo! El DJ puso Pour Sugar on Me. La chica se subió al caño con destreza y se elevó, dándonos una vista panorámica de sus cachetes turgentes, mientras el afroamericano se tocaba el bulto por debajo de la tanga haciéndolo crecer de tamaño. Cuando la tuvo parada, se acercó y metió la cabeza entre las nalgas de la joven, que comenzó a jadear. La chirleó. Ella se deslizó hasta quedar arrodillada, en el piso. Arqueó la cintura sosteniéndose del caño. Él la tomó del pelo, la obligó a ponerse en cuatro patas y se arrancó la zunga, dejando ver un pito enorme. Se corrió la tanga y la penetró con fuerza. ¿Tenía puesto condón? Los asistentes comenzaron a alborotarse. Algunos gritaban, otros se cambiaban de mesa e interactuaban. Los más osados se encaraban para el fondo. Yo no podía sacar los ojos de la escena de sexo explícito. Una mano de mujer me acarició el pelo. Reaccioné como si me hubiesen tirado agua hirviendo. Hola, linda. Tenía la edad de mi jefa. Soy Nancy. Él es mi marido, Robert. Me chantó un beso en el umbral de la boca y después se apartó para que su esposo hiciera lo propio. Robert era un pendeviejo con zapatos de punta y pantalón chupín. Los dos ostentaban un tostado de cama solar y tenían el cabello detenido por el gel. Dejaron clara la dinámica. Ella iba a ser la que encare. Mirada poderosa, cuerpo exuberante y la impunidad para seguir usando el perfume dulce y amaderado de las profesoras de contabilidad. ¿Hace mucho que vienen? Para mí era recolección de datos. Ellos lo tomaron como un coqueteo.
2: Años. Al principio estábamos como vos, así que no te preocupes.
0: ¿Cómo estoy?
2: Negados. Yo más que él.
0: ¿O no, gordi?
2: Sí, pero enseguida te das cuenta que esto es pura amorosidad.
0: A Robert se le acumulaba baba seca al costado de la boca, propia del mal aliento. Nancy me tomó de la cintura. Tensé la espalda. En un claro gesto de rechazo me liberé de su mano y corrí al baño. No me siguieron. Para entrar tuve que abrirme paso. Estaba atestado de mujeres. Llegué a la bacha y quedé al lado de una chica de 40 que se arreglaba frente al espejo. Su mirada displicente me indicó
2: que yo no era su tipo. Eso me tranquilizó y me animó a seguir con mi diseño experimental. Disculpa, ¿me decís cómo es lo de las puertitas? ¿En qué sentido? ¿Que cómo funciona? Dije. ¿Estás sola? ¿Entrás solo con alguien? Ah, pensé que era siempre con alguien. No, no, podés entrar sola y mirar mientras no molestes. ¿Y vos entrás? Claro. ¿Y a cuál entrás? Perdón, pero es mi primera vez. La mirada neutra del principio dio lugar a una sugestiva. Me sonrió con gesto de tutora. Te acompaño, no hace falta que hagas nada. Podemos sentarnos y mirar. Su mano rozó mi dedo meñique. Intuía sus intenciones. No iba a poder cumplirle la fantasy de teacher, pero atravesar sola esas puertitas me aterraba. ¿A cuál quieres ir? Para el hard hay que tener pulserita. Si querés, consigo, ofreció. No, no, gracias. Al de parejas. Me tomó de la mano. No solo me dejé, me aferré. Necesitaba fuerzas para entrar al purgatorio. Atravesamos otra vez la pista. Los que estaban en las mesas nos ojearon como un perchero de moda circular. ¿Cómo te llamás? Me preguntó. Cecilia, ¿vos? Pau. Entramos. Un aire tan espeso que mojaba nos dio la bienvenida a la sala de paredes negras y luces rojas. En el centro, la cama más grande que existe. Sobre ella un gordo con islas de pelos en la espalda fruncía el culo y lo relajaba, fruncía y relajaba. Dos piernas de mujer le envolvían la cintura. A su lado, de rodillas, una señora con la espalda llena de tatuajes encimados por la flacidez hundía la cabeza en la ingle de un hombre alto y delgadísimo que estaba parado con el pene erecto. Cada tanto se lo sacaba de la boca y se lo entregaba a la mujer, que estaba debajo del gordo. Ella estiraba la cabeza y lo chupaba. Su lengua se chocaba con la de la señora de los tatuajes. No se besaban entre ellas. Parecían perras lamiendo un hueso sin carne. Un pelado con los pantalones en las rodillas se tocaba mientras disfrutaba del show. Su pene tenía forma de churro. Hice unos pasos y me adentré en el fondo. Ahí las luces bajaban su potencia. Apenas podía intuir una coreografía enredada de cuerpos. El olor a genitales superaba el de transpiración. Paula me empujó con suavidad y quedé demasiado cerca. Desenredé la coreografía. Una mujer le practicaba sexo oral a otra mientras un hombre la penetraba por atrás. Había una cuarta persona que entraba y salía de la oscuridad, acercándole el pito de manera insistente a la única que parecía disfrutar. Creí escuchar que la mujer decía que no. Si lo escuchaba yo, ¿por qué el señor seguía empecinado en meterle la verga en la boca a la única que estaba recibiendo su placentero cunilingus? No, esta vez no había dudas, lo dijo. Di unos pasos para sacarlo. Paula me apretó la muñeca derecha y me obligó a replegarme. Sentí olor a látex, pero no veía ningún preservativo en el piso. El afroamericano de la tarima tampoco lo tenía puesto, che. El aire se contaminó de cándida, garnerela, trichocoma. Si la sífilis y el HPV fueran sensibles al olfato, serían parte del caldo. El gordo de las islas de pelo rugió y atrajo mi atención en la enorme cama. Su culo peludo se desplomó. Después rodó hasta quedar boca arriba. Tenía la cara enrojecida, la boca hinchada. El que estaba arrodillado le entregó el miembro a la dama del gordo, que se incorporó y lo tomó con las dos manos. Por un segundo cruzamos miradas. Me pareció que estaba agotada. Paula se acercó a mí y me habló al oído. Se detuvo en mi oreja unos segundos. Sus labios abiertos recorrieron el cartílago. Le solté la mano y corrí. Cuando atravesé la puerta, volví a sentir el oxígeno. Seguí corriendo. El sector de las mesas ahora era una pista. La gente bailaba una canción brasilera de principios del 2000. Me crucé con Nancy y Robert. Entraban con un señor pequeño a la puerta de tríos. A toda velocidad tomé el pasillo de arneses, consoladores, geles. Llegué al guardarropa hiperventilada. ¿Tienes el numerito? Busqué el papel en el bolsillo de mi pantalón y se lo entregué. El tiempo que tardó en darme el celular fue incierto. Apenas puse un pie en la vereda, exhalé fuerte. Fue escupir mugre.

0: Qué notable, qué notable, qué notable. Romina Tamburello, buen día.
1: Buen día.
0: Buen día total. Che, para, yo estoy muy alta. Ahí está, buen día, gordito.
2: Hola, ¿cómo anda? Yo no escucho nada. ¿Usted se escucha Tamburello?
1: No, yo no me escucho.
0: Bueno, chicos, suban también el volumen.
2: Bueno, no tiene volumen de allá.
0: Ahí, ahí.
2: No.
0: ¿Qué volumen? ¿De qué hablan?
2: Ahí está.
0: Retorno consola, ¿crees ahí?
2: Ahí está.
1: Ahí te escuchaba.
2: No, ahí está, ahí está.
0: ¿Usted hizo el programa anoche?
2: Sí.
0: ¿Usted te deja todo toqueteado? ¿Qué quiere que le diga?
2: Puede ser, puede ser.
0: Porque, viste, te cae, te echa la culpa.
2: No,
0: el último que dejó las cosas.
2: ¿Y si yo no tengo a nadie de este lado?
0: Ay, pobrecito, está tan chonito.
2: No, pero no, nadie me dice, che, subime el volumen de este lado. Debe haber estado así.
0: Claro, sí, sí, los chicos de Los Insólitos.
2: No, los inéditos.
0: Inéditos, pero son insólitos. Porque yo le quiero decir insólitos.
2: Me hizo acordar a no sé por qué me desbloqueó, a Créase o No.
0: De Ripley.
2: Con Jack Palance.
0: Ay, qué antigüedad. ¿Usted veía eso, Tamburello, de tu edad?
1: No, por supuesto que no.
0: Ponele bien el micrófono.
1: ¿Acá?
0: Excelente, excelente.
1: Ahí está, pero me tapa es como... Ahí está.
0: Ahí perfecto. Está, no hay problema. Ahí está, porque tenés muy lindo rostro.
1: Gracias, y la cola...
2: Hay que lucirlo.
0: Y la cola bárbaro. Escúcheme, porque hoy está Romina Tamburello con nosotros porque
2: sí,
0: va a estar presente.
2: El libro.
0: Mañana. En la Feria del Libro es inminente la llegada de toda esa data.
2: Porque hay un montón de cosas en la Feria del Libro.
1: Sí, hay un montón de cosas y mañana está la marcha. O sea,
2: no voy a preguntar qué marcha, ya he caído. Y
0: no porque aparte con el tono de las cosas que leyó, probablemente te digan de mi culo. Claro, y en la garra.
2: No voy a preguntar.
1: No, 21 horas en la Feria del Libro.
0: Lindo horario.
1: Lindo horario. Así que lo voy a estar presentando de una manera bastante particular.
0: ¿En qué sentido me lo dice?
1: En el sentido de que el libro cuenta, está inspirado en una historia familiar.
0: Sí.
2: Sí.
1: Y bueno, y van a estar los protagonistas de esa historia.
2: Ah, yo cuando dijo, lo voy a presentar de una manera particular, yo digo, bueno, pinta fiesta swinger en un stand de la Feria del Libro. Digo, mirá qué novedoso.
1: Entre los libros.
2: Por ejemplo.
1: Sí, armamos como pequeños biombos con los libros y la gente culea detrás.
2: Bueno, puede ser un club de swinger de libros.
0: Yo mañana...
2: Gente que se comparte los libros. Porque
0: sí,
2: no todo...
0: Yo le decía a Romina,
2: Te leo el tuyo, vos léeme el mío. Y aparte, esos comentarios se hacen en el
0: stand. ¿Usted se acuerda que
1: leamos
0: cuando...
1: en cuatro.
2: Oh.
0: ¿Usted se acuerda que cuando existía la colimba, el servicio militar, cuando te hacían la revisación, le decían a los varones, abra el libro para que se hablan los cantos? En vez de decir, abrí el ojete.
2: Abre el libro en la página 7.
0: Como cuando yo estudiaba inglés, que el profesor de inglés me decía, open your cantos. Acá te decían, abre el libro.
2: No sé si era parte del estudio. Tendría que haber sido de book.
0: ¿A usted no les pasó?
2: No.
0: A mí el profesor de inglés me decía, open your cantos. Cosas que pasaban en el estudio donde yo iba.
2: Bueno, en definitiva, mañana 21 horas va a estar presentando este libro.
1: Mañana 21 horas.
2: Con los protagonistas del libro.
1: Con los protagonistas del libro.
0: ¿Quiénes son?
1: Los protagonistas del libro son mis padres.
0: O sea, que esto que estás contando ahí, lo que contaste del Club Swinger,
1: sí.
0: ¿Qué tiene que ver dentro del libro? ¿Qué pasó con eso?
1: Bueno, el libro se trata de... es la historia de Cecilia. Hay mucha ficción en el libro, si bien está inspirado en una historia familiar. El libro tiene mucha ficción. Es Cecilia, una biotecnóloga, cuyos padres... su mamá se acaba de curar de un cáncer, se acaba de poner tetas, se acaba de tatuar un pezón y se empieza a hacer preguntas sobre su sexualidad. Y en un momento la cita en un bar y le dice, hija, he cogido poco, quiero ser Singer. Cecilia le contesta,
2: una
1: máquina de coser.
2: De coser, perdón. Me hizo acordar.
1: Y lo que le pide su madre es que le encuentre estos lugares para ir con el padre a tener una experiencia swinger.
2: Claro, era como un agente turístico del sexo swinger.
1: Una buscadora de locaciones. ¿Viste que en el cine se buscan locaciones? Bueno, está buscando locaciones para que los padres vayan a culear. Es un libro que si bien tiene muchas escenas de sexo y si bien tiene mucho de todo esto de la movida swinger, es un libro sobre todo sobre la edad en la que una empieza a cuidar a sus papás. A ella le toca con esta...
0: Y un poco también sobre la sexualidad adulta mayor.
1: Total. Sobre no resignar el deseo también. Pensar que no hay una edad para poder encontrar lo que a uno le gusta sexualmente.
2: Sí, bueno, también la sexualidad toda, digo, porque si justamente trata de alguien que llegó a una determinada edad y dice, che, la verdad que cogí muy poco.
1: Total.
2: Digo, hay una falencia previa nuestra de, che, ¿qué pasa que llegamos a los 60 y nos damos cuenta que cogimos poco?
1: Absolutamente. Y además, la hija buscando estos lugares para el padre, los padres, también se replantea su propio deseo en relación a lo que quiere, lo que le gusta, a por qué lo tiene apagado, justo se está separando. Entonces hay todo como una historia de separación y decir, che, si yo estoy dándole de baja un amor, ¿por qué esta gente quiere seguir intentando? Entonces es un poco una mezcla de eso y sobre todo es una, un libro sobre la familia, sobre cómo nos cuidamos a determinada edad.
2: Sí, desde un lugar más incómodo quizás, digo.
1: Total.
2: Porque no sé qué tanto en familia hablamos de sexo, ¿no? Viste, comiendo las pastas del domingo al mediodía. Y yo, ¡ey! Anoche que estuvimos en el Club Swinger, no sabés que... Estas albóndigas me hace acordar al negro Jorge que tuvo anoche.
1: Claro,
2: no es que son comentarios de lo más comunes.
0: El chorizo bombón.
2: Claro.
0: Es algo que me retrotrae directamente
1: a Carlito Bruno.
0: A Carlito Bruno. No así a Susanita Bruno, que no, ya es más de la del orden. Bueno, ahora tenemos... No, besito al cielo, iba a decir algo, pero si algo le tengo respeto...
1: Es a Susanita Bruno,
0: una de mis personas predilectas. Es un libro más que interesante, es muy divertido por sobre todas las cosas, que eso es algo muy difícil de encontrar a veces en la literatura, porque hay muchos libros que a la quinta, sexta página uno dice, oh.
1: ¿Qué embole?
0: Me quedan 120 páginas.
2: Creo que también por cómo iba evolucionando juega un poco con la incomodidad que nos genera hablar de sexo.
0: Absolutamente.
1: Y también hay algo para mí que nos pasa a una que se pretende canchera en algún punto o progresista con el sexo de nuestros padres. Porque nosotros podemos hablar de relaciones abiertas entre nosotros, podemos hacerle preguntas incómodas a un amigo sobre sexualidad, pero cuando la relación abierta está puesta en el cuerpo de los padres, nos tapamos los oídos. Nadie quiere saber cómo cogen los padres y menos con otros.
2: Uh-huh.
1: Imagínate.
2: No te quiero imaginar así. Dice la canción, sexo oral y anal entre mamá y papá. Esa secuencia
1: con frecuencia
2: la pienso, pero ellos nunca lo harán.
1: Es verdad.
0: Es muy buena.
1: Debería ser banda sonora de esta presentación del libro.
2: Podría ser.
0: Sí, sumamente podría ser. Prohibido es excelente, pero aparte tiene que ver con eso. Y aparte, a mí me pasó ser hijas de padres separados. Y yo he escuchado a mi madre tener sexo con Ricardo, que lo hemos mencionado
2: Ricardo.
0: El otro día hablábamos de la palabra Ricardo, que el nombre Ricardo es garantía de confianza, yo creo, de un hombre viril. Y mi mamá tenía un marido que se llamaba Ricardo, imagínate.
1: Mi padre se llama José Ricardo.
0: ¿Y Ricardo José?
2: José Ricardo y Ricardo José.
0: Sandwichito, o sea, Pipo también es garantía de confianza, por eso andaba dando vuelta ahí.
2: Claro.
0: Entonces, a mí me acuerdo que yo decía, ¡qué hijo de puta! Escuché, ¡qué hijo de puta! Yo era como que, o sea, en mi mente, yo sabía que estaban cogiendo, ¿no? Pero en mi mente... le estaba haciendo mal. Mirá este hijo de puta. Ahora viene, le hace esto y después no va a volver nunca más con mi papá. Obvio. Que no iba a volver más con mi papá por otras cosas, desde luego.
1: Pero encima Ricardo era...
0: Pero encima escuchaba Ricardo, eso y me perturbaba. Claro. Y yo decía, y ahora nos deja. Ella lo único que va a querer hacer en su vida es estar con Ricardo. Que encima escuchá como Gal hace gritar. ¡Qué hijo de puta, Ricardo de mierda! Es impresionante, es lo más traumático que hay escuchar a los padres coger.
2: Sí.
0: O sea, traumático. Te dura un minuto. Si después uno lo puede charlar, es mucho más rápido, creo, cuando en las infancias, digo, ¿no? Infancia, sí, adolescencia.
2: Pero la sexualidad en general, digo, porque el silencio previo es lo que le ha generado el trauma frente al hecho, digo.
0: Tal cual,
1: total.
2: Si usted ya lo había hablado, sabía cómo iba la mano y todo, a lo sumo decía, pero mirá qué irrespetuoso es esto garchándome al lado y le golpeaba la
1: claro.
2: pared, paren un poco.
0: Como los vecinos,
1: claro.
2: Tal cual, que
1: claro.
2: ellos saben lo que está pasando.
0: Claro.
2: Que dicen, no, por eso grito, violencia de género no es.
0: Nadie grita, oh my God, cuando le suman una piña.
2: No.
0: Nadie.
1: Ni ponte en cuatro, bebé.
2: Oh, mi Dios.
0: Para castigarte.
1: Claro.
0: No.
2: Ahí mi Dios.
0: Escúchame, contame qué onda.
2: Está confirmado entonces. Mañana 21.
1: Mañana, sí, una cosa importante. La feria del libro es gratis.
2: Sí.
1: Yo estuve un par de veces. Lala también fue a presentar cosas. Está buenísimo, está lleno de gente. Realmente los libros están muy baratos. Porque hay descuentos, entonces está bueno ir a estos eventos que todavía son gratis y apoyar estas presentaciones, sobre todo de libros.
2: Sí, está cómodo, aparte está en Fontana Rosa, vio que los colectivos llegan por San Luis, que, se van por San Juan, así que tiene que... para ir y venir relativamente fácil.
0: Y es temprano, o sea temprano. Se van, porque es rápida la presentación, sí, son 45 minutos.
1: Son 45 minutos, es súper puntual.
0: Súper puntual y también es súper puntual para hacerte pirincho.
1: Sí, total.
0: Bien. Así que eso está bueno.
2: Confirmado, no como los Red Hot Chili Peppers.
0: No, que como nacieron, murieron.
1: ¿Qué pasó? ¿Es verdad que tocan en Central?
0: Ayer salió la noticia esa, sí. Pero a la noche ya los mismos Red Hot Chili Peppers dijeron, what pas papi.
2: Le pusieron por redes sociales, sorry, notas.
1: Oh. Y estaba muy ilusionada.
0: Es que han jugado con la ilusión.
2: Sí, Palazzo confirmó en sus redes sociales un totalmente falso. Y lo gracioso que me resultó hoy a la mañana levantarme.
0: ¿Quién inventó eso?
2: Y ver noticias es que los mismos medios que replicaron la noticia sin chequear una chota. Hoy estaban interpelando a Central porque, che, Central lo compartió.
0: Y claro, ¿qué va a hacer?
2: ¿Y por qué lo compartió? Como, che, vos lo avalaste. Bueno, pero hubieras chequeado un poco más vos como periodista.
1: Bueno, pero entonces, igual Central notas... sabe si hay un recital en su cancha no, es que este de tamaño hecho, no. Es
0: Central que de hecho, solo sabe de salir campeón.
2: No, es que
0: la otra cuestión... cosa, la verdad que a Central... Ya ahí desconoce hay otra cosa problemas. Que no sea campeonar.
2: Ya ahí hay otros problemas o por lo menos la falta de información. Central, de hecho, ahora salió a decirle, bueno, a la productora que me muestre los contratos que tiene, porque si no puedo quedar enredado en una estafa. Porque lo cierto es que el 50% del alquiler para esa fecha ya lo pagó la productora.
1: Claro.
2: No es que no va a haber. O quizás sí, dice, mirá, che, invierto el 50% de esto porque total, mirá toda la guita que genero, pues me voy a la mierda.
0: Yo creo que esto fue una cuita del señor Brujita Verón. Brujita Verón sembró este germen para hacer quedar mal a Central. Yo te lo digo. Si nos ponemos a investigar, Brujita Verón, algo tiene que ver, porque tiene una hazaña con Rosario Central.
1: Sí.
0: Él está enfermo. Está enfermo con Rosario Central.
1: Sí.
0: Lo digo.
2: A mí no me cae bien, Verón.
1: No,
2: ya
1: ¿cómo no va a caer bien?
0: No me cae bien. Y aunque ustedes no lo crean, yo tengo el libro, que no se ha presentado en la Feria del Libro, de la Brujita Verón, que no sé cómo apareció en mi
1: ¿Por
0: casa.
1: ¿Por qué existe ese libro? ¿Por
2: qué existe? Libro hay?
0: Lo voy a traer la semana
2: ¿Pero qué cuenta?
0: La historia de él, el vestido de indio coliqueo tehuelche. Por supuesto que no. Un día, yo tengo los libros, que Romy sabe, ordenados por color. Y un día estoy buscando un libro, que no sé si no era tu libro anterior, La Viuda del Diablo, recomiendo para quien no lo haya leído, Viuda Totiablo, que tiene la tapa roja, no así el canto, que tiene el canto negro, como vos. y entre los
2: libros... Estábamos hablando de la Feria del Libro.
0: Del libro. Y entre...
2: Y de repente entra Jorge Corona.
0: Simultáneamente.
1: Secuela.
0: Simultáneamente. Y entre los libros rojos aparece un libro de la Brujita Verón. ¿Cómo apareció eso en mi casa? Realmente no lo sé. Como tantas cosas que aparecen en mi casa, porque yo vivo en un museo, ustedes saben. ¿Alguien habrá donado eso? Desconozco totalmente. Hay muchos mensajes en el 341-594-1055 y aprovecho esta ocasión para decir que nos están escuchando en Taller Picar. Mandamos un beso a Pipo Tamburello.
1: A José Ricardo
0: El toro Tamburello.
2: Joe Richard podría ser,
0: Joe,
2: mire qué nombre para algún show nocturno.
0: Le mandamos un beso a la Meli, a Luli, que están del otro lado también, haciendo el aguante. Hay muchos mensajes que están desde tempranito, así que bueno, nada.
2: Léalo.
0: Hay muchos corazoncitos por el texto de Romina Tamburello. A ver acá qué dice el Mono Gaite. Buen día.
3: Me encantó lo del perfume de la profesora de contabilidad y de la mina de 40 que la miró de manera displicente como que no tenía interés en ella. ¡Qué detalles! Me encantó.
0: Excelente.
3: Lala, escúchame.
0: Sí, mi amor.
3: Hoy me levanté medio mimosa.
0: ¿Qué te pasa,
3: yo creo que nos deberíamos casar.
0: Sí, obvio.
3: Noviembre,
0: sí.
3: Más o menos.
0: Estoy para eso.
3: Tengo ganas de arreglarme, de pintarme, de ponerme un vestido voluptuoso.
0: Sí, obvio.
3: De hacer una buena ceremonia de casamiento con una fiesta de disfraces.
0: Me encanta, sí.
3: ¿Te parece? Le aviso a mamá. Mamá, le hubieses encantado, mamá.
0: Obvio, ¿viste? Obvio.
3: Tenés un poncho, así que
0: Tengo el poncho. Gracias, mi amor.
2: Me
0: acepto.
2: Gusta la propuesta.
0: Poné, por favor, el tema.
4: A buscarme y
0: me quiero venir a buscar a mí,
2: Es una parte onírica.
4: Me invité
0: ¡Qué temazo, por
5: Vamos
0: favor!
5: ¡Vamos todos juntos ahora,
4: Yo quiero un amigo que sea como el mono Gaite.
0: Yo tengo que cantar, yo

0: A mi mamá me decía que...
1: Sí, obviamente. Está el pelado, está el peladito, el pelado Omar. Bueno, Oría, pelado.
0: Hola, Omar.
2: Hola, Lala, querida.
1: ¿Cómo andas, mi vida?
2: Buenos días.
1: Hoy pasé por Pasaje Sanín.
2: ¿Qué? Qué livianito que arrancaste, ¿eh? Bien livianito el tema, ¿eh? Anda, aburrite. Qué linda historia, Lala, querida.
1: Tenés,
2: un abrazo.
1: Tenés que comprarte hermosa. El libro, mi vida.
2: Bien livianito el tema.
1: Me fascina, Omar, que Omar es padre de tres mujeres, abuelo, que está re para esa. Así que nada, todos los que le quieran hacer un lindo regalo este domingo, que es el Día de la Madre, a vuestras madres, pueden darse una vuelta hoy por la hoy y hasta el domingo está la Feria del Libro abierta. Mañana pueden ver la presentación, pero los libros están a la venta durante toda la feria, ¿no?
3: Sí, sí.
0: Y si no, ¿cómo lo consigo, o sea, por fuera de la feria?
1: Si ahora Omar...
3: Están en todas las librerías.
0: Ahí está.
1: Ahora el pelado va a la Feria del Libro y dice, che, acabo de escuchar en RTL una mina que leyó un libro así, asá, creo los que se llama Los Amigos de mi Papá. Creo que la mina era Romina Tamburella. ¿Tenés ese libro? Te lo van a vender, pelado.
0: Sí, tengo dos, te dice. Bueno, deme los dos.
1: Y quedás bárbaro y se lo regalás a la madre de tus hijas para que se le ocurran esas ideas loquitas.
3: Loquitas, loquitas.
1: Para el Día de la Madre. A ver, mensajes.
4: Hola, Lala.
1: ¿Qué haces, querido?
4: ¿Cómo estás?
1: Buena hora.
4: Espero que anden bien. Bueno, ¿se puede pedir un temita?
1: Sí, obvio.
4: Templo de Momo. Ya, muchas gracias. Nada,
1: saludos cordiales, viva Perón. A ver qué dice Tomatito, que era el primero que se había presentado. Buen día.
5: Hola, Lala, querida.
1: ¿Cómo andas, querido?
5: Acá, haciendo conexiones. Ahora justo te puedo escuchar porque estoy en la charla.
1: Haciendo conexiones.
5: Todo tranca.
1: Chicos.
0: ¿Qué?
5: Y a la tarde en Tomatito, como siempre.
1: Por supuesto. ¿Qué quiere decir haciendo conexiones?
0: Y estará haciendo... Debe ser productor de shows internacionales.
1: Me da miedo.
0: O venta de viajes, porque veo que también agarraron acá entre Rosario y Arroyo Seco a una pareja que vendía viajes y turismo y no sé qué, y clavó a gente con unos $50,000 hasta ahora.
1: Total.
0: Hasta ahora. Según la investigación hay 50,000 ya que está documentado que se comieron la plata.
1: Es muy típico
0: como
1: eso.
0: Como pasó... Bueno, también está... Vio Motorsport allá, están... No se puede confiar en nadie.
1: Típico de la crisis,
0: ¿sabes? No se puede confiar en nadie.
1: La gente no tiene un mango, chicos. O sea, hay que... Cuando uno... Nada, ya está. Intentamos trabajando. ¿Qué va a hacer? Te voy a tener que vender un viaje.
3: Claro.
1: Es así.
0: No me dejaron opciones. Te voy a tener que cagar.
1: Claro. Y la verdad es que te voy a tener que vender una moto. ¿Qué crees que te diga? Lo siento. A ver, por acá hay mensajes.
6: Buen día. Las pibas, qué par de patas para una mesa. Acá no saben qué lindo que está el taller. Con ustedes sonando de fondo. Acá Pipo Chocho de la vida. Excelente clima laboral. Pibas, les mando un beso grande. Es lindo, es hermoso escucharla siempre junta. Es muy divertido. Les mando un abrazo grande.
1: Gracias, mi amor.
6: Y bueno,
1: Meli,
6: respecto a lo que están hablando ahí de los Red Hot, por un lado, a Florencia Peña, por mucho menos, la mataron. La mataron. Siempre nosotras en el ojo de la tormenta.
1: Es así.
6: Y dejen de joder, concentrar, loco, déjenos salir campeones tranquilos. Nosotros estamos para cosas más importantes. Vamos los campeones.
1: Ahí tenés. Vamos los campeones. A ver qué dice el pelado.
2: La verdad es que tenés razón, mira, Marzu. Un abrazo a los dos. Ahora lo agendo. Tenés razón.
1: Lindo regalito.
2: Un rey con ese libro.
1: Absolutamente, mira, mi amor.
3: Hermoso.
0: Es que
1: acá es así. Acá es así. Como nosotros no te vamos a vender ni un viaje, ni te vamos a vender una moto, te vamos a vender un libro. No, que te lo vas a llevar físico en la mano.
0: En la mano. Como la gente que como la gente del cuento que con la mano tenía en la mano. En la mano te llevas el libro. Te pones la plata, te lleva el libro. Nada, no vendemos ilusiones. No te estamos haciendo ese discurso de que no, tenés que sufrir hoy porque mañana será mejor. No. Acá vos venís, no sufra. Pagá y te llevas lo que te corresponde.
3: Excelente.
1: Che, Romy, aparte de mañana a las 21 que vas a estar en la Feria del Libro presentando esta novela hermosa que se llama Los Amigos de mis Papás, estás en un proyecto de una tercera novela que ya está cocinado, ya está directamente en imprenta.
3: Ya está en imprenta, sale a la preventa el 20 de noviembre.
1: 20 de noviembre, o sea, vamos a...
0: Manuscrito ya no se usa más, es mucho laburo.
1: Claro, no. Aparte, ella hace tiradas de...
0: No, digo porque la escribe con cursiva, digo. No,
3: bueno, nosotros en el taller escribimos, en el taller que estamos con Lala, que se llama Mentir para decir la verdad, escribimos a mano.
0: escribir sí, a mano. Claro.
3: Funciona, para mí funciona un montón la escritura a mano. ¿Cómo lo sentís vos, la Leito?
1: A mí me encanta, a mí es lo que más me gusta.
0: A mí me ayuda a memorizar cuando escribo con algo, algo que hacía era escribir a mano.
3: Los apuntes de la escuela, de la facultad,
0: sí,
3: todo eso.
0: Sí, era, no, sí, incluso los monólogos.
3: Total.
0: Como me costaba más pararme y ponerme a hablar solo mirando las paredes, me imaginaba, pero escribía, por eso me ayudaba a memorizar.
3: Está buena esa técnica. Sí, se llama Quiero saber por qué me dejaste, la próxima novela, y sale por Crash Editora, que es una editorial que sale ahora. Sí, la preventa el 20 de noviembre y después en diciembre, yo creo que va a salir en físico.
1: En físico, o sea, también van a ser unos lindos regalitos para Navidad. Y se puede convertir en el libro del verano.
3: Se puede convertir en el libro del verano, ojalá. Ojalá eso pase.
1: Ojalá pase. Así que, nada.
0: Lo bueno es que el que llega a ese en el libro del verano no le va a durar todo el verano, que no sea vago.
3: Que se compre un par.
0: Entonces ya, vio, hace como hacía como cuando usted llegaba a una banda nueva, que encontraba, este se lo pasaban en la radio, claro. Pero ese tema de la banda que llegó a sonar en la radio era un tema del sexto disco. Entonces usted empezaba a ir para atrás.
3: Claro.
0: Para descubrir qué más había de esa banda.
3: Exactamente,
0: así
3: exactamente.
0: Que arranca con, ¿cómo era el nombre de la nueva?
3: Quiero saber por qué me dejaste.
0: Quiero saber por qué me dejaste. Y después arranca, se va para atrás con los amigos de mis papás, después la viuda del diablo. Ahí y está. Llega a marzo fanatizado de Romina Tamburello.
1: ¿Cómo te encuentran en redes sociales, amiga?
3: Romy Tamburello.
1: Perfecto, es fácil. O sea,
0: ¿Tamburello va con doble L?
3: Va con doble L y de larga.
1: No hay excusa para no seguirla, para no enterarte cómo continúa la carrera de Romy Tamburello, que aparte de ser...
0: Tampoco es lo único que hace, ¿no?
1: Claro, de escribir novelas, también tiene películas, tiene series. Se viene muy muy prontamente la película de Los Amigos de mi Papá.
3: ¿La película de Los Amigos de mi Papá? ¿Sabés quién actúa?
0: ¿Quién actúa?
3: Lala.
0: ¿Y usted de qué hace?
3: De Lala.
1: De Lala.
0: Pero porque si usted estaba ahí...
1: ¿Cómo no voy a estar?
0: Usted estaba ahí, pero yo
3: ella
0: no...
3: Ella está en todos lados.
0: Yo no me perdí en esa
3: pero
0: parte.
3: Pero es como una deidad, es la... como Ganesha, ¿entendés? Baja.
0: ¿Cómo, yo pensé
1: ¿cómo
0: que
1: no voy a estar?
0: De manos.
3: También. sí, claro.
0: Bueno. Justo viene al pelo, porque nosotros, mire, estamos con un proyecto, usted que anda en todas esas cosas.
1: Justo viene a pelo,
0: sí,
1: sería en
0: sí,
1: este caso.
0: Sí. Es la historia de... ¿Era Ricardo? ¿Era el nombre que había elegido usted?
1: Sí,
0: pero ahí venía la...
1: Sí, claro.
0: Ricardo,
1: se viene...
0: Es un jubilado que está ahí, descubre el Viagra un día y queda maravillado y decide invertir todo su dinero en Viagra para vivir la vida loca. Pero justo le llega, sale la ley de alquileres, vio los desalojos express, y se le vencía el alquiler. Entonces,
1: una mala suerte.
0: Está Ricardo que está ahí entre el embargo y el embargo.
3: Me encanta.
0: Queremos
3: ¿así se
0: hacer
3: llama?
0: La, sí.
3: Entre el embargo y el embargo. Me parece espectacular.
1: Sí, va a venir a actuar el Mono Gaite.
0: El Mono Gaite probablemente esté. Sí, tiene que estar, ¿no? Probablemente. Depende de las cuestiones contractuales. Habrá que hablar con el manager del Mono Gaite, ¿no?
1: No puede faltar.
0: Que no nos pase lo mismo que le pasó a esta productora con los Red Hot, que anunciamos: va a estar el Mono Gaite, va a estar el Mono Gaite, y después nos aparece el Mono Gaite en redes sociales diciendo: sorry, not me.
3: Acá.
0: No, queda muy mal para la productora y ahí no van a dar de baja el proyecto.
1: El Mono Gaite no creo que haga una cosa así, porque ya confirmó el otro día en la intimidad de su propio auto la presencia, porque me llevó, después desapareció, pero me llevó a Howard House
0: si
1: el día
0: no
1: viernes, me pasó a buscar por casa.
0: Yo cuando llegué ya no lo llegué a ver.
1: Yo creo que no entró a Howard. Yo me atrevería a decir que él no entró, a ver qué dice acá.
7: El lunes voy y me declaro al aire.
3: Me encanta.
7: Con alma y para que ella sea la testigo.
0: Me gusta.
1: Me fascina.
3: Con anillo.
1: Me fascina. A mí anillo. Si algo me gusta es el anillo.
0: ¿De qué material?
1: Bueno, amigos, son las 11 menos 10. Romy, usted tiene algo más que hacer ahora,
3: sí,
1: seguramente. Por eso la vamos a liberar.
3: Bueno, gracias.
0: ¿Qué tiene que hacer?
3: Gracias por la invitación.
0: Esa no era parte de la nota, pero...
3: ¿Ahora qué tengo
0: sí,
3: que hacer?
0: ¿Qué tiene que hacer?
3: Bueno, tengo que mandar unos mails, tengo que contestar unos mensajes.
0: Todavía, ¿no?
1: Hacer unos trámites.
3: Hacer unos trámites en el centro.
1: En el centro.
3: La gente que te dice, voy a hacer unos trámites en el centro, claramente no estás haciendo nada.
0: No.
1: La gente
0: vas a dar
1: miente.
0: Sí.
1: La gente miente a más no poder, chicos.
3: La gente miente.
0: Todos mienten.
1: Todos mienten.
0: Todos mienten.
1: He sido víctima de una gran mentira estos días.
0: Todos mienten. ¿Por qué? ¿Qué le mintieron? ¿Qué?
1: Se van a enterar mañana. No lo voy a decir hoy porque hoy bueno, la gente se va a dar cuenta de la mentira.
0: Ayer salió, hablando de mentira, Masachesi a decir que estaba buscando humanidad en Videla, así que...
1: Impresionante está, eso.
0: Se puede decir la sarta de barbaridades que dijo para llegar... O sea, todo lo que dijo... estaba mal equivocado o mal interpretado.
1: En el programa incluso, de Mario Pergolini.
0: Sí, porque incluso cuando habla en un tono medio casi superado, ¿no?
3: Así como
0: medio,
3: autoayudesco.
0: Sí,
1: que quieren hacer un audiovisual de Videla, de ese lado, un documental.
0: Un documental de Videla, buscando humanizarlo. Son para eso esos documentales, por lo menos lo que decía él, de la intimidad, cosas que uno no conoce. Pero también una...
1: Que atrás de todo eso había un abuelito cariñoso.
0: Una espiritualidad muy malinterpretada. Hace poco pasó lo mismo con Marcela Tauro, hablando de una... Creo que era alguien que era víctima de abuso sexual de su padre y hablando de que deberían perdonar porque pobre los padres.
1: Pobre hombre, claro.
0: Hablando, repito, dice en un momento Masachesi, además de todo lo que dice que está mal... Dice, no, bueno, el mundo está como está no porque los malos hayan hecho mucho, sino porque los buenos no han hecho lo suficiente. Encima
3: es culpa de los buenos.
0: Claro, primero que ya es una estupidez dividir el mundo en buenos y malos, sabiendo que actuaremos en consecuencia según la situación que nos toque y seremos buenos o malos según quien lo mire, porque como dice la canción, el héroe de una nación es el terrorista de su enemigo. Entonces también depende de dónde se lo mire. Y por otro lado hace esa observación, como que no, la culpa es de los buenos porque no han sabido evolucionar y perdonar. Otra vez culpando a la víctima, digo, para no ponerlo en buenos y malos, entre víctimas y victimario, de repente no es culpa del victimario lo que hizo, sino que es culpa de la víctima no poder superarlo y perdonar. Viste, esto plantea una espiritualidad muy...
3: Chota.
0: Sí, la espiritualidad chota. Mal entendida, porque no creo que... Entiendo al principio, después quiso hacer aclaraciones sobre que todos podemos decidir si actuar bien o mal. No, sí, claro. Estamos bárbaros. Pero el loco no decidió nada de lo que vos decís. ¿Podría haber sido un buen tip? Podría haber sido, no lo sabremos.
3: Fue. No lo fue.
0: Y encima hace una aclaración en un momento, decir, esto no lo hace bueno como presidente. No lo hace bueno como presidente ni como persona. Es el encargado o el responsable de... 30.000 desapariciones, y si quiere cuestionar el número, a mí me da lo mismo, porque que sea una la persona torturada, secuestrada, violada, que le roben a sus hijos, que le roben su propiedad, y todo lo que pasó, y las maneras en que han matado gente, no, que el tipo coma, sea vegetariano, como incluso en un momento pasaba con Hitler, ¿no? Que te decían,
3: total,
0: era vegetariano, porque se asumía que si era vegetariano era más bueno porque no comía animales. Tenía tres caniches, entonces el boludo que tiene un caniche dice, no puede ser tan malo, porque yo también tengo un caniche. Entonces, si Hitler tiene un caniche, no puede ser tan malo. Porque hay una cuestión de por un lado, tratar de humanizar con estas cosas como si hicieran la diferencia, ¿no? ¿Qué sé yo? La mafia, la gente de la mafia venían de matar y enterrar gente y antes de comer los fideos se rezaban un Padre Nuestro.
3: Total.
0: Digo,

0: más y allá. Si a mí no me interesa.
1: Y que encima todo el fragmento termina diciendo de, bueno, nosotros podemos frente a esto reaccionar con cinismo, como onda. Y termina diciendo, hablando del silencio, que el silencio es algo maravilloso, dice. Yo creo que el silencio...
0: es una secta.
1: Viene, TN. A ver, la cuestión de esta, de la, el, que es culpa de la víctima porque no supo perdonar y evolucionar y soltar eso y dejarlo atrás, es muy común en todos estos gurúes y todas estas cuestiones. Bueno, cada tanto después aparecen esos mismos como denunciados por abuso sexual y demás. Había uno en Colombia. Bueno, el mismo el doctor Amor, que ahora va a ser candidato, después de estar preso y todo, va a ser candidato por la Libertad Avanza.
2: Es verdad.
1: Uno de los denunciados y condenados por abuso sexual reiterado en el marco de esta secta. Bueno, medio por ahí viene el discurso y yo creo que en el silencio, póngale que algo que ya no se hace igual, que el silencio puede ser maravilloso, lo decía anoche, si usted se compra un disco y lo quiere escuchar entero. Ahí póngale que le entiendo que el silencio es maravilloso. Si usted viene cansado y quiere dormir la siesta, pero la siesta ya no tenemos tiempo para dormirla porque hay que meter otro laburo para llegar.
0: Tenemos que salir a hacer Uber.
1: Claro. Entonces el silencio, si algo no tiene, es ser maravilloso. El silencio, si es algo que le pasó a usted, probablemente le carcoma por dentro y le haga mierda a la cabeza. Sobre todo en estos tiempos donde tenemos una crisis con la salud mental, donde los suicidios superan a los homicidios como causa de muerte. Digo, el silencio no ayuda. Y si es algo que le pasó a otro, bueno, el silencio no es maravilloso, el silencio es cómplice. Si usted se calla, es cómplice. El silencio no tiene nada de maravilloso. Pero una serie de conceptos entre malentendidos y malintencionados, le diría yo, por lo que se busca generar, ¿no? Tanto ya arrancando de decir, humanizar a Videla. No hay necesidad, nadie te lo pidió.
2: Eso sería una buena idea. Dejate eso sería una buena idea.
1: Claro, no, estuve. Porque aparte ahí tenemos documentos que se determinada. No me importa. Está bien.
0: Basta, ya está.
1: Lo que tenemos que recordar de Videla nosotros es.
0: Se murió garcando en una cárcel.
1: Lo
0: chau,
1: que
0: ya
1: hizo
0: está.
1: Para saber cuando venga otro que no se repita, porque sabemos que el ser humano es el animal que se tropieza más de una vez con la misma piedra. Pero por otro lado, eso. Nos damos el lujo de decir como argentinos y nos llenamos de orgullo que el dictador fue enjuiciado, condenado, apenas terminó de hacer algo que no pasó en todo el mundo y se murió en una cárcel común en el inodoro, cagando y solo. Entonces, eso es lo que hay que recordar de Videla, la verdad.
0: Así es, así es. La despedimos con un fuerte aplauso.
2: Muchas
0: simbólico,
2: gracias, amigo, por la invitación.
0: Caricias significativas a Romina Tamburello. Y la dejamos con este tema que propuso El Gordito. La cita es mañana a las 21 horas en el Centro Cultural Fontana Rosa. Feria del Libro, Los Amigos de mi Papá, presentado por su propia autora Romina Tamburello, con la presencia de los verdaderos protagonistas y muchas, muchas sorpresas más. Gracias.

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0: Muchísimos, muchísimos.
1: Yo no tenía los auriculares puestos. Ay, qué bajito que escuchaba Tamburello.
0: No, había bajado yo esto un poquito está, porque bueno, andaba loca.
1: Así las cosas. Tenemos mensajes, me decía usted.
0: Por supuesto.
1: Mientras estaba en la tanda, que son muchos, así que vamos rápido al 155-94-1055, porque si no hablamos al pedo y no escuchamos los mensajes.
0: Una banda, amigo, el amigo Mimbrero.
1: Hola, Mimbrero.
0: Buen día, Lala, Masu y Romina. Besos, Mimbrero, que siempre pasa a dar el presente, ¿eh? Qué fidelidad, por favor. Uno así, bárbaro, uno como el Mimbrero.
1: Eso.
0: A ver por acá.
2: Hola, Guita, Masu, ¿cómo anda toda la monada teliana?
0: Hola, mi vida.
2: ¿Qué onda con el Lito? Hola, Lito, Gaby, Buche, ¿a dónde andás?
0: Están todos.
2: Pasá al parque, a ver si está todo bien, compa.
0: ¿Qué onda, pasa?
2: Río Plata. Pasá la data.
3: Es típico eso.
2: Aguante el charruga.
1: A ver qué pasó,
2: Lalita,
1: qué pasó.
2: Pasate.
0: Yo quiero que cuente más.
2: Ciudad, yo nací en Rosario, Cauro.
0: Siempre que...
2: La noche sin ti.
0: Bueno.
2: Cuando saludo, hagamos patria.
1: La noche sin ti.
2: Anotemos al enano ese puto, coge hermana. Démoslo contra el piso. Aguante la tele, aguante el rock and roll.
0: Me encanta porque él empieza a desbarrancar, ¿viste?
1: Empieza tranqui.
0: Empieza tranqui y dice, hagamos justicia porque el país lo merece, porque el enano y la hermana. O sea, cada vez más para arriba. Es impresionante. Impresionante.
1: Le sube la bilirrubina.
0: ¿Cómo lo queremos a Marcos? Es una cosa hermosa.
1: Y coincidimos, ya no estamos en
0: ya
1: momento.
0: Ya estamos hartos.
1: Pese a que ahora se viene el jueves la marcha, una nueva marcha federal por la educación. Bueno, Humanidades está tomada desde anoche. Las facultades, ya no estamos en tiempos de salir a las calles. Ya el salir a las calles ya pasó. Ahora lo que tenemos que hacer es entrar a las oficinas. ¿Sí? Ya lo de salir a las calles era hasta ahora. Ahora hay que entrar a las oficinas, buscar y sacar. Hay que limpiar. Limpiar.
0: Corta la bocha. A ver quién está del otro lado. Bueno, Orián.
4: Buen día, Lalísima. Buen día.
0: Hola.
4: Matu.
1: ¿Cómo va?
4: Y a la muchacha esta.
0: A Romy.
4: Que no la conozco, pero bueno. Che, es cierto eso de que en la colimba te decían, abra el libro.
0: Que
4: mostrarle el ojete.
0: Uh-huh. El ano.
4: Y uno se hizo el vivo, y esto es cierto, ¿eh? El médico le dijo, abra el libro. Y el chavo se dio vuelta y le dijo, ¿qué página? Es cierto esto.
1: La 7, le dije.
4: Que todo el año lo tuvieron corriendo y saltando, ¿viste? Cosas que hacen los milicos.
0: Sí, sí, sí.
4: Pero
0: sí.
4: Bueno, les manda un saludo y un beso a todos. Pablo Corazón de la Luz González.
0: Ahora es de la
1: Pablo
0: Luz.
1: Pablo Corazón de la Luz. Me hace acordar
0: me vuelve loca.
1: Mi profesor de carpintería de la primaria.
0: ¿Cómo
1: que
0: se
1: era
0: llamaba él?
1: Gumercindo Rosalino de Jesús Moreno Benítez.
0: Hermoso. Repetímelo, por favor.
1: Gumercindo Rosalino de Jesús Moreno Benítez.
0: Qué impresionante. Qué
1: le
0: madre
1: decían
0: hija
1: Rosalino,
0: de puta.
1: Le decían Rosalino y la hija se llamaba Rosalía, iba conmigo a la escuela. Así que
0: me encanta.
1: Saludos.
0: Y siempre a contramano, como la Rosalía. Hola, Lala. Lindo quilombo el sábado en el QTP y en Refi, dice Ramiro. Porque hay dos eventos populares, pero vamos a arrancar. El sábado sabemos que es 17 de octubre, que es el Día de la Lealtad.
1: Sí,
0: ¿no?
1: Sí, sí.
0: Pero vamos a arrancar con el evento del viernes 16. Porque el viernes 16... A partir de las 19:20 horas hay una vigilia en la departamental, en calle Sarmiento, entre Pellegrini y Cochabamba. Seguramente se corte la calle. Va a haber chori, va a haber compañeros que van a estar hablando, taca, taca, va a haber evento, va a haber música. Entonces ahí arranca la vigilia del 17 de octubre. Y el 17 de octubre, día sábado, va a estar cortada la calle. Va a estar conduciendo en el QTP mi amiga y hermana Sofía Chavaza. Van a estar tocando Los Malos Amos. Va a haber un montón de bandas, va a haber DJs. Va a estar cortada la calle como cada 17 de octubre en calle Riccieri al 300. En esa calle creo, en esa, no, todavía no. ¿Se llama Pichincha?
1: No sé. Yo en eso no le escribo,
0: no,
1: que sí.
0: Bueno, entre Tucumán...
1: Todos saben dónde queda el QTP.
0: Bien, entre Tucumán y Catamarca, calle Riccieri. Y también es el cumpleaños de Refi. Van a estar tocando los Killer Burrito en la puerta de Refi, que también va a estar cortada la calle. Así que tienen dos opciones para ir hermosas. Una más linda que la otra. Hola, Lala, buen día. Les mando un abrazo grande, dice Luciano Aguirre. Para mí, el turco. Pero le dicen el duende.
1: Ahí va.
0: ¿Viste cómo somos?
1: El duende del árbol. Ojo, porque lo matan en la canción, ¿vio? Hoy
0: miedo.
1: Estamos citando muchas canciones callejeros. Vino que dice, es por eso que el duende del árbol ¿Lo hacen cagar?
0: Lo hacen cagar. Hola, Lalita.
1: Que no sea.
0: ¿Qué pedazos de artistas tenés ahí? La Romy, Masu, saludos para todos, dice el amigo Bachi. Te quiero, Bachi, un beso gigante.
1: Saludos.
0: Sí, Bachi. La Brujita Verón se complotó con Tapia para que les regalen campeonatos en los escritorios y penales en cada partido. Un sorete ese Verón, dice Enzo. Bueno, Enzo, ¿qué te pasa? Para un poco, loco.
1: Verón nos cae mal, quedó pegado históricamente a la bandera inglesa, ya está.
0: Qué grande amigo. Que no sos.
1: Ya está, amigo, no vale ni nombrarlo, está militando su negocio, no tiene interés en nada más que en sus negocios.
0: Buen día, los leprosos ya están pidiendo la quita de puntos para Central por lo de los Red Hot, dice la Tolo.
3: Crecí bajo las botas.
1: Y no sé si no corresponde.
0: Qué mina hija
1: no
0: de
1: sé
0: puta.
1: Si no corresponde.
0: Qué mina terrible.
1: Atento, igual que no dé idea, mire que.
0: Hola, Pato Galetti. Buenos días. Nos está proponiendo hacer unos sorteos de bookies.
1: Buongiorno.
0: Pato, pasame más data de la fecha porque no tengo gacetilla acá. Antes que diga de qué sorteamos.
1: Mira que vengo medio bola, medio empata.
0: Queridos, muy buenos días para todos.
1: Good morning.
0: La tiene adentro la Brujita, dice Manuel. Hola, Masu. Hola, Lala. Y qué lindo programa, loco. Los amo. Yo fui el domingo a la feria y no están tan baratos los libros, dice la Maru Acosta.
1: Y
0: lo que pasa es que son caros los libros,
1: no,
0: amiga.
1: No, lo que pasa es que nosotros estamos baratos, Maru. A mí me resulta caro todo, pero porque yo estoy muy barato. Estoy cobrando yo muy poco por lo que hago, entonces todo lo demás... Es el problema que tenemos siempre. No es que las cosas están caras. Nosotros estamos baratos. Y así las cuestiones, ¿no?
0: A lo que se refería Romy es que en la feria del libro están más baratos que en las librerías.
1: Claro,
0: hay un descuento.
1: Aparte tiene un intermediario menos.
0: Ahora,
1: casi más venta directa.
0: En favor, por decir, libros que se venden encima en cantidad, en favor de lo que dice Maru, por ejemplo, el último libro de Rolón vale 100 lucas.
1: Bueno, y de cualquier manera, no es el tema del libro de Rolón el que usted debería ir a buscar ahí, porque como es un libro vendido, va a aparecer en todas las cadenas comerciales, incluso hasta en supermercados lo va a encontrar. El objetivo de esta feria del libro y de este tipo de eventos relacionados con libros es generar un canal de ventas o una forma de distribución diferente para los que no tienen el apoyo de todo un editorial para difundirlo. Y son libros que no salen 100 lucas, digamos.
0: No, obvio que no, pero por otro lado hay algo que no hablamos con Romy, pero en algún momento la vamos a volver a invitar para que nos cuente.
1: Yo dije que mañana le iba a llamar antes de que ella vaya a presentar. Porque yo estoy
0: mañana va el streaming.
1: Ah, no me dijo nada, bueno,
0: te lo estoy diciendo ahora en la cara.
1: Genial.
0: Pero mañana podemos hablar de,
1: bien,
0: de esto, porque las editoriales,
1: bueno, acuérdese,
0: los arreglos de las editoriales, por supuesto, Mega, como por ejemplo es Random House, que es quien editó a Romina, le dejan un porcentaje muy, muy bajo al escritor. Entonces vos por ahí vas y compras un libro a 50 lucas, y vos decís, cada de estas 50 lucas le van al escritor, sí, sí. Y al escritor le va el...
1: El intermediario es el que más cobra.
0: Claro, le queda un 30% a la librería, le queda un gran porcentaje al editorial. Y y más o menos el escritor recibe lo que recibe Karina Milay.
1: En medio de la lógica del capitalismo en sí, el que genera el negocio, o sea, el que hace la cosa, digámosle, que genera el negocio es el que menos cobra. Le pasa hasta al productor de frutilla, que a usted le llega una fortuna para comprar el kilo de frutilla y le pagan después 10 centavos por cajón recogido al tipo que lo levanta.
0: Claro, claro, claro.
1: Digamos, pasa en la distribución de música a través de plataformas. Siempre el intermediario, el que tiene el canal de distribución, bueno, mismo Mercado Pago. Todas las plataformas ahora que son intermediarias, los negocios están yendo para atrás con su ganancia o aumentando muchísimo los precios porque ahí está incluida la ganancia que se lleva a la plataforma. Que si no es poquísimo lo que cobra el que hace la cosa en sí que le da origen al negocio.
0: Claro. No, por eso. No.
1: Bueno, mañana entonces vamos a estar hablando de la Feria del Libro y de la presentación del libro con Romina Tamburello. También vamos a tener a los amigos de Historizar porque vamos a hablar de qué pasó el 17 de octubre.
0: Ah, hermoso. ¿Quiénes van?
1: No, va Gianluca. Gianluca de Historizar, va a estar contándonos un especial, ahí le vamos a dedicar un rato a lo que pasó el 17
0: voy
1: de octubre.
0: Voy mañana.
1: Sí, no, yo contaba con usted.
0: Por
1: imagínense,
0: supuesto.
1: Le llegó un especial del 17 de octubre.
0: Por supuesto.
1: Y usted no va a ir, oiga.
0: No hay forma, no hay manera. Hola Lalu, hola Masu, recién me engancho, saludos a los dos. Joya voy, dice ese. No sé dónde irá, a la Feria del Libro.
1: A la Feria del Libro, la fiesta que le invitó la Labrillo.
0: A la fiesta a la que invité o esta noche igual, a Refinería.
1: Igual estaría bueno alguna actividad relacionada a salir a las calles o entrar a las oficinas, como digo. Digo, porque están, de repente están todos como con el indio, haciendo fiesta para todo lado, pero... Todo bien, pero salgamos a la calle.
0: Así es.
1: Salgamos directamente, pongamos en un buffet, si lo que queremos vender comida.
0: Claro, vendamos porrones.
1: Y listo.
0: Por otro lado, dentro del marco del 17 de octubre, Gordi, ya que está, te invito, el próximo
1: a ver,
0: miércoles eso, 21, eso. Cerrando.
1: Tápeme la boca, que no todo es fiesta. Hay para pensar, aprender, para saber de qué carajo pasó y no todo ir a emborracharse y tratar de coger.
0: Exacto. Exactamente. El próximo miércoles 21 de octubre en Casa Marechal, que queda en Salta al 1300, un lugar cultural hermoso que tiene que ver con la Normi, con Norma López, con Alejandra Gómez Sanz, que está todo el equipo, con Tatín Brito. Se arma una actividad muy linda donde nos vamos a juntar todos los compañeros y que vamos a estar cerrando con Peronismo Conchazos.
1: Me parece muy, pero muy bien. Me gusta.
0: La semana que viene le tiro toda la data porque en realidad hoy tengo que hacer énfasis en lo que va a pasar en Refinería a partir de las 18-19 horas.
1: No, bueno, pero Refi está de cumpleaños.
0: No, en Refinería hoy estoy.
1: Hoy está usted.
0: Hoy.
1: No me mezcle las cosas, vamos por partes. No. Mire que esto es un quilombo, si no.
0: Esto es un quilombo.
1: Y ya sabe que en el caos ganan siempre los mismos, por eso lo generan. Entonces, ¿hoy qué tienen, Refi?
0: Hoy no es en Refi el lugar Refi. Hay un lugar hermoso en Refinería que es la ex destilería de Gin La Salvaje, que se llama Esquina. Es un lugar que está cerrado permanentemente porque, bueno, nada, es un espacio que, reitero, fue la primera destilería, pero que una vez cada 15 días hay eventos. Eventos que tienen que ver con la performance, con la poesía, que se puede beber, se puede comer algo. Todas cositas muy tranquilitas, empanaditas, unos pollitos ahí rebozados. No hay muchas más opciones que eso. Se puede tomar un gin, se puede tomar una lata. Hay unos vinos espectaculares con unos precios sumamente populares. Y vamos a estar haciendo con Candela Dolores y quien les habla... la segunda edición de Patria Redonda. Patria Redonda consta de una lectura performática de textos que tienen que ver, en este caso, con el disco Octubre en sus 40 años. La vez pasada estuvimos con La Mosca y la Sopa. Es un espectáculo que se hace una sola vez y no se repite. Así que los invitamos a todos y todas. Esto
1: un
0: queda
1: evento único.
0: Único.
1: Así, único realmente. No como dicen todas las publicidades. Único porque se va a hacer esta vez y no va a pasar otra vez.
0: Exactamente. Era la semana pasada, se suspendió por lluvia. Hoy la lluvia no nos va a parar. Así que es Santa María de Oro 243. Si entran a mis redes sociales, @lalabrillos, ahí tienen toda la data.
1: Ahí tenés esto hoy a la tarde.
0: Exactamente. Y el espectáculo es a la gorra, así que no es excluyente.
1: Y cuando decimos a la gorra significa a colaboración, no que el show sea exclusivo para la gente de la policía. Tranquilo, puede ir todo el mundo abierto y a colaboración. Usted colabora con lo que puede, con lo que quiere, con lo que le parece. Siempre con buena voluntad.
0: Así es. 100 lucas un libro, hay que buscar segundas marcas. Alguno de Pachu Peña, en la feria de Zona Sur, seguro encontrás 10 lucas.
1: No,
0: ¿existe
1: bueno,
0: el libro de Pachu Peña?
1: No sé, pero pueden encontrar seguramente. De hecho, el kiosquito de diarios y revistas que tenía frente al edificio en el que estoy habitando actualmente, cerró. Él vendía, además de diarios y revistas, en su momento mutó a libros, vendía libros, novelas y demás.
0: Fueron mutando los kiosquitos de revistas.
1: Pero ahora fueron para otro lado, no sé si lo vieron, para el lado del bazar chino, mucho llaverito y peluche.
0: Llaverito, peluche y aparte también salió una ordenanza que no sé bajo qué normas de higiene y demás, se pueden vender en kioscos de diarios y revistas comida al paso.
1: Ah, café, vi que en algún
0: cafetería,
1: lado
0: vendido, cafetería, medialuna.
1: Ese tipo de cosas que le traen.
0: Claro, sí, sanguichitos envasados.
1: No puede tener manufactura ahí, se supone, porque tendría que tener agua, por lo menos, para poder elaborar comida.
0: Absolutamente.
1: Bien, bien, pues bueno, pero fue mutando, así que se fue el señor que vendió las cosas, los libros, digo, porque es el que quiere libro barato, ahí tiene un buen lugar donde comprar. Si no, Sempiterno Libros tiene ahí en la feria, que está por la de la Plaza Sarmiento. Ahí tiene
0: la
1: feria
0: Plaza
1: de
0: Sarmiento.
1: Libros. Hay feria de libros grande, grande. Que ahí puede hacer pedidos, nuevos, usados, todo lo que necesita. Y un mercado más íntimo, digámosle. Usted comerciando con vecinos, no comprando por Amazon cosas que no sabe qué carajo le va a llegar y demás. Va, claro. Lo toca, como decíamos recién, prevenga la estafa. Vaya, toque. Ahí, palpe con ganas y diga, este me lo llevo, mirá lo que pesa este, y este me lo llevo, y se lo lleva.
0: Usted sabe que le quiero hacer una invitación, señor Mazzuccelli. Voy a poner acá una grabación, porque Natalia Nardiello, y quiero que escuche, tiene una presentación muy linda de su primer disco solista total, y la invitación es esta.
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0: La escuchamos, Anati. Mientras tanto, nos cortinea.
1: Me gusta para arrancar la mañana. ¿Sí, esto tendría usted, se tiene que poner esto?
0: Claro, pongo todas las mañanas esto y después...
1: Y se hacen las tostadas. Mientras y las revolea para arriba, para abajo, todas las agarra por acá. ¡Queso! ¡Pa! ¡Pa! Hermoso, usted arranca así la mañana, arranca bien arriba. Es mucho mejor que arrancar con reggaetón, como hace mi vecina.
0: Total.
1: Porque aparte no se puede confiar en una persona que sabe más de dos letras de reggaetón completa.
0: No confíes en mí.
1: No. Más de dos letras no se puede confiar.
0: Es que sé muchas de toquilla, porque no me divierte. Tengo un delincuente en mi habitación.
1: Listo, si le divierte, una.
0: Me entretiene.
1: Una, si se sabe más de dos, no es diversión, chicos. Hay algo
0: ya
1: que
0: te
1: está
0: gusta.
1: Haciendo mal.
0: Ya
1: sí,
0: te gusta.
1: No te mientas.
0: Buenas, qué lindo escucharlos y qué lindo la pasamos el viernes. Lala, hermoso el abrazo que me diste, dice Valeria. Te quiero, amiga, qué genia. Va, vale que se quedó ahí con nosotros. No, la verdad que la hemos pasado divino con la amiga. Ayer te mandé un beso, pero bueno, sé que no estabas del otro lado escuchando ayer. No, vale. Le mandamos un beso al gordo Santi. A ver, Maxi, ¿qué dice? Hola, Lala, buenos días.
1: Hello.
0: ¿Podrías pasar fusilado por la Cruz Roja? Espero que tengan... una buena mañana, aguante, mañana vemos, aguante el rock y el vino. Alucinante.
1: Me gusta el rock y
0: bueno,
1: me gusta el vino.
0: A mí también, nos gusta todo. Nosotros.
1: Me gusta el rock y me gusta el vino. Así que está muy bien. Hablando de rock, vino, pasamos a otra cosa. Recién acabo de ver que viene colaborar. ¿Qué tal le cae Santa Olalla?
0: Me cae bien, me cae bárbaro.
1: Porque vio que en un momento... No, porque en un momento le daban... Y después de hacer su...
0: Se le daban con un caño.
1: Su documental de el rock latino.
0: Todo lo inventó Santa Olalla.
1: Claro. Él como que transmite la sensación de que todo lo inventó él. De hecho, había un meme muy lindo que habíamos hecho en ese momento, que era cuando yo conocí a la Renga, todavía caminaba. ¿Viste? Viste, él había inventado todo. Él inventó
0: todo, mucho meme.
1: Pero bueno, hay que reconocerle, vaya a saber uno por qué. Yo calculo que por su calidad como productor, que tuvo una gran época donde todo lo que tocaba lo transformaba en oro.
0: A nivel
1: premios, a nivel ventas.
0: Ganador de uno o dos Oscars.
1: Oscar, ha ganado Oscars, escúcheme.
0: Sé que seguro con Secreto de la Montaña, pero no sé por qué intuyo que ganó otro luego.
1: Sí, tiene un par. Con el de. Hizo la música de. Ay, ¿cómo es esta? Yo no la vi a la serie, la de Walking Dead.
0: Ahí va, sí.
1: Por ejemplo, sí. Que ahí no debe haber ganado un Oscar porque es una serie, le correspondería algún
0: Y algún Emmy, algún Globo.
1: Sí, sí, sí. Pero bueno, también todo lo que tocó como productor. Árbol, lo conocimos con una producción de él, creo, si no me falla, está metido también en la Bersuit y.
0: Fabulosos Cadillacs.
1: En muchos discos que fueron. Lo que más sonaba en el momento en que salieron. Y ahora con su proyecto Bajo Fondo, que si lo recuerdan, Bajo Fondo lo pueden recordar más que nada por el corte con Cerati, era El Mareo.
0: Sí, sí, claro.
1: Bueno, ahora en este caso no con un artista del rock, pero sí con una artista del pop, porque se viene colaboración de Santa Olalla y Lali. Lali le cae bien, asumo yo a usted.
0: Sí, claro, sí, sí.
1: Yo le mandé el fragmento que está subido, se lo mandé acá al de los mensajes, que le mandé el posteo en realidad, sí, para que pueda. Sí. Para que pueda, porque todavía no está cargado. Se estrena el jueves a el jueves 15, 21 horas. Se estrena, va por el lado del pop, ¿no? Medio madonesco.
0: A ver. Ahí estamos.
1: A ver, ¿suena o no suena? ¿Arranca o no arranca?
0: Suena tremendo. Con este ritmo canción. Loco.

0: y decís, bueno, suena Bajo Fondo. A mí me gusta Bajo Fondo. Y de hecho me gustan canciones de Santa Olalla. Tiene grandes canciones Santa Olalla. Más allá de que no son las más conocidas. Me gustaba mucho Todo Vale, era una canción de
1: todo
0: su disco.
1: Todo vale, todo vale.
0: Que dice, jugué y perdí.
1: Sí, por supuesto.
0: Bueno, pero por ejemplo, Ando o El Necio son grandes canciones. No, Ando es un temón. Y es más conocido de lo que uno piensa, nada más que nadie lo relaciona con Santa Olalla.
1: Ajá. ¿Cuál era El Necio?
0: Y póngalo, están ahí.
1: A ver, ahora voy a buscar.
0: Está ahí Santa Olalla, El Necio y Ando. Son dos canciones conocidas. Bueno, y ahora se cruza con Lali. Que Lali de repente, en actitud por lo menos, está más rockera que muchas bandas de rock, ¿no? Ahora hay algunos atisbos del metal que incluso le resulta complicado a las bandas de metal. Le pasó a Orcas, un referente nacional, que por hacer lo que siempre hacían, que era hacer el aguante al obrero, en el caso particular de Orcas, fue colaborar con y participar en una marcha con los, en un acto, más que una marcha, con los despedidos de Fate, y le valió que en las redes de repente aparezcan un montón de termos diciendo no, el metal y la política, nada que ver, eso es partidario, un montón de pelotudeces que tienen que ver con no entender el metal mismo, ¿no? Digo, total. Todo el metal viene de barrios obreros, de esos lugares. De esos lugares. De hecho, los barrios más humildes en su momento abundaba el metal. Estoy hablando cerca de los 90 y demás, que fue ahí en los 90 donde la cumbia fue copando todo, pero abundaba mucho metal en el barrio obrero, en el barrio humilde. Había mucho rock, mucho metal. Después no fue ganando la cumbia. Pero bueno, ahora los metaleros empezaron a expresar un poco, fueron a hacer el aguante de los obreros y recibieron en las redes sociales un montón de críticas. De gente que, para mí, por ignorancia del género mismo y demás, y por sordos, porque hay un tema de hoy. Y hay un tema de Orcas que arranca diciendo paro general, boluda.
1: Claro.
0: ¿Entendés? No, o sea,
1: y por como, sordos.
0: Mi Argentina sangra, dice, tus hijos. O sea.
1: Total.
0: ¿Qué
1: total.
0: Mierda estabas escuchando, boludo? ¿Qué te gustaba? Pasó? ¿Cómo se movían las lucecitas del ecualizador? ¿Te gustaba cuando sonaba Orcas?
1: Claro, claro, sí.
0: Pero bueno, eso para decir de. Y Lali que se muestra ahí más contestataria que muchos rockeros, pese a venir del palo del pop, ¿no? Y estar enfrentando una lucha dispar, que ahora se calmó bastante igual, ¿no?
1: Sí.
0: Hasta la usó Patricia Bullrich como para meterle un dedo en el ojete ahí en su momento a la interna libertaria. ¿Se acuerda de eso? Que
1: sí,
0: Patricia
1: claro.
0: Subió.
1: Patricia es una cosa que ella es de todo, ella es de todas las razas, de todos los cuadros, de todo. Ella agarra lo que le sirve de todos los partidos.
0: Patricia es un gran ejemplo del estereotipo despectivo de el progre, ¿no?
1: Sí, claro.
0: Que está en toda la que está de moda y es la más y demás, pero son gente que pelea sin el río atrás, ¿viste? Cuando las cosas aprietan se van a dormir a la casa de papi.
1: Es así. ¿Se acuerda?
0: Sí. Si todo vale. Este hasta tuvo video porque era la época de los MTV.

0: vamos a hacer coros.
1: Está muy bien.
0: Todo vale. No, impresionante, excelente, impresionante. Excelente. Es un tema que se lo dedicamos especialmente a Valeria. Valeria, escuchá.
2: Vale, todo vale.
0: Que me mandó una foto hermosa que nos sacamos el viernes. A ver por acá qué dice el Chucky.
3: Hola, ¿cómo andás?
0: Todo bien.
3: Quería escuchar Aire de los Cafres.
0: Aire.
3: Un abrazo.
0: Abrazo. ¿Cuántas cosas que no escuchamos los Cafres?
1: Aire, muy de 678 los Cafres.
0: Sí, total. A ver qué dice Ezequiel de Pollos de Campo.
4: Oh, buena, buena, buena. Qué hermosa yunta.
0: Hola, ese querido.
4: ¿Cómo están? Bueno, paso a saludar. Santolalla ganó el Oscar por la música de la película Babel.
0: Ah, película Babel. De
4: drama, peliculón.
0: Peliculón.
4: Lloré.
0: Como un loco.
4: Soy muy llorón para la peli. Y le puedo pedir de todos tus muertos besos de seda. Gracias.
0: Veremos.
4: Y si no mezclas el metal con la política, ¿qué mierda vas a mezclar?
0: Claro. Es increíble, Gordi.
1: Sí, sí, sí, sí, sí, sí. Bueno, hay mucho, en el metal hay mucho desentendido de dónde viene la cuestión. Qué sé yo, la misma vestimenta característica ahora del metal.
0: ¿Cómo se explica eso?
1: No, son del metal, digamos, en el metal se vestían claro, más
0: eso estilo no es un
1: hippie.
0: Metalúrgico, papi.
1: No, no, incluso se vestían medio hippie para la época. Vio medio Oxford esa época, medio de la misma época. Cuando
0: muy Nahuel Antunia, por ejemplo.
1: Por
0: muy
1: ejemplo,
0: Ike Parodi.
1: Por ejemplo, iban por ese lado, el que más, en definitiva, termina cambiando todo, la manera de vestirse y metiéndole cuero, tachas y demás, es Rod Halford, que lo saca de la escena gay.
0: Claro,
1: sadomasoquista,
0: sí, sí.
1: O sea, viene de ahí. Después un montón de metaleros, cuando Halford dice soy gay, dijeron, ah. Pero bueno, ya tenían esta cuestión del cuero.
0: Ya la tenían adentro.
1: Ya el cuero y las tachas ya estaban en la piel, estaban ahí penetrando en el alma metalera y quedaron cuero y tachas. Pero viene de, curiosamente, digo, para muchos que ahora se ponen. Bueno, viene de ahí y un gran referente del metal que cambió la escena, es homosexual.
0: Tibio y cobarde, no vinimos a influenciarte con esa basura. Jane Hetfield criticó a los músicos que hablan de política en sus conciertos. Me manda Valeria, para los metaleros tibios que escuchan Metallica, que Orcas es el pueblo, dice Vale.
1: Claro, porque justo ayer se viralizó un video de Hetfield haciendo todo un discurso, diciendo que por respeto a ustedes que viajan un montón de kilómetros y gastan plata para venir a nuestros conciertos, le vamos a regalar música y no vamos a hacer discursos, bla, bla, bla, porque bla. Una estupidez total, porque si la gente lo que quiere es estrictamente música, puede pagar en Spotify o comprar un DVD o ver algún especial en alguna plataforma. Digo, cada artista, más allá de que Hetfield puede hacer lo que quiera, me parece que no es el espíritu del rock, menos del metal, ser mansito y callado. Digo, las distorsiones mismas hablan en lo sonoro por sí sola de cuál es el espíritu del género. Él puede hacer lo que quiera, lo que no puede hacer es decir qué está bien o qué está mal, porque el espectáculo en vivo es un espectáculo en vivo, no es tocar el disco, es un espectáculo en vivo, es otra cosa. Así que el artista puede hacer lo que se le canta el ojete y estará en usted decidir si paga o no paga para eso, ya si quiere ponerlo en términos capitalistas. Y está en todo, de hecho, yo no digo, no solo creo que está en todo su derecho, para mí una figura pública, un referente, sobre todo de un género que tiene que ver con la lucha, con lo contestatario, con ir contra el poder, tiene la obligación de expresarse. Para mí no es que tiene el derecho, tiene la obligación
0: obviamente,
1: por el lugar de privilegio que tiene y de ser escuchado y demás, y de tratar de que todo, de inspirar que mejoremos, digo. Porque del resto de las cosas, la vida cotidiana nos tira para cagarla siempre. Digo, en el hacer, hasta usted quiere poner un negocio y te termina diciendo, bueno, más fácil coimear al inspector que a cumplir con todas las medidas. Bueno, casi todo está tirando como para que usted haga las cosas mal. Bueno, por lo menos la figura pública que inspira admiración, que trate de inspirar algo bueno. Tiene la obligación moral y sobre todo cuando es este género, no jodamos.
0: Así es, está de moda ser un falso y un careta y los cumbieros se adueñan de la pobreza. Ese era un tema que cantaba, que escribimos En esa época éramos metaleros y pobres, pero no cumbieros, dice Ezequiel.
1: ¿Ha visto? ¿Ha visto?
5: No entendí, Lala, entonces usa tacha de puto.
0: No sé.
1: No, es de
0: no, para viene. Nada, para nada. Es de metalero. Ay, mira, acá está Esteban de Villadiego. A ver qué dice. Hola, Esteban.
1: Aló.
6: Lala.
0: Sí.
6: Bueno, habla Esteban de vuelta. Justo tuve que socorrer a un compañero que tenía un problema, que había pinchado la rueda.
0: Oh.
6: Y no pude escuchar si me pasaste el tema o no.
1: Sí.
6: Quiero hacer otro solicitado.
1: Otro.
6: A vos y al panel.
1: Te di vuelta.
6: Saludos para todos.
1: Fusilado
6: por la Cruz Roja también de Toxi Taxi.
1: Justo le
0: ¿cómo no?
6: Sí. Día nublado, lindo para escuchar la radio y laburar un poco. Estoy cansado porque bueno, estuvimos sacando una rueda y renegamos un poquito. Dale, que sea rock, saludo para todos. Saludos a la audiencia.
0: Besos para todos, Esteban querido.
1: Un lindo día, pasé cucharita, dijo el artesano.
7: Banda metalera que me encanta a mí es Orcas. Orcas me encanta. La que más me banco. Alta banda.
0: Ahí tenés. A las chicas les gusta Orcas. Dijo Vale, dijo la Maru.
1: Mundo Marino cerró, ¿vio?
0: Sí.
1: Ya que viene el tema, cerró Mundo Marino, estaban rematando los animales.
0: ¿Cómo?
1: Se podía comprar un pingüino, capaz.
0: Pero ¿cómo remata los animales?
1: No podemos cerrar y dejarlo. ¿Qué me voy a llevar yo como gerente de Mundo Marino? ¿Qué me voy a llevar tres pingüinos a mi casa? No me entra en el jardín. Tengo un bulldog francés que se lo quiere comer.
0: Pero por favor, Gordi, que lo devuelvan a...
1: Y la orca, que es muy linda y todo, pero no me entra en la bañera. Yo tengo un jacuzzi XXL porque tuve... Con algún problema de peso en algún momento. Yo dije, wow, vamos al jacuzzi grande. Pero la orca ya probé y no la puedo tener.
0: No, aparte a veces.
1: Así es que la estamos vendiendo.
0: ¿Usted se acuerda de Orca, la ballena asesina?
1: Sí, tuvo muy mala prensa.
0: Tuvo mala prensa, pero dicen que es un mito.
1: Pero después estuvo Oliver Nahuili, que fue para lavar un poco la imagen del pobre animal.
0: Pobre, sí.
1: Así que bueno, ahora estamos por ahora vendiendo a gente con pecera grande el tema de la orca. Ya veremos si nuevo cómo evoluciona cuando se termina el alquiler acá en Mundo Marino, que capaz vemos en carnicería y ese pescadería, ese tipo de
0: ¿cómo
1: cosas?
0: ¿Cómo se usaba cuando éramos chicos que nos regalen peceras para ciertas ocasiones?
1: Sí, bueno, no había internet. Uno se tenía que entretener con algo y eso era movimiento. ¿Se
0: exacto.
1: entiende? Sí. Usted necesitaba algo que se mueva y los pececitos se movían.
0: ¿Algún día le duraron más de una semana los pececitos?
1: Sí, ¿cómo que no? Yo teníamos, le dedicábamos tiempo.
0: Chicos, se me murieron toda
1: bueno,
0: la vida
1: bueno,
0: los pececitos.
1: Hay que darle de comer, hay que por lo menos ponerle el agua donde van.
0: Es más, usted sabe, Gordi, que le compré a mi hijo una vez una pecerita, una pecera. Ah. Y los pescaditos se tiraban de la pecera. Eran unos larguitos que saltaban. No, encontramos los pescados muertos en el piso.
1: Eran salmones que iban contra la corriente.
0: ¿Qué sé yo? Eran larguitos y como plateados.
1: Mojarrita eran.
0: La verdad no sé, pero te lo juro que era impresionante porque nos levantamos y el chico...
1: Los peces suicidas. ¡Qué trauma!
0: No. El chico totalmente pero, traumado.
1: Buen nombre para una novela, La habitación de los peces suicidas.
0: Bueno, tenemos que hacer primero...
1: Entre el embargo y el embargo.
0: Entre el embargo y el embargo y después vamos con esa.
1: La habitación de los peces suicidas.
0: Exacto, está sonando Fusilado por la Cruz Roja y mientras tanto... El señor Monogaite no sé qué quiere decir.
1: A ver.
8: A partir de Halford se pudrió todo. Yo soy un metalero de ley. Yo soy de esos metaleros que le pegan a lo negro. Yo le pegué mucho tiempo a mi abuela y le robé la jubilación. Pero a partir de Halford también me gusta pintarme los labios, me gusta hacerme las uñas y me gusta usar sandalias.
0: Claro.
1: Porque el metalero también se reconvierte, también se adapta.
0: Absolutamente.
1: Si no queda fuera del mercado, así te dicen los libertarios, ¿no? Que le pasa a las empresas todo el tiempo ahora. Al metalero también.
0: ¿Qué pasa?
9: Si en un momento había una relación entre el metal con los obreros, metalúrgico, algo de eso. Yo me acuerdo que era chico y en el barrio había una banda en zona oeste, se llamaba Propiedad Civil. Yo los iba a ver a ellos, yo era bastante chico. Mi viejo era sonidista del rancho Ramón Merlo.
0: ¡Ay, qué lindo!
9: Y tenía un conjunto de cumbia. Y nosotros íbamos a ver la banda de metal. Una relación tenían a veces por el tema de la prestación de los equipos y esas cosas. aguante el metal.
0: Maxi.
1: Todo mezclado. Bueno, no había tantos equipos.
0: Claro.
1: Había que ser amigos.
0: Entonces te hacían un festival multitudinario de diferentes géneros musicales.
1: Sí, sí, sí.
0: No es mala esa.
1: No, de hecho no. De hecho, tengo unos amigos que lo hacen, porque lo hacen a lo largo de todo el día. Entonces, por momentos, usted tiene un montón de actividades y el escenario no tiene continuamente gente tocando, sino que hay un momento, bueno, ahora viene cumbia, después hay rock, después hay otro, pero son distintos momentos del día y es un evento que se hace durante todo el día, partió cervecero.
0: Bueno, no sé si con... Bueno, un poco el cojín rock viene siendo un poco así.
1: Ahí está más cerca de Lollapalooza.
0: Pero digo, me empezaron a meter la pop. La vecina. Claro, me empezaron a meter un poco de pop, ha tocado Damas Gratis.
1: Y Ticket hay que cortar.
0: Total.
1: Ticket hay que cortar, así que es un festival que trasciende. Le quedó el nombre, Cosquín Rock, por la marca. De hecho, se dejó de hacer en Cosquín hace cuánto y se sigue llamando. Hay uno que se llama Cosquín Rock Paraguay, Cosquín Rock España.
0: Sí.
1: O sea, ya medio como que es una marca más allá de un lugar y de un género. Le quedó. Es como el Quilmes Rock que no te vendían cerveza. Yo estaba indignado. O le saca el Quilmes o le saca el rock. Los dos juntos y que no me venda cerveza, no se puede. Tuve 20 veces la misma conversación con el de la... Dame una cerveza, no vendo cerveza. ¿Y qué vende? Gaseosa, no tomo gaseosa. ¿Qué más tenés? Hamburguesa, dame una hamburguesa. Así, 5 hamburguesas me comí esa noche.
0: De la sed que tenía.
1: Siempre la misma conversación.
0: Tenía tanta sed que me comí 5 hamburguesas.
1: Tuve 5 veces la misma conversación. Dame una cerveza, no vendo cerveza. ¿Qué vende? Gaseosa, no tomo gaseosa. ¿Y qué más tenés? Hamburguesa, dame una hamburguesa.
0: Qué rápido que se pasa la mañana, Gordi. Oh,
1: y las mañanas.
0: Ya son menos 10.
1: Ese no sé qué.
0: Son menos 10. Me están preguntando el horario de hoy. Porque el flyer dice 18 horas. Es porque es el horario que está.
1: En refinería.
0: Claro, es el horario que está abierto esquina. Pero no, nosotros vamos a estar arrancando 19:30, 20 horas.
1: Igual
0: así
1: ahí.
0: Así que nada, digo. Está bueno que estemos.
1: Está bueno caer antes para ambientarse. Uno se tiene que aclimatar, como decía. Como hacía mi abuela. Si el evento era, te decían, a las 8, nosotros 7:15 ya estábamos con los silloncitos sentados. Como para elegir el lugar. Estábamos
0: es bueno
1: bien, estábamos con el bolsito, el mate, unos buñuelitos que traía la nona.
0: Sí, hay que arrancar tranquilo también, no chuparse de entrada, porque después también uno se quiere ir.
1: Ah, te la chupan de entrada, te quiere ir al toque. Ya una vez que ya está, ¿para qué me quedo? Ya está. Si uno se queda hasta el final de la fiesta solo por la esperanza de que en algún momento pase, pero si arranca de entrada, yo 9:15 ya me voy, ya me
0: claro,
1: canso.
0: Sí,
1: gracias,
0: sí, tiene razón. Me acaba de mandar también Candela Dolores, que ha hecho unas impresiones, porque esta noche va a haber sorpresas.
1: ¡Ah! ¡Surprise!
0: Hoy es la verdadera misa, vamos a hacer una misa.
1: Ah,
0: hay estampitas.
1: Me gusta. Me gusta.
0: No se podía decir, era sorpresa, pero bueno, también aprovecho para invitarlos para que pasen a retirar su estampita del indio, que incluye una oración, por supuesto.
1: Ay, me gusta.
0: Que parte de la misa.
1: ¿Que hicieron ustedes?
0: Claro.
1: Ah.
0: Sí, una oración. La oración oficial.
1: La oración.
0: Hoy la oración oficial. Le mandamos un beso a Ivana Ana.
1: Saludos a Ivana.
0: Que le gusta escucharnos. Una genialidad, ¿eh? Hice una lista de difusión directamente hoy con RedTele. Le mandé a todo el mundo.
1: Me parece muy bien.
0: Sí. Hay que usar. ¿Usted cómo viene con el programa de la noche?
1: Bien. Que yo ya van. Ayer hicimos el 1216.
0: ¿Cómo? A mí me gustaría contar los programas que he hecho yo con Mañana
1: y,
0: Vemos.
1: No, si no los contó en su momento. Yo por eso esta vez, porque siempre me pasaba eso, me pasó con un montón de cosas. Cuando empecé a hacer... que sirve para después tener excusa.
0: Pero usted, por ejemplo,
1: si
0: un día falta.
1: Me pasó con las funciones de comedia, por ejemplo, que nunca conté y después, 100 funciones. Yo ya cuántas tenía, si metíamos en un momento jueves a domingo, actuábamos en cualquier lado que se podía. Y después no las contaba. Entonces esta vez empecé a contar. No, yo no cuento las que falto.
0: Usted lo cuenta realmente, sinceramente.
1: Claro, cuando vengo lo cuento, cuando no voy anotando el último programa, el número que dije.
0: Claro,
1: entonces porque... cuando llego miro y le agrego uno.
0: Es impresionante porque acaba de Se murió Netinho, el cantante brasileño también.
1: ¿Quién es
0: Netinho? ¿Qué pasa en el 26?
1: Y se murió el Roña Castro.
0: El que cantó La Isla del Sol.
1: Netinho.
0: Netinho.
1: Netinho. Ahí tenés que
0: se
1: no
0: se murió hay... el Roña Castro hoy a la mañana, sí. Va, anoche.
1: Se está muriendo gente, gente no se moría, Lala.
0: Es impresionante. Y aparte la cantidad de gente que debe quedar desamparada después de la muerte del Roña, que tenía unos 14, comedores.
1: 14 comedores tenía
0: 14, Roña Castro. 14, nada menos. Un tipo...
1: Ojalá que ahora puedan mantener esas redes que se generaban para que los 14 comedores sigan funcionando. Porque digo que cuando falta una figura como él, además, que te maneja todos los hilos y se hacen las cosas como él. Ojalá que se pueda mantener y que no se sume a la situación de esa gente que estaba haciendo uso de los comedores. Más problemas por esta pérdida, además, que tiene que ver con lo emocional. Hay una pelea. El Roña Castro
0: sí.
1: Tiene... Por suerte hoy en internet algunas cosas buenas tiene, van a ver seguramente hoy a partir de la muerte, la pelea que gana al estilo Rocky.
0: Claro, sí, sí,
1: miren,
0: sí.
1: Miren eso, es Berrocky. Es Berrocky cuando queda todo así, haciéndose el que...
0: Destruido y mete y una.
1: Es Rocky, es para llorar, le falta gritar a Adrián al final nomás, porque...
0: Sí, sí, sí, sí.
1: Es tremendo, una historia muy que como nos gusta a nosotros los argentinos, ¿no? Esas épicas, ¿no? Esas remontadas épicas que... Así que, nada, mírenlo mucho y emocionense hoy como si, porque tenemos nuestro Rocky argentino y lo tuvimos de verdad, sin guiones y demás. Bueno, lamentablemente ya no con nosotros, queda el recuerdo y ojalá el ejemplo para que sirva de inspiración.
0: Nos dejó hoy a los 59 años.
1: Muy joven.
0: Muy joven, muy joven.
1: Ya parezco mi abuelo diciendo muy
0: por
1: joven.
0: Por supuesto que vi 4 o 5 reels de diferentes medios de Buenos Aires diciendo se murió el Roña Castro, la locomotora, porque se confunden.
1: No, porque a él le decían el Roña y también locomotora Castro.
0: Pero, claro, pero la locomotora Olivera
1: era otra. El locomotora Castro fue otro de los sobrenombres que tuvo en algún momento. Ya le van cambiando.
0: Le van a cambiar Roña, todo.
1: Locomotora Castro. De hecho, yo cuando lo conocí de chico era locomotora Castro.
0: Pues es que a mí también me parecía que era así. No se olviden de Apunto, una de las mejores bandas metaleras con letras sociales. Y de acá nomás... De Santa Fe Capital, dicen por acá. A ver, ¿quién
1: está,
0: es?
1: Buena data.
0: ¿Quién es? Bueno, no tiene nombre. Refrigeración. El señor que hace refrigeración.
1: Eso.
0: Bueno, Gordi, son las menos 5. Nos tenemos que ir. ¿Vos tenés que ir a buscar a las criaturas?
1: Sí.
0: Bueno, entonces vamos a cerrar este programa, como siempre, dejándoles un gran saludo para todos y todas. Nos encontramos esta tarde en Esquina. Mañana a la mañana, como siempre, aquí en Retele. Yo vengo un ratito a Argento a estar con Pancho.
1: ¿Ah, sí?
0: A contar un poco de lo que va a pasar hoy en Refi. Y a la noche, como siempre, ¿a qué hora?
1: A las 20 horas.
0: A las 20 horas lo pueden escuchar al gordito Mazzucchelli en Último de la Fila. Gracias, Gordi.
1: Excelente.
0: Como siempre, ¿a qué hora?
1: A las 20 horas.
0: A las 20 horas lo pueden escuchar al gordito Mazzucchelli en Último de la Fila. Gracias, Gordi.
1: Excelente.

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1: Claro que sí, lo escuchamos recién en el institucional de Red TL 105.5. Y como Distrito TL es el programa de Distrito Todo Local, este es un poco nuestro himno, así que escuchamos a Caburo. Sí. Con su clasicazo, Yo Nací en Rosario.

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Escuchamos a Cepillo haciendo Clara y ahora está llegando Flor de Banda haciendo Tierra.

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1: Ahora llega el turno de un tema un poquito más nuevo que los que venimos escuchando. Se trata de Manu Piró con un featuring estelar. Ah, no, no, no. No es Manu Piró, es Lucas Roma. También con un featuring estelar. Como decía, Lucas Roma haciendo su tema Soltar y su invitado es Checho de Matilda.

0: Bueno, como bien dije en un segundo intento.
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0: Ese era Lucas Roma.
1: Pues está Renesa moviendo la cabeza, mirando la hora del celular.
0: Con Checho de Matilda.
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0: Pero este es Manu Piró.
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0: Con el Pájaro Gómez.
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Escuchamos algo parecido de Mercedes y los Un Millón, gran banda que no sé si sigue vigente, a cargo de la gran Mercedes Gianello. También estaba Fede Baroño allí. Temazo este, ¿eh?

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de la mano de Fernando Bercelli, Chuchu y Banjo llega Scraps con el title track de su último disco, Disco Rayado.

0: Y después de Scraps les tocaba el turno a otro clásico de los 90 de la ciudad de Rosario, los Joclenders, haciendo Magna Mara.
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de la mano de un hermano de esta casa, Gerard de la Huerta, llega Quasar con Elementos, el title track de uno de sus discos, si mal no recuerdo. Así que bueno, lo escuchamos en el final de este mediodía en RTL 105.5, en Distrito TL, Distrito Todo Local.

Bueno, así pasaba Quasar y llegamos al final de nuestro programa, el final de este mediodía en Red TL 105.5, el final de Distrito TL, Distrito Todo Local, con esta canción como una especie de mashup re loco.

Así es, Sparkle House haciendo Ciudad de Locos Corazones de la mano de Pablico Mal. Pablico Man, perdón. Pero sí, ya se ve que me está afectando el clima, la falta de sol. Está saliendo un poquito el sol en la ciudad de Rosario, les cuento. Para quienes estén encerrados, les cuento que está empezando a aparecer el sol en nuestra ciudad. En esta ciudad de locos corazones, como bien dice Pablico. Nosotros nos estamos yendo. Nos veremos, nos escucharemos mañana, como todos los mediodías.

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Y así arrancamos este Argento día miércoles. En la mitad de la semana, sí señor. Como siempre, hasta las 4 de la tarde. Acá por RTL 105.5.

Y ahora sí. Arrancamos este Argento de día miércoles con todo. Como siempre con Rodillo Zambre de los controles. Moyano, Vargas, Negro, Olmos y Mario Pergolini, las voces en off. En la conducción acá, quien les habla, Pancho Valdés. Esta producción general de Pato Galetti, con más de 25 años de vigencia aquí por Red Tele 105.5, la reina del dial. Saludamos a toda la gente que nos está viendo y escuchando. Ahora sí, ahí sí, empezamos a transmitir. Estamos ATR a través de redtl.com.ar y de la aplicación de Radios Mariati Medios, donde puedes vernos y escucharnos en cualquier parte del mundo. Por ejemplo, me están viendo que me estoy acomodando el flequillo, lo tengo en cumbia. Hoy tenemos un programa, tenemos muchos invitados en el día de la fecha. Estamos aguardando la llegada de mi compañera acá, la señorita Chechu Giuliani, que me dijo, en 20 llego, así que bueno, ahí le vamos a tomar claro. También tenemos la gente, como Far West, que viene, claro, la película Wild Wild West. Esto es un Far West. Va a estar acá, presente acá, uno de los integrantes de esta banda. Lo vamos a tener un ratito acá en los estudios mayores de RTL. Al igual que la única, la inigualable y la indiscutible, la señorita Lala Brillos, que la vamos a tener también hoy de invitada especial aquí en este Argento de día miércoles. Y como siempre, damos la bienvenida a vos que estás del otro lado y ya podés empezar a comunicarte al 155-94-1055. Hoy, en el transcurso del programa, vamos a estar sorteando dos entradas para lo que va a ser pasado mañana, este viernes, en D7, la presentación de Murió de Asco junto con Joasen Bach. Gran recital. Me dijeron que están preparando cotillón a lo loco para el viernes ahí, ¿eh? El recital de Murió de Asco se viene con tutti, ¿eh? Bien picante. Con chimichurri, dicen acá. Y ya te doy la primicia de mañana, acá, en los estudios mayores de RTL, mañana jueves, viene el mismísimo Mou. Sí, señor, Mou de Murió de Asco lo vamos a tener acá desde tempranito, ¿eh? Así que mañana va a estar lindo, Argento. Y el viernes también tenemos invitados, ¿eh? No, es un show ya. El programa de Pergolini, un poroto al lado de esto. Claro, por lo menos acá no vamos a invitar a Masachesi que venga a decir que va a hacer un libro sobre Videla. Claro, no, boludeces no hacemos acá. Dedicamos el programa de hoy a la memoria del gran Jorge Locomotora Castro, el Ronnie de Caleta Olivia, que ayer nos ha dejado de este plano. Una persona que hacía mucho por la gente. Ahí tenía en la zona de Morón, tenía unos cuantos comedores y ayudaba a mucha gente, cosa que hoy en día ningún político hace. Así que bueno, el programa de hoy se lo dedicamos a la memoria del gran, este gran deportista argentino. Y así vamos arrancando con esto. Ayer alguien me paró por la calle, no recuerdo quién, y me pidió que le pase esta canción de una gran banda emergente aquí de la ciudad de Rosario, los chicos de Paraíso Fiscal, haciendo este lindo rock and roll, lo que nos queda, arrancando esta tarde de Argento día miércoles.

Le mandamos un beso a Romy ahí que nos está escuchando desde Zona Oeste. Ahí está prendida, ahí a través de rtl.com.ar. Y mira, mira lo que suena ahora, la gente de Perro Suizo. Le mandamos un saludo ahí al Mati, al Rata y a toda la gente de Perro Suizo. Que siempre nos recibe de la mejor forma cada vez que andamos ahí por el jardín oculto. Así que a ellos un gran saludo. Gran banda de la ciudad de Rosario, Ya se viene el sorteo de las entradas para Murió de Asco. Atenta la gente al 155-94-155. 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

Porque amamos este infierno, amamos el rock and roll, así decía la frase de este temazo de Perro Suizo. Tenemos gente que se comunica al 155-94-105-5 mientras se oyen los pasitos de ella que ya está llegando, arribando a los estudios mayores de RTL. Acá también tenemos al invitado de Far Far West, así que ahora los vamos a estar presentando. Hola Pancho, buenas tardes, anotame para las entradas de Murió de Asco, acá dice el amigo Luciano. Y pasate, dejar de ser de la 25, gracias y abrazos, dice el amigo Luciano Aguirre. Ahora te cuento cómo tenés que hacer para participar para las entradas de Murió de Asco. Ahí vamos.

La gola inconfundible de Ike Parodi con este clásico de vudú que escuchábamos, Amanecés. Temazo, cerrando este bloquecito, mini bloquecito de rock local. ¿Y esto? Ah, ¿para el Ronnie esto? Mire usted, tenemos gente que se comunica al 155-94-1055. Hola Pancho, vamos Sargento, carajo. Pasate dos minutos, piñas van, piñas vienen. Saludos a la gran audiencia y viva Perón, dice acá el amigo Emma.

0: A ver qué dice acá el amigo Max.
1: Hola, Pancho, ¿cómo andas? Los argentos, la argenta, ¿todo bien? Bueno, loco, parece que salió el sol. Un día de sol vamos a tener, me parece. Voy a aprovechar a lavar ropa porque te digo que si no voy a salir como nuestro pueblo originario, en taparrabo y una pluma.
0: Hace unas semanas estoy con la misma remera yo.
1: Bueno, nada, saludo a todos. Y a continuación te voy a dejar el video nuevo que salió de Los Venenos.
0: Vamos.
1: Veneno para rata, del disco, del último disco que estamos por sacar. Un tema que se llama Culpable. Te lo dejo ahí. Si lo querés escuchar, si lo querés pasar, se agradece. Y si no, no hay drama tampoco. Pero bueno, estaría bueno si lo pasas. Che, bueno, no, saludos a todos, loco. Vamos, que ya estamos cerca del viernes otra vez, loco.
0: Vamos, sí, señor. Y pasaba el amigo Max Verstappen. Ahí lo vamos a pasar el video. Después vamos a pispear. Mientras tanto, han de presentarla a ella, que ya la tenemos ahí preparada. Se está peinando, se está luqueando, se está perfumando. Pero también le mandamos un saludo a Lala Brillo, que al final no va a poder venir. No va a poder estar aquí presente. Pero nos cuenta todo lo que se viene para esta noche. A ver, Lala.
2: Hola amigos y amigas de la radio, de RTL, de Argento, acá la Ladrillos, harta de mi bienestar porque me fui recién a las 12. Pero bueno, quiero recordarles a todos los argentos que no se vendan y que tampoco se olviden de ir hoy a partir de las 18, 19, vamos a estar arrancando un poquito más tarde, pero el evento se extiende hasta las 22 porque bueno, no tenemos permiso para quedarnos hasta que las velas no ardan. A la segunda edición de Patria Ricotera, Patria Redonda, como quieran llamarles, en esta ocasión nos toca homenajear a Octubre, el disco que este mes está cumpliendo 40 años. Junto a Candela Dolores vamos a estar haciendo una performance poética muy divertida. Cada texto se refiere a uno de los temas de Los Redondos. 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Así que bueno, si laburan, cáiganse cuando terminan de laburar, porque aparte vamos a hacer una misa, va a haber muchas sorpresas. 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Desde las 18 está abierto Esquina, pero se caen un poquito más tarde, no hay ningún problema.
0: Ahí está, bueno, le mandamos un saludo a Lala Brillo, la invitación hecha para hoy. Vamos a ver si termino temprano y en la Feria del Libro. Tengo que ir a la Feria del Libro y a cubrir, ¿eh? A el amigo Mario Brunetti también le mando un saludo grande, que va a estar allí presentando su libro y vamos a estar ahí haciendo la cobertura. Después de ahí me desocupo, así que capaz que caigo un ratito a lo de Lala. Mariela dice, hola Pancho, ¿cuál es la consigna para las entradas de Murió de Asco? ¿Cantar Chota Corta? Podría ser, ¿eh? Ahí está. Soy argenta, canalla y peronista y la vamos a presentar a ella con esta cortina.

0: estaba pensativa. ¿Qué le pasó? Buenas tardes.
1: ¿Qué me agarraron mal parada?
0: Pero no está escuchando la dinámica de este programa, por favor.
1: Me agarraron humano roto y mal parado. Esperá, escúchame. Ahí está, estoy subiendo el volumen, estoy ajustando los motores. Espérate, listo, ya está. Che, no, estaba trabajando para mis redes sociales, Arroba Ceci Giuliani. Si me quieren agregar, ahí estoy. No sé por qué, pero viste que todos dicen eso. Es como que se publica. ¿Qué tal? Buenas tardes para todos y todas los que están del otro lado. Y todo es si no te autopercibís ni A ni O. Así que ahí estamos, inclusivos. Hola, Panchito.
0: Hola, ¿qué tal? Ya que está, bueno, arroba Pancho Valdés, ok. Si me quieren seguir, subo una foto una vez por mes, siempre lo digo, de Instagram.
1: Pero vos sos fotógrafo, querido.
0: Sí, bueno, en casa de herrero, cuchillo de palo. A mí me hacen sacarme selfies, algo como el orto en la selfie. Odio sacarme selfies.
1: ¿Pero todavía no tenés el tips para salir bien en las fotos?
0: No, para empezar, mi celular es una poronga. Bueno. No saca en panorámico, o sea, saca la papada y el resto del mundo atrás.
1: Ah, ok.
0: O sea, sí, la foto de la papada sale. Todo así, carón.
1: Rarísimo todo.
0: Debe ser una cosa, si parece una selfie hace 20 años atrás, como un desastre.
1: Pero vos tenés que tener los tips para cómo salir bien en las fotos.
0: Y después con la Nikon tampoco, bueno, tengo un angular. O sea, tengo el lente común y después tengo el teleobjetivo. Tendría que comprar un angular, pero no, está todo caro. Estamos en Argentina, sale todo un huevo acá.
1: Carísimo todo, qué ganas de quejarme, ¿no? Qué ganas de quejarme por todo.
0: Che, pero viste lo que dijo el presidente.
1: No, ¿qué pasa?
0: Que hay cosas que los resultados de su excelentísimo plan económico recién los vamos a empezar a ver dentro de 100 años. ¿Usted va a estar viva dentro de 100 años?
1: Para, eso dijo en serio. Yo lo escuché, pero pensé que era fake. Ya no sé ni
0: qué. Yo pensé que era una joda y lo vi al chabón diciendo eso. Después agarré y tiré la cosa contra el suelo después que lo escuché, pero más o menos.
1: Yo también pensé que era una joda y no era joda. No era verdad lo que dijo. O sea, ¿lo dijo en serio?
0: No, lo dijo en serio. Ah, y al vocero lo escuchó hoy lo que dijo temprano. No. Yo estoy al tanto de todo acá, Los retó a los periodistas.
1: Veo que has estudiado. Sí, no escuché nada. ¿Qué dijo?
0: Le recomendado a los periodistas que no tiren mala onda al gobierno, que no hablen del desfinanciamiento a las universidades, porque eso genera que la gente se enoje. Y porque si no, el gobierno se va a ver obligado, encima nos amenaza el hijo de puta, dice, el gobierno se va a ver obligado a tener que implementar otro impuesto para poder financiar las universidades. O sea, el presidente está de joda en otro, se fue otra vez a Estados Unidos, recibió un diploma de campeón mundial de chupador de poronga, pero el problema son las universidades, o si no, nos va a cobrar otro impuesto para financiar las universidades.
1: Eso, sí, bueno, eso ya me parece hasta incluso amenazador, como, che, a ver, es medio una intimidación, porque
0: y sí.
1: Si vos me decís, o se callan o te cobro un impuesto,
0: claro.
1: Es casi como un reto y algo intimidatorio, lo cual invito a... El presidente no puede amenazar a nadie, si alguien se siente amenazado, los periodistas se sienten amenazados, podrían iniciar algún tipo de caos, o directamente lo que podríamos iniciar es una buena revuelta popular. O sea, dijimos, ya está, se agotaron las instancias
0: pacíficas. Pero si los periodistas están tan muertos de hambre que manotean cualquier sobre que les tiren, cualquier dádiva... Por más chota que sea, la agarran acá los periodistas, sobre todo acá en Rosario. Acá en Rosario se habla nomás que de coso de Wanda Nara, del hijo de coso de Romina Yang, todos pelotudeces, la salud de Mirta.
1: Sí, eso.
0: Ahí está, me gusta, así de tipo...
1: Estoy en conferencia de prensa como Cristina tocando los micrófonos. Estoy más...
0: Ahí está, ese se escucha mejor, ahí la escucho en estéreo.
1: ¿Te acordás de Cristina? Bueno, sí. Que tocaba los micrófonos y qué sé yo, y nos quejábamos... No, yo no, pero viste, se quejaban de las cadenas nacionales. Ahora tenemos un presidente que no puede ni hablar de corrido. No sabe leer de corrido este hombre. Yo no sé a quién se le habrá ocurrido... Bueno, no sé, ya la verdad que no prefiero no preguntarme algunas cuestiones, ¿no? Y disfrutar del día soleado que hace tanto que no,
0: bueno,
1: que no sale el solcito.
0: Dos cosas. Usted tiene una invitada hoy en el transcurso del programa, va a venir una invitada suya.
1: Tenemos una amiga que es Caro Dutto, ya estuvo participando del Encuentro Nacional de Mujeres en Córdoba, así que nos va a contar un poquito lo que se vio desde adentro de primera mano. Y bueno, ahí estamos entonces para hablar de esto que nos quedó desde el fin de semana. Después, hablar del clima, por supuesto, que es a eso venimos, a lo que he venido.
0: Bueno, pero ir a Argento City Rock. O sea, Argento, la gente está... ¿Usted está, lavó ropa hoy?
1: Sí, ¿sabes que sí? Pará, en realidad, pará. Primero fue una visionera.
0: Yo ya estaba así, perdón, de pedirle un calzoncillo prestado al Mono Gaite.
1: Pensé que me iba a decir a mí, yo te iba a decir, bueno, vamos a tener que buscarlo.
0: No me va a entrar.
1: Vamos a tener que buscarlo. Escuchá, antes de ver un rayo de sol, porque hoy temprano no estuvo el solcito, vino tímido, apareció desde después del mediodía. Y yo, como visionaria que fui, dije, voy a lavar ropa igual, hoy me la juego como sea.
0: Muy bien.
1: Esto quiere decir que había poca ropa ya, digamos, en uso, entonces había que lavar sí o sí. Y dije, bueno, me la juego. Y puse el lavarropas y afortunadamente salió el sol y está espectacular el día. Muy, pero muy lindo.
0: Bueno, ya hay varios que están lavando. Susana está lavando ropa. Acá Max recién dijo que está lavando ropa. Romy también estábamos hablando y temprano. Romy Núñez le mandó un beso y dijo que salga el sol, quiero lavar ropa.
1: Bueno,
0: o sea,
1: ya tanto... que son todos tan grandes lavadores de ropa, ¿me pueden dar algún tip, por favor? Porque la verdad que no me está quedando. Yo no sé si los jabones vienen distintos. Ya no, me pongo conspiranoica, que...
0: Para, partamos de la base del, ¿con qué tipo de lavarropa tiene usted? Pues veo que está el lavarropa, el automático, es el que se mete así con el que tiene el agujero en el costado, y el otro el lavarropas cuartetero.
1: Semiautomático.
0: ¿Se acuerda el lavarropa cuartetero?
1: No.
0: El que lo prendía hacía tingui, tingui, tingui, tingui, tingui, tingui, tingui, tingui, tingui, ese.
1: Sonido cuarteto.
0: Claro, el cuarteto lo inventaron así.
1: El Mona Jiménez
0: estaba, de la estaba un día la Mona Jiménez lavando la ropa, tingui, tingui. Dijo, opa, qué bueno para hacer una canción, y arrancó con el...
1: Bueno, está bien, sí. Ahora todo Córdoba va a ir directamente, llama a Panchito Vales, vengan a buscar a él, lea uno, que los va a esperar con una OJ en su mano. Escuchá. No, el tips es este, que yo tengo el lavarropa, no sé qué, cómo identifico que lavarropa es. No sé, un lavarropa, gira. Es un lavarropa, no sé cómo se identifica.
0: Usted no va a ser como un amigo mío que se fumaba un, y se ponía, mira cómo giraba el lavarropa y se pegaba, pero flasheaba que estaba en Andrómeda, no sé qué.
1: No, y con qué poco la gente se divierte.
0: Sí, tal cual.
1: Acá, ingenieros que están construyendo a ver cómo puedes mantenerte más tiempo en el celular, y acá solamente con un lavarropas te mantienen, claro, ahí sentadito.
0: Gente acá de esta radio.
1: Inclusive. No, es que te creo, es que no lo dudo. No sé, es un lavarropa que gira. ¿Cómo identifico? ¿Tiene carga superior? Eso te puedo decir, que tiene carga superior, pues se carga de arriba. Echas agua, jabón, chungi, chungi, chungi, y desagota.
0: Chungi, chungi, chungi.
1: Sí,
0: claro.
1: Sí.
0: Fufui, chucu, chucu, chucu, diría.
1: Pero claro. No están lavando bien la ropa los jabones, ¿eh? Para mí es el jabón en que se usa, viene muy mala calidad. Antes mi abuela usaba el jabón...
0: La perdiz.
1: Ese es el de pan.
0: Vio que antes las mujeres unos músculos así tenían, porque le daban, estaba la tabla esa que tenía rayita y le daban y al calzón.
1: Y se lavaba todo a mano.
0: Sí.
1: Bueno, ahora con el lavarropas, pero mi abuela tenía lavarropas y a su vez usaba toda la alquimia que hacía, una cosa rarísima, porque ponía jabón, más de, ¿cómo se llama? El suavizante.
0: Ajá, sí, el vibre.
1: Más. ¡Provechito! Un limpiador que era el Chau Mancha, y además le ponía un polvo blanco que ahora no me acuerdo cómo se llama.
0: Moonlight.
1: Exacto.
0: O sea, le estamos haciendo propaganda a todo, al vívere, al Trenet. Y Chau Manchas y el Gulite.
1: ¿Pero qué carajo era el Gulite?
0: No sé, que yo, para que la ropa blanca quede más blanca, la ropa negra quede más negra, no sé, algo así.
1: ¿Eso era real? Bueno, entonces le ponían ese Gulite. El Gulite que también iba con el polvo este de las cosas. Y después...
0: Falta Colapinto, que le hace la propaganda Skip, ¿vio? Que Colapinto...
1: Ah, no sabía.
0: Claro, nunca había. Sale Colapinto lavando el traje del bus antiflama, el traje de piloto ahí con Skip.
1: Ah, no, es buenísimo.
0: Y es buenísimo. Y es más, lo lavo más rápido que el equipo Alpín cambiando las gomas.
1: Y ahí vino un palo.
0: Ahí vino el que se encargó el marketing de eso, le hizo re bien.
1: Ahí vino un palo. Después venía también un otro polvo que se echaba ahí en el coso, que era el de lavar, el de planchar, que vos podés poner a la prenda. Sí. Que era, ¿cómo se llamaba también? El
0: apresto.
1: El apresto, el claro. Claro se llamaba.
0: El claro, sí, con K. Claro, con K.
1: Claro. La ropa se lavaba y quedaba impecable. Te puedes imaginar, estaba como nueva.
0: ¿Usted plancha todavía?
1: Ahí iba. Yo creo que ya... un objeto que ha quedado en desuso fueron las canchas de pádel, que volvieron. Y las planchas. Nadie plancha.
0: Nadie
1: no
0: plancha.
1: Plancho.
0: Pero eso, que la época de las camisas. Yo me acuerdo, mi viejo se iba a laburar, siempre mocasín y camisa. Y mi vieja siempre le rompía, me planchaste la camisa, y la veía mi vieja, pobre culo, al norte planchándole las camisas a mi viejo, y salía todo impecable.
1: Y hay una técnica de planchado de camisa, porque no, las camisas y los pantalones se planchan dejando esa línea,
0: claro,
1: en el medio, sí. igual que los guardapolvos. El guardapolvo también se planchaba, viste que es dificilísimo planchar un tableado.
0: ¿Cómo me cagaban a pedo? Yo llegaba de la escuela, yo iba a la 528, usted queda allá al barrio, ¿sí? Sí. ¿Se acuerda? 528, la calle Marcos Paz. Volví al guardapolvo, me sacaba el guardapolvo, lo hacía un bollo y lo tiraba. Yo, ¡cállate que te lo planché! Los gritos de mi vieja.
1: El guardapolvo, ese planchado, por favor, y es muy difícil. Y le tiraba y tenías el disparadorcito ese para tirarle, sí, y planchar, te quedaba durísimo, te quedaba rígido. Y o si no, tenías la plancha, que era superadora, que esta también la tenía mi abuela, que venía incorporado con un pss, pss,
0: pss.
1: La misma plancha, no sé si la viste.
0: Sí, el que no sufrió una descarga eléctrica con eso no tuvo infancia.
1: Qué desgracia, ¿no? Yo nunca me quedé pegada con la plancha. No, bueno, pero ya no se usa más. Ya no se usa más, es algo que la
0: basta
1: gente...
0: Basta de plancha, gente. Basta. La gente ya no plancha.
1: La gente ya no ya tiene...
0: no plancha.
1: ¿Sabes qué? ¿Por qué no tenemos tiempo? Por eso no lo hacemos. Porque a mí, te juro, una de las actividades más lindas del hogar es planchar. A mí me encanta planchar. O sea,
0: es verdad, aparte era toda una ceremonia. Así, a ver, corré la mesa que voy a planchar y ponía. No tenía la mesita esa de planchar en la mesa, tiraba una frazada con una sábana vieja arriba. Era todo, viste, y todo ocupado toda la mesa. Y empezaba y venía con 7 camisas. Yo la puta madre, la, bueno, y dale, se ponía con una. Y vos sentías el olorcito ese
1: a
0: vapor, a planchado que sí, salía.
1: Riquísimo. Era como y mirando la novela, ponerle a las 2, 3 de la tarde. Era el horario donde ya terminaste de comer o de almorzar.
0: No, ahí más a la tarde. Yo a la tarde iba a la escuela, pero a la tardecita me acuerdo que me tenía que fumar todos los días Andrea al Boca.
1: En mi caso era en el horario de la tarde que daban alguna de Muñeca Brava, Natalia Oreiro, seguro.
0: Andrea del Boca. Después crecí con Andrea del Boca y bueno, fui a dedicarle unos momentos al baño, pero eso ya es otro tema.
1: Ay, Andrea.
0: Estaba linda Andrea del Boca.
1: ¿En qué novela?
0: Aparte peroncha Andrea del Boca.
1: ¿Compañera?
0: Es compañera de lo nuestro Andrea del Boca.
1: No sabía, mirá vos.
0: Claro, Andrea del Boca está en el del lado correcto de la mecha.
1: Escuchá, ¿y qué novela veías?
0: Celeste, siempre Celeste.
1: Durísimo.
0: Con el de este que como el que es Rosarino, que pecho, ¿cómo se llama? Perdón, ¿no?
1: Bermúdez.
0: Gustavo Bermúdez, un capo, Gustavo Bermúdez.
1: Gustavo Bermúdez, sí. No sé qué era Ninetti, lo vi por ahí. Claro, totalmente, sí es cierto. Pero bueno, eran los momentos. En mi casa era el momento post, después de la comida, se lavaba los platos y ahí venía la etapa de planchado. Entonces ahí, mientras veía la novela, se planchaba, porque yo iba a la escuela a la mañana, entonces.
0: Claro.
1: ¿Usted
0: a qué escuela iba?
1: Mariano Moreno, Paraguay, Mendoza, acá en el centro. Pero la jornada terminaba muy, muy rápido, porque yo tenía desde el oeste, veníamos en Bondi, en la K, ¿te acordás lo que era la K? El colectivo la K es el trole.
0: El trole todavía.
1: Bueno.
0: Sí.
1: Estabas apretado, pero.
0: No,
1: apretado,
0: no se incendiaban. ¿Se acuerdan? En esa época no se incendiaba el trole.
1: No.
0: Como ahora. Veo que ahora a 2x3 se me incendia un trole.
1: Cada 2x3 se incendia un trole, sí, es cierto. Y cada vez se incendian más autos. Lo que estuvimos viendo es que cada vez hay más autos incendiados dando vuelta. Y de hecho, lo vimos este fin de semana. Y de hecho, vi una noticia ayer que hay dos o tres o cuatro autos por madrugada que se incendian en la ciudad de Rosario. ¿Para qué? No sé. Tengo ni idea para qué incendiaran los autos.
0: Vamos a preguntarle acá al Mono Gaita a ver qué dice.
2: Hola, Chechu. Hola, Pancho Valdés. Pancho, ¿podés dejar de criticar a mi presidente? ¿Qué son 100 años? ¿Qué son 100 años para Mirta Legrand? Nada. Una masticada, nada más. Si vos me permitís y si Paulo Andrés Galetti me permite, mañana tal vez le haga unas preguntas incisivas,
0: incisivas.
2: A Mou sobre su vida y su carrera artística. ¿Te parece? De paso te voy a dar un beso a vos. Y le llevo un chocolate a la Chechu.
0: Bueno, bien, ahí ha pasado. Mientras tanto, a ver, Mou, ¿qué contesta?
3: Ole, Tibero, usted no puede ir más rápido. No voy a llegar a la presentación de mi libro. ¿Puede ser un poquito más veloz?
0: Golpetti.
3: Gracias.
0: Apareció Golpetti.
3: Hola, Panchito. Soy Monseñor Golpetti. Hola, la señorita que está ahí.
1: Hola,
3: bueno,
1: querido.
3: Yo quería aprovechar a los oyentes... que hoy los invito en la Feria del Libro, porque hoy presento con Ezequiel y el Mono Gaites un libro que se llama Kama Sutra y Villancicos.
0: No,
3: es
0: no,
3: un libro propio,
0: no,
3: que,
0: preso,
3: bueno, con fotos explicativas, imágenes, exposiciones todas, a lo que agradezco a Paulito Matricero, que es profesor de gimnasia, nos enseñó a elongar.
0: Entrando.
3: Y así mostrar todas las posiciones sexuales para que los niños y niñas...
1: No.
3: Pueden tener una educación sexual sin tapujos y libres.
1: No,
3: ¿eh? Vamos a estar dedicando el libro, los espero hoy. Hasta luego, soy argento y no me vendo.
0: Bueno, está tipo Mario Masachesi.
1: No, es tremendo, no hacía falta. Ya con la ESI es suficiente, me parece a mí. Pero bueno, si presentan el libro, allá está. Ahí
0: apareció el jefe. A ver el jefe qué dice.
4: ¿Cómo andan los argentos? Pero qué dupla, loco, se ha formado. Qué bueno, sale hermoso el programa, ¿eh?
0: Grande.
4: Soy argento y no me vendo. Bueno, les dejo el programa en sus manos, ¿eh? Así que saludos para todos y todas.
0: Vamos, el pato, grande, el jefe.
1: Saludos al Pato Galetti, que estuvo trabajando todo el fin de semana.
0: Si a no full, la tuvo.
1: Sí,
0: Le pasé un par de fotos ahí que estaba full ahí con los discos. Por ahí sale Luna que está revoleando un disco, el lanzamiento de disco hacía.
1: Qué buena foto.
0: En cualquier momento, un pollo al disco.
1: También,
0: pero el disco
1: también,
0: de vinilo.
1: También. Que vuelvan los discos.
0: Yo, el otro día me estaba percatando ese detalle. A mí me gusta porque el Pato es una persona detallista. El chabón siempre está en todos los detalles. Hay un argentino. ¿Usted fue a la cantina del Club Argentino?
1: No todavía, pero voy a ir.
0: Bueno,
1: en breve.
0: En las mesas, no sé si bueno, la gente que ha ido, me va a dar la razón, tiene discos de vinilo en las mesas.
1: Uy, qué bueno.
0: A modo de como,
1: decoración.
0: Como apoyaplatos, digamos.
1: Sí.
0: En vez de poner un individual, pone un disco.
1: Ah, espectacular, me encantó.
0: Bueno, y hay.
1: Me encantó.
0: En todas las mesas hay como 200 mesas y en cada mesa hay 4 discos. O sea, debe haber 1000 discos más o menos.
1: Ah, pero para, ¿un disco de vinilo en serio?
0: Es un disco en serio.
1: No es como una calcomanía, ni digamos, no es como una...
0: No, son disco posta, disco de vinilo.
1: Espectacular,
0: no,
1: me
0: una
1: encantó.
0: Genialidad, o sea, una genialidad, la verdad.
1: No, qué lindo.
0: Chabón está en todos los detalles.
1: Qué lindo, en tu cara, Rockefeller.
0: De una. A ver acá.
5: No me llamaron, soy Monseñor Golpetti.
0: Uy, otra vez.
5: No me escuché. Chupador de poronga, por eso
0: no
5: me hubiera llamado. Hasta luego.
1: Momentitos. Che, bueno, por favor, que hay menores.
0: Ah, hay menores.
1: Y creo que justamente es el métier. Che, bueno, no. Hablando de la Feria del Libro, hoy hay varias cosas, ¿no? En la Feria del Libro.
0: Hoy estuvo temprano Pedro Saborido. Y bueno, y ahora a las 6 de la tarde está ahí mi amigo Mario Brunetti, que está ahí estrenando su libro. A ver si encuentro el flyer.
1: En el Centro Cultural Roberto Fontana Rosa,
0: exactamente.
1: Acá en la Plaza Sarmiento. ¿Plaza Sarmiento o San Martín?
0: Plaza Montenegro.
1: Ninguna de las dos, ahí está. Listo.
0: No. A ver acá.
1: Chao, me voy.
6: ¡Oh, qué dupla para el truco! ¿Cómo andan los chicos? Buenas tardes, buena onda, buena vibra para todos. Panchito, ya hay que pasar, lo he hecho. Ya está, tenemos que salir a la calle, rompí todo. Hay que identificar algunos pares y ya salí a buscarlo. Y colgarlo en la plaza. Y hacemos una fiesta popular.
1: Es lo que yo digo.
6: La concha de su madre. Ya estamos chao la bola, ese pobre.
0: Pero más vale, mi querido Marcos. ¿Usted qué tal es para el truco?
1: Eso es lo que te iba a decir. Justo para. Me emocioné. Porque vos sabés que soy muy buena para el truco. Te juro que tengo una gran idea. Soy muy buena jugando al truco. Muy buena. Además, tengo un problema que a veces puede ser una virtud, que soy altamente competitiva. Entonces, como no me gusta...
0: Ah, yo creo que usted me va a decir soy buena mintiendo.
1: No. El truco per se implica ya ser pillo.
0: Claro.
1: Pero bueno, yo no sé si es la más pilla del mundo, pero soy muy buena jugando al truco y al ser muy competitiva, no me gusta perder a nada, soy capaz de llevar juegos a niveles...
0: mire usted.
1: A niveles inconmensurables.
0: O sea,
1: no,
0: podemos televisar
1: no.
0: Un partido de truco donde juegue usted, por ejemplo.
1: Sí, además, me divierto, hago divertir al resto porque me pongo creativa.
0: ¿Usted se pegue el ancho acá en la frente, por ejemplo?
1: Todo, hago todo, falta mi truco, truco esa mierda.
0: ¿Usted juega con flor?
1: Sí, por supuesto. No está
0: hasta
1: bien
0: acá
1: visto.
0: Llegó el olor.
1: No está bien visto que el jugar de truco por ahí deja de. No, pero yo, y en pareja, bueno, desastre. Me encanta jugar. Creo que perdí muy pocas veces. Y si pierdo y se pudre, soy capaz de irme a las manos. Levantarte y tirar la mesa, hacer la mierda con todo y tirar la mesa.
0: Bueno, me va a tener. Yo soy malísimo, sé jugar, me gusta jugar al truco, soy horrible, no sé mentir.
1: La cara
0: mía me vende. O sea,
1: el mundo se divide entre los que saben jugar al truco y los que no saben jugar al truco y le tienen que dar anotado en un papelito los valores de las cartas.
0: No, los valores de la carta me los acuerdo. El problema es que a mí la cara me vende. O sea, agarro un ancho y usted se me viene a la cara y se da cuenta. Me sale un 4 y un 5, ya la cara de orto que pongo. Indisimulable.
1: No, pues es la clave. Justamente, el jugar al truco no es tener cartas, sino es saber mentir.
0: Sé mentir yo.
1: Bueno, está bien. Entonces, parate atrás y hacé Fernet. ¿Qué crees que te diga? Sí, 70-30. Ya está. No te contamos a vos para esto Y los de afuera son de palo.
0: Me gusta. Y después tengo un problema con el tema de la seña. Una vez estamos, me acuerdo de un cosquín, bien, uno empieza a tirar veces. ¿Qué me está ahí? ¿Qué te pasa? No, boludo, es que el ancho falso era. El 3, no sé, un 3 creo
1: no,
0: que
1: no,
0: tenía...
1: es el 2, no hay que ni la pegaste.
0: El 2, el 3, no, ese, está, la hizo, seña un desastre, está, la seña un desastre.
1: Pero a veces no hace falta.
0: Aparte, inventó la seña el truco de la lengüilla.
1: Yo sí, si te conoces mucho con tu compañero, yo en una época jugaba mucho con mi compañera Julieta, que le mando un saludo muy grande. Vos sabés que, ya si te conoces mucho, no hace falta tirar señas. Ya más o menos le vas a encontrar una vuelta y sabes cuándo no tiene, cuándo.
0: Ah, bueno, usted está en un nivel ya, hay como una especie.
1: No te digo que
0: usted
1: soy muy buena jugando.
0: Es una especie
1: truco.
0: Messi del truco ya.
1: No sé si tanto, pero escucha, ¿no sabes? Tengo ganas de volver a jugar al truco. ¿No sabes a dónde se estaría jugando?
0: No, hay un programa que está los sábados a la tarde, ahí de. ¿Cómo es? Solo contra todos o todos contra. Bueno, un programa está los sábados a la tarde, ahí el pelado de Baigorri, le mando un saludo. Que tiene los invitados y los hace jugar al truco. Le pedimos permiso, si nos da permiso haríamos lo mismo acá.
1: Porfa,
0: trae un mazo de cartas y el invitado que viene juega una mano con usted al truco.
1: Me encantaría.
0: Así, mano a mano, yo lo transmito. Digo, y ahí viene Desborda por derecha, el genio del fútbol mundial. Una cosa así.
1: Me encanta, me encantaría, pero escúchame, yo ahí, digamos, yo estaría, yo debería dejarlo ganar por una cuestión de hacer sentir bien al invitado.
0: ¡No!
1: A full, a matar.
0: ¡No! Pero tiene que ser con los tapones de punta. Acá tratemos mal al invitado.
1: Claro, barriemos al invitado.
0: Mira, el programa de Pergolini, el otro le hace un truco de magia. Acá lo agarra usted al truco, le pega un palizón y...
1: Ya está.
0: Ya, escúchame.
1: Nada de tener este pudor porque es invitado. No, voy al hueso y lo falte. Así le canto, no levanto las cartas y le digo falta en vivo y truco. Así sí,
0: claro, sí, no, pero...
1: Los cancheros que van mirando la... Viste que sabes que son tres cartas. Es muy básico.
0: No, tampoco me agarre para joda. O sea, juego, o sea, me gusta jugar al truco. Soy malo, no es que no sepa jugar.
1: Bueno.
0: Soy malo, pero, o sea, contra usted ni en pedo juego.
1: No, y hace bien porque soy capaz de... Bueno. No voy a develar mis trucos igual tampoco. Pero escuchá, bueno, sabés que se corta. O sea, vos mezclas las cartas y se bate, se mezcla y le das a cortar al jugador de la izquierda. No hay nada más que verde, que ya ahí directamente deciste listo. Este me lo como en dos panchos. Al que mezcla y no sabe para qué lado dar de cortar, viste que se te complica.
0: No, yo sé para dónde dar de cortar, para dónde... Sé mezclar así con el...
1: Con efecto.
0: Con efecto, sí, eso
1: y,
0: sí.
1: Y la mano va para la... O sea, empezás
0: ya a... sé, tampoco me trate como idiota. Soy muy bueno al chinchón. Yo le he ganado una jubilación a mi abuela cuando tenía 12 años al chinchón.
1: Después es una estafa, directamente.
0: No, después
1: la robaste a tu
0: abuela. Le devolví, pobre, se quería y dejó del fin de semana, no tenía un peso. No. La vieja le tuve que devolver la guita.
1: Estás timbiando como Caputo. Escuchame.
0: Terrible. No, aparte se iba al club de los jubilados de la calle del pasaje Zahier, vio que acá en el.
1: El
0: pasaje Zahier, a la vuelta de la escuela de Los Ángeles, hay una cortada, bueno. Ahí hay un club de jubilado que todavía existe.
1: Qué bueno.
0: Se pegaba unas caravanas a la nona, se iba viernes, sábado, domingo y al club de jubilado.
1: No, truco, no, chinchón.
0: Al chinchón.
1: La escoba de 15. Sí. Bueno, entonces vos habilitás para la derecha la mano y es muy canchero, muy de canchero. No, dar de abajo.
0: Ah, sí, ya.
1: Ya eso se nota que... vos mirando ya cómo se sienta en la mesa, ya te das cuenta que cómo es el jugador y cómo va a proceder en la partida.
0: Sí, no, yo todo eso, bárbaro. Soy malo mintiendo, nada más la cara. El problema mío es la cara.
1: Y también, si se ¿sabés? Se suma con palitos.
0: A la puta.
7: Hola chicos, acá Santulli de Veneno para Ratas también, ahí me primerió el compañero Max, yo iba a pedir lo mismo, tenemos ahí un temita nuevo, un video nuevo, Culpables, si lo quieren pasar más tarde, pero bueno, ahí me primerió el compañero. Saludos a todos, vieja, lo escuchamos todos los días mientras laburamos, así que una gran compañía, viejo, nos vemos y aguante Veneno.
0: Ahí está, saludos acá al amigo Santulli de Veneno para Ratas, tenemos muchísima gente, a veces algún jugador de truco.
8: Hola chicos, ¿cómo están?
1: Bien.
8: Vamos a arrancar la frase como corresponde. Oscar.
1: Soy viejo.
8: ¡Va! Crecí toda la vida con mi vieja planchando. Mi papá, chofer de larga distancia, de la empresa de colectivo Tirsa,
1: sí.
8: Hacía Mar del Plata.
1: Qué linda zona.
8: Y yo iba al Sagrado Corazón.
1: Sí.
8: Que ya en primer grado iba de camisa, corbata y saco.
1: Solo varones.
8: O sea que mi vieja se la pasaba planchando.
0: Usted sabe una cosa, no lo tenía agendado acá el oyente, ¿sabe cómo lo agendé?
1: ¿Cómo?
0: Soy viejo.
1: Soy viejo, punto. No, ¿cómo lo quiero? Soy viejo.
8: Bueno,
0: epa.
1: Para, soy viejo, solo varones.
8: Y saco.
1: Solo varones.
8: O sea que mi vieja se la pasaba planchando.
0: Usted sabe una cosa, no lo tenía agendado acá el oyente, ¿sabe cómo lo agendé?
1: ¿Cómo?
0: Soy viejo.
1: Soy viejo, punto.

0: le agregaron el UPD.
1: Ah, claro, el último, sí.
0: Y nada, una serie de cosas.
1: Dios mío.
2: Mirá lo picarón. Le dedicó un par de puñaladas a la Ingla Andrea Loca. ¡Qué hija de puta! No. Sobrado, Pancho, viejo. Pero sí, estaba linda en esa época.
1: Sí, estaba linda.
0: Mentira, no, nunca fue, digamos, nunca fue un estereotipo, vamos a decir la verdad, nunca fue hegemoniquísima. Se fue a...
1: No, aparte andaba con los pelos, con los rulos, en esa época bien noventosa. Si hacés ese peinado con los... No sé, hermosa.
0: Es verdad.
1: Ojito claro, ¿no? Linda, mira. Hola, si van a seguir hablando de la plancha, por favor, pásenme el 38 de Divididos, dice acá Federico Santinelli.
0: Muy bien. ¿Por qué? Que el 38 es el...
1: Y puede ser.
0: Qué poca timba nos falta a nosotros, ¿eh?
1: Sí, no, pero claro, el 38... Dios mío.
3: Vos sabés que yo soy un buen peronista, porque me va muy bien económicamente. Pero soy peronista y sostengo y quiero y amo tanto a Karina Milei porque creo que es la única forma de desestabilizarlo a Javi, seduciendo a su hermana y sacándosela de las garras.
1: Dios mío.
0: Bueno, acá tenemos a alguien que se va a sacrificar por la Argentina. Señor, no tenés que ir a las Malvinas, no te vamos a mandar a cuidar la frontera con Chile. No te vamos a mandar a la guerra con Uruguay ni con Brasil. Lo que vas a tener que hacer es ir un día al Congreso, te parás ahí, la buscas a Karina, le das tu teléfono, le sacás el teléfono a ella, te la levantás, la invitás a comer.
1: La pelota, todo.
0: Bueno, si te, es por la causa.
1: Hace all inclusive.
0: Dijo que era peronista.
1: Claro, está bien. Sacrifíquese por el pueblo argentino.
0: Por supuesto. Primero la patria, después el movimiento y después... ¿Cómo era?
4: Hola, Pancho, buenas tardes. Te quería pedir un temita de Papo, American on Taxi. Te mando un saludo grande y saludo a la señorita que está al lado tuyo. Se escuchan muy bien. Espero que tengan una linda tarde. Soy argentino, me vendo. Carlos, muchacho de la fábrica.
1: Saludos a la gente de la fábrica que están laburando y escuchan. Pobres, encima que están laburando tienen que escuchar a nosotros, por favor.
0: Bueno, vamos al lado.
1: Escuchamos sí. A Morio de Asco, nos vamos a la tanda, volvemos, tenemos invitado ahora, ¿eh?
0: Perfecto, vamos.
1: Ahí vamos.

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12: Y seguimos.

0: Y arrancamos este bloque escuchándola la mismísima Flor Croci, porque ahora viene un bloque muy especial dedicado para ellas, porque bueno, este fin de semana fue el Encuentro Nacional de Mujeres. Ahí está, yo haciendo seña que vayan de aquel lado, las dos, de las tres, porque ahí me han venido con una señorita muy pequeña también. Así se ven, una invitada que ha traído acá mi compañera Chechu, una señorita que ha viajado a Córdoba al Encuentro Nacional de Mujeres. Bueno, nos va a contar un poquito todos los pormenores de esta jornada que cada año tiene más adhesiones y que, bueno, como siempre, un pedido de justicia por todas las chicas que padecen de la violencia. Bueno, acá tenemos, a ver.
1: Es así, estamos escuchando con mi amiga que participó, está acá al lado mío, Caro Duto. Ella estuvo participando del Encuentro Nacional de Mujeres en Córdoba y, bueno, la trajimos para que nos cuente un poco de primera mano cómo fue, cómo lo vivió y demás. Hola, Caro, ¿cómo estás?
2: Hola, buenas tardes para todos.
0: Buenas tardes. ¿Qué tal?
1: Podríamos decir todos y todas, ya que estamos como inclusivos.
2: Y todes.
1: Ahí está. Bueno, ¿cómo estuvo eso? Bienvenida al programa y los oyentes, bueno, del otro lado que quieren saber también cómo,
2: gracias,
1: estuvo.
2: Ay,
1: el encuentro.
2: Qué emoción estar por primera vez en una radio.
1: Bienvenida.
2: Bueno, la verdad que fue hermoso. Los encuentros siempre dejan algo, una energía que uno trae para seguir peleándola en lo que queda del año, que es algo un poco indescriptible y un poco muy energizante. Somos miles y miles de mujeres copando una ciudad. O sea, es algo que no se siente en lo cotidiano, que te sentís segura porque siempre estás acompañada, siempre. Bueno, la ciudad es un poco nuestra ese fin de semana. Y eso fue lo que se vivió este fin en Córdoba. En un contexto muy complicado, obviamente, el que estamos viviendo con el gobierno nacional y con los gobiernos provinciales de la mayoría de las provincias que participaron, y bueno, básicamente Córdoba, una provincia muy conservadora. Hacíamos un paso de una iglesia, había un poco de resistencia a nuestra llegada, pero bueno, copamos las calles, copamos los talleres, las escuelas, y bueno, es hermoso. Y un año particular porque se cumplen 40 años desde que se empezaron a hacer los encuentros. Es la edición número 39 porque no se hizo en la pandemia, pero son 40 años donde las mujeres alzamos un poco la voz durante estos días.
1: Perfecto. Y bueno, la organización del evento estuvo acorde, salió todo bien, estuvo muy positivo. La cantidad de gente, de mujeres que fueron, muchísimas, ¿no es cierto?
2: Más de, se calcula, 150.000 mujeres.
1: Es un montón.
2: O sea, un montón de todos los puntos cardinales del país, de todas las provincias, es algo tan federal. Aparte, bueno, se hizo en Córdoba, donde al ser un centro más o menos geográfico del país, pudo ir muchas más mujeres de todos los lugares. Por ahí, cuando se hace muy al sur o muy al norte, se hace más compleja la llegada, pero fue un año muy masivo.
1: Bien, y seguramente el encuentro está atravesado por distintas charlas y distintas problemáticas y distintos abordajes. ¿Qué fue, contanos, a lo mejor lo más interesante que estuviste viendo, o lo novedoso, o qué se plantearon, algunas cuestiones nuevas? Creo que no hay mucha novedad con respecto a esto, pero sí, digamos, ¿qué fue lo más trascendente, lo que más te impactó, lo que más te llamó la atención de este encuentro?
2: Lo bueno, lo lindo, el año que viene se va a hacer en Cava, o sea que el año que viene, a romperla, digamos, hay que salir a ponerle frente un poco a este gobierno que tenemos.
1: Sí.
2: Y bueno, imagínense que son 100 talleres donde las mujeres, tanto el sábado a la tarde, domingo a la mañana y domingo a la tarde, nos reunimos y bueno, hablamos de diferentes. Hay 10 ejes donde, bueno, con muchos talleres. Y bueno, yo particularmente elegí el de maternar en tiempos de avance de ultraderecha. Un taller muy convocante, el primer día no pude entrar y terminé en otro taller que fue bárbaro.
1: ¿Cuál?
2: Fui al de, bueno, bárbaro y triste en realidad, Madres Protectoras en los casos de abusos infantiles. Sí. Tuve la posibilidad de estar con las chicas de la ley Segovia, no sé si estuvieron, conocen el caso, es una chica que salió ahora un poco a la luz, quedó embarazada a los 11 años por su abusador, Él estuvo 14 años prófugo, fue encontrado ahora hace muy poco. Y la hermana de ella estudió Derecho, se puso como querellante en la causa, lo encontró, fue a la justicia. Y la justicia, cuando lo encontró, dijo que no lo podían juzgar porque ya había prescripto la causa. O sea que lo que ellas ahora están queriendo hacer es que en los casos de abuso, cuando hay, cuando el abusador está prófugo, no corra la prescripción. Bueno, lo que si lo llegan a lograr sería algo histórico y bueno, muy, muy necesario. Ese fue el primer día y después los otros días sí fui al de maternar. Y bueno, los talleres consisten en el sábado a la tarde, domingo a la mañana, y el domingo a la tarde se hablan las conclusiones. Cada taller hace sus conclusiones, que después son leídas en el acto de cierre, que es el lunes a la mañana.
1: Está bien. Che, bueno, y por supuesto, todo de esto te trae siempre algo para compartir, para pensar. Siempre dejan abierta el pensar, estas dudas, estas preguntas, que todavía las cosas no están resueltas para las mujeres, porque de hecho todavía sigue siendo este techo de cristal, esta diferencia económica, política, social que hay con respecto entre hombres y mujeres. Pero siempre estamos un pasito más, ¿no? Creo que estas cosas nos acercan a pensar estas problemáticas.
2: Sí, obviamente, en contextos de en el que estamos viviendo, donde hay un gobierno cual no solo no hace caso a la problemática que vivimos de género, de violencia, sino que desfinancia todo lo que es Secretaría de Género, desfinancia cualquier... no pone nada de su parte y todo lo contrario.
1: Saca.
2: De hecho, cuando estuvimos en el encuentro hubieron 3 femicidios en el país. O sea,
0: claro, justamente eso que te iba a preguntar, que lo que pasó acá en Rosario, un hecho totalmente macabro. Ayer lo comentábamos de este tipo en Palme Graneros, que una chica era trabajadora sexual y después la metió entre un baúl. O sea, la verdad que un nivel de crueldad ya...
2: Sí. Sí, hay gente que está más preocupada por una pintada o por... porque hacía la chica, que se dedicaba, que lo que realmente nos sucede a las mujeres y que estamos mucho más expuestas, lamentablemente. Y bueno, en todo lo que vos decías, Chechu, el tema de la brecha salarial, el tema de, bueno, laboral, son tiempos complicados para maternar. La mayoría, eso fue algo que se habló mucho en los talleres, hogares monoparentales, más parentales, digamos, de madres criando solas, madres que no reciben la cuota alimentaria que deberían, hijos que, bueno, que crecen con sus madres con pluriempleo, porque obviamente que en tiempos donde todo es muy complejo, no alcanza, y menos si es una sola persona de la cual se hace cargo un hogar, digamos.
1: Está bueno esto también, y esto no se tiene que transformar en una crítica, sí es una crítica al patriarcado, por supuesto, porque eso sí, pero no es una crítica hacia las masculinidades, ¿no? O sea, los hombres, y de hecho muchos hombres acompañan nuestra lucha. Por eso no hay que dejarlos afuera de esto, porque...
2: No, más vale. Sí, no sé por qué se sienten tan amenazados.
1: No sé. Pero sí que se les pone a muchos, pero muchos otros no acompañan esto, entienden esto. De hecho, lo viven en carne propia. En donde
2: sí, nosotros, bueno, yo tuve la posibilidad de ir con las chicas con las compañías de Pan y Rosas. Y bueno, había compañeros que estaban ahí en la... Nosotros paramos en una escuela y bueno, mientras nosotros no íbamos a los talleres, los compañeros se quedaban limpiando los baños, acomodando la escuela para que nosotros lleguemos. Se ocuparon de las viandas, se ocuparon de llevar las banderas. A disposición también un poco de que tengamos las cosas un poquito más resueltas en esos días.
1: Sí, ayudando.
0: Está bueno también el tema de la deconstrucción, porque hay muchos que no somos de esta generación, uno que es más grande, que se crió con otro paradigma, y después por suerte uno pudo construirse, pero todavía veo gente que hasta más chica que uno.
2: Y el chiste de lavar,
0: que...
2: falta todo, sí, obviamente.
0: Sí, no.
1: El chiste de lavar los platos todavía sigue estando, y eso lo decimos nosotros.
0: Es más, no hay nada peor que la mujer machista, porque hay minas que son más machistas que los tipos.
2: Bueno, seguramente esos hombres fueron criados por mujeres que no sé, que le hacían todo, que no lo dejaban ni hacer nada en su casa. Que bueno, de una crianza que un poco por suerte se ha ido diluyendo, pero bueno, nos falta a todos. Y a mí también en lo personal, nadie por ir a un encuentro de mujeres que tenés todo resuelto, para nada. Yo siento que en mi casa a veces Bueno, Chechu sabe.
1: Sí, una vez.
0: La mujer siempre, no entremos en terreno escabroso.
2: Claro, la mujer siempre termina recayendo un montón de cuestiones de la, lo que se habla, la carga mental de que tenemos las mujeres, que los hombres no la tienen. O sea, de ocuparse de los regalos de los chicos del jardín, de la vianda, de la ropa. O sea, caen sí. Y laburando, porque no es que yo.
0: Justo y hablamos de eso, que salió el sol y todo el mundo lavando la ropa. Ropa hoy.
2: Dejé el lavarropa tendido antes de irme. Andando antes de irme, chicos, o sea, sí, obvio.
1: No, por supuesto, esto no tiene que, esto tampoco se tiene que convertir, hay muchos hombres que también lo hacen, por supuesto, pero en realidad es ir a las generalidades. Bueno, puedes estar elaborando el caso puntual, ir a las generalidades, a lo que nos pasa, y también un poco tiene que ver con responder de alguna manera y hacernos ver y visibilizar un montón de cuestiones que hasta hace muy poco no se veían y estaba sobre, nadie lo, no lo repensábamos a nivel masivo.
2: No, obvio.
1: Y también
2: pensar que mira, el encuentro de mujeres se empezó a hacer en 1986. ¿Qué lograron? Lo primero que lograron fue el divorcio, chicos. Claro. O sea, nosotros por ahí nos olvidamos que hay cosas que le damos por hecha, pero el divorcio lo lograron las feministas, las sí. primeras feministas.
0: Y después también el contexto de la época. Yo me acuerdo el problema que tenía Alfonsín, que era el presidente de esa época, tenía que ir a los actos protocolares con la mujer, iba la mujer con el chongo.
1: Ah, claro.
0: Claro, porque no estaba. El tipo tenía que ir a los actos protocolares con la mujer, sí o sí, y estaban separados y la mujer ya estaba en pareja con otro hombre.
1: Claro.
0: Y bueno, mira. Y ahí por eso que el presidente facilitó que saliera, más allá de la oposición de la iglesia. En ese momento yo me acuerdo que salían, estaban como locos la gente de la iglesia, los cardenales, estaban todos como locos. Ahí si está escuchando Golpetti seguramente se va a acordar.
1: La iglesia en muchos sectores acompaña el movimiento feminista.
2: No sé en qué sector, amiga.
1: Hay muchos sectores, digamos.
2: Hay un grupo que se llama Católicas por el Derecho a Decidir, que sí, que bancaron la campaña
1: del aborto,
2: sí, pero es un grupo muy reducido. Yo creo que la Iglesia Católica no banca ningún movimiento de mujeres, y hoy lo que está haciendo la Iglesia Evangelista es estragos. O sea,
1: todo lo contrario.
2: La ultraderecha que está bancando la.
0: En Brasil todos los descerebrados que votaron a Bolsonaro son totalmente, todos de, sí. de iglesias pentecostales.
2: Pentecostal, sí. Y acá también, o sea, lo vemos.
0: ¿Acá están en ese nivel también?
2: No
0: quiero meter a todos en la misma bolsa, porque conozco gente que concurre a iglesias evangélicas que todo lo contrario, o sea, los
2: sí,
0: ayudan.
2: Sobre o sea, todo. A ver, hay de todo, pero, obviamente, claro. como en toda iglesia, pero creo que hace mucha mecha, digamos, de odio. El discurso de odio contra las mujeres, contra los que piensan distinto, contra las disidencias, contra los gays. O sea, los que no les son funcionales a su sistema, digamos, lo repudian.
1: Sí, lo atacan y de hecho lo fomentan también el ataque.
0: Ahora, ¿qué debate esto? Porque son todas religiones que vienen del cristianismo y la figura de Cristo era un revolucionario.
1: Sí,
2: revolucionario.
1: Basado en
0: claro, o sea, era un chabón zurdo, con pelo largo, barba, revolucionario. Claro. Y en torno a eso hicieron toda una iglesia ortodoxa.
1: En ojotas
0: una...
1: y...
0: Claro, sí, o sea, es una contra... Bueno, no me quiero meter porque...
2: No terminaba más.
0: 2 millones de llamados puteándome ahora.
1: Basado en la idea del amor y nada más, ¿viste? El amor claro. al prójimo y qué sé yo. Y esos valores que se fueron perdiendo. Y justamente hablando de estos valores que se van que se fueron perdiendo, parte de estos días y tanta cantidad de mujeres tan masivo hace que visibilicen todas estas cosas, y no solamente eso, sino ya los femicidios, que ya es como el nivel supremo, digamos, del odio a la mujer.
2: Sí, y los tipos, viste, entrando en la discusión, ¿por qué femicidio? Y
1: no homicidio. No,
2: claro, homicidio ya es hombre.
1: Claro.
2: Porque no machicidio.
1: La palabra lo indica ya.
2: No sé por qué le indigna más una palabra o una figura legal que lo que realmente ocurre. O sea.
0: Bueno, pero es un asesinato agravado por el género. Por claro. eso se hace hincapié en si es un homicidio o un femicidio.
2: Sí,
0: en este
2: aparte
0: caso.
2: La mayoría de los femicidios son hechos por expareja o pareja. O sea,
0: se sabe que cuando se habla de la se dice el término femicidio es un hombre mató a una mujer, o sea, no hay mucha vuelta que darle.
1: Sí, claro. Pero por lo general son en contextos, no son por robo por lo general, sino los femicidios son en contexto de desigualdad, sí. En donde uno ejerce sobre el otro no solamente una violencia simbólica, sino también una violencia física, etcétera, etcétera. Hay un montón de
0: cosas. Claro, sí, es un asesinato, un crimen.
1: Y también está bueno estas cosas para ciertas mujeres que no les llega o no les atraviesa. Por ejemplo, yo no fui al encuentro, qué sé yo, pero sin embargo me atraviesa, me llega y por ahí me informo. Pero hay otras mujeres que les pica muy de lejos esto. Y visibilizarlo y darle trascendencia a estos eventos y que sean tan masivos, capaz que alguien que está medio por... dice, che, esto no está bueno que estoy pasando. Ah, mira, hay otras formas de hacer las cosas.
2: Sí, está bueno también hacer llegar que no todas las feministas, ¿viste? Andamos en tetas por la calle quemando iglesias, ¿me entendés?
1: Y nos rapamos acá al costado.
2: Y muerte al macho. No odio a los hombres, pero, o sea... eso es, justamente está muy bueno del encuentro, que va, o sea, van desde, no sé, las universitarias, desde las docentes, hasta mujeres de barrios populares, de merenderos, o sea, es muy, muy horizontal y estamos todas en la misma, ¿me entendés? O sea, ahí no hay distinciones, porque vamos todas por lo mismo. Y sí, y por eso creo que también cada vez ha ganado más masividad, que, bueno, por ahí. Al principio, mi mamá fue de una de las primeras encuentreras, porque ella iba en los 90, yo era chica, no me acordaba, no entendía muy bien a dónde se iba mi mamá, yo decía, bueno, se va de viaje, pensaba yo, y no, se iba a los encuentros. Y yo veía las fotos, me acuerdo fotos reveladas en ese momento, en los 90.
1: Papel.
2: Claro, foto papel, la foto. Y eran, no sé, 1000, eran un par en un gimnasio de una escuela, o sea...
1: Sí, se iban a tomar un cafecito y seguían al otro
2: claro,
1: día.
2: Claro, sí, y bueno, cada vez más, y bueno, yo me acuerdo cuando se hizo la CA de Rosario, fueron 100.000 mujeres la que se... en 2016.
1: Sí.
2: Y bueno, ahora se hablan de 150, o sea, una marea verde, como se dice, increíble. Y el año que viene en CABA, yo creo que va a ser... histórico.
1: Muy bueno, muy bueno. También está bueno que participen la mayoría que pueda ir y demás. Está bueno para que... porque además te abre la cabeza. Este tipo de encuentros te abre la cabeza, te hace compartir con gente que habitualmente no te encontrarías en otros lugares. Y sí. En este caso con mujeres que de última vamos todas para el mismo lado. O sea, si no nos unimos entre nosotros y nos bancamos entre nosotros, entonces ¿quién? ¿Qué mensaje podríamos dejar, no? Para los oyentes. Creo que tenemos una tribuna masculina, pero hay una parcialidad.
2: Están un poco indignados
1: Están
2: un poco susceptibles.
0: Que pongan radiofónica si no les gusta. Claro, déjense joder, esto es la tele, papá.
1: Acá le damos voces.
2: Ah, bueno.
1: Acá te hay voces.
2: Cada uno puede tener su
1: idea.
2: Su pensamiento, sí.
1: ¿Y qué te trajiste? ¿Qué mensaje? ¿Qué idea?
2: No, los encuentros, chicos, son... yo creo que hay que vivirlo. Aunque sea uno en la vida, hay que ir. Las mujeres que podamos son sanadores. O sea, uno vuelve con una energía que es...
1: no estoy sola, de alguna
2: no estoy
1: manera.
2: Sola, se genera una confianza, un encuentro, una charla. O sea, en un momento estábamos, no sé, 20 pibas hablando de cosas totalmente íntimas, de cosas... y no sabíamos ni nuestros nombres, ¿me entendés? Pero, viste, como que se genera una confianza que vos podés... que podés confiar en la otra como si fuera tu amiga de toda la vida, o sea... así como se generan discusiones, los talleres a veces se ponen picantes, o sea, no es que
1: todos nos decimos exactamente lo mismo y
2: no, para nada, o sea, los talleres son horizontales, no es que va alguien a dar una clase ni una charla ni nada.
1: No,
2: son totalmente horizontales y autorregulados por una que, bueno, va dando la palabra para que no se pisen entre las compañeras, pero después es todo debate y charla. Y a veces, bueno, no estamos todos de acuerdo, a veces se ponen picantes, a veces no es que vamos todas a tomar el té para nada.
0: No, bueno.
1: Vamos a pensar y a modificar el status quo, que está medio difícil en este momento en la Argentina.
0: Van de chicas de todas las edades. O sea,
2: sí,
0: mira, ¿fuiste con la pequeña fue?
2: No fui con la pequeña. Por suerte para mí, porque Abril no camina, no hubiera... Es cansador, chicos, o sea, vos imagínate, llegás, estás el taller a la tarde, después, siempre el sábado ese que se llega, hay actividades. Nosotros fuimos a la marcha en contra de los travesticidios, y después fumamos al acto de Miriam Bregman, o sea, terminás tarde. Después al otro día, a las 8 de la mañana, más o menos arriba, si tenés la suerte de estar en un hotel o alquilar una casa, estás bárbaro, pero nosotros dormimos en una escuela. O sea, durmiendo en una escuela, o sea, yo me llevé el colchón inflable, más o menos estuve ahí, pero hay gente que durmió en la bolsa de dormir en el piso.
1: No vas de vacaciones en Córdoba.
2: No vas de vacaciones para nada. Te vas al taller que empieza a las 10 de la mañana, salís al mediodía.
0: Todo esto Córdoba capital, ¿no?
2: Capital. De ahí los talleres de nuevo a la tarde y después la gran marcha que empieza a las 6 de la tarde, 6 y media más o menos. Y termina a las 12 de la noche la marcha y después sigue el festival, o sea, es como...
0: ¿Y allá que en Córdoba? Porque Córdoba es bastante de derecha, hablando mal y pronto, recontra derecha.
2: Chicos, hacía un paso de vio una iglesia, yo nunca había prestado tanta atención a eso. O sea, Córdoba por cuadra tiene una iglesia.
0: Hasta la iglesia de San Mona Jiménez, más o menos. Y la gente, o sea, más o menos, los miraron como con
2: gran... No, la gente no estaba muy contenta.
0: Ahí va.
2: De hecho, en un momento de la marcha, me pareció muy, hasta como bizarro. Pasábamos por una clínica y había un grupo de 20 personas rezando, o sea, tipo con un pastor.
0: ¿Vieron al anticristo?
2: Sí, no. Yo me quedé como, digo, bueno, nunca lo había visto en otras marchas. Este es mi cuarto encuentro. Y sé que este año, la verdad, que estuvo bastante tranquilo, no se puso picante para nada. Pero bueno, muchas veces van ahí a provocar a las marchas, obviamente. Y Córdoba es bastante conservo, así que no estaba muy contento viste, la típica, ay, dejan todo sucio, viste, empiezan con cualquier pavada en vez de ir a lo importante. Así que bueno, o sea, para la ciudad es bárbaro, porque imagínense, ocupación hotelera, bares llenos, o sea, las mujeres también íbamos estando ahí consumiendo, o sea, la ciudad... Sí. Les viene bien que haya Obvio. Un montón de mujeres por las calles. Hay ferias, hay emprendedores que están ahí vendiendo. Qué sé yo, está bueno.
1: Bueno, una experiencia que hay que vivirla entonces
2: en
1: carne propia.
2: Nada, es tener que vivirla y bueno, es sanador y aparte volvés como, bueno, con un poco de energía para afrontar estos tiempos complejos.
1: Está bueno entonces que todos lo repiensen y que todos el mensaje también sea para los hombres que, bueno, estamos todos de última en la misma, ¿no? Porque si la pasamos bien, la pasamos todos bien también, y si le estamos mal, estamos todos mal. Nadie puede estar...
2: Sí, son tiempos difíciles para todos.
1: Para todos y todas. Entonces, bueno, nada, mientras más resistencia hay de un lado, bueno, más acción debe haber desde el otro. Así que está bueno que las mujeres...
2: acción y reacción también.
1: Exacto, también. Entonces, el próximo encuentro es en Cava.
2: En Cava. Se abaraja la posibilidad, porque el encuentro siempre se hace el fin de largo de octubre. Se charlaba un poco a ver si se adelantaba al fin de largo de julio por el tema de las PASO, porque, bueno, el encuentro va a ir ahí a bancar las mujeres, a agitarla contra el gobierno, o sea, porque es un año electoral el año que viene, como saben, entonces...
0: O sea, va a estar más politizado que nunca el año que viene.
2: Recontra.
0: Vamos todos.
2: Recontra. Así que, bueno,
0: apoyo vamos a ir, la moción.
2: Vamos a ir a hacer un poco de quilombito.
0: Banco. Me colgamos el pañuelo.
2: Somos más mujeres que milico, así que, bueno, aparte, por lo que contaban las compañeras de ahí de Buenos Aires, por lo menos de Capital... como saben, las marchas, y está bastante represivo todo en Buenos Aires.
0: Sí.
2: Lo que son las marchas de los jubilados, la discapacidad, hasta los vendedores ambulantes. Así que va a estar picantito.
1: Bueno, listo, mejor todavía para...
0: Bueno, ya tendremos novedades el año que viene. Vamos Perfecto. A seguir con todo lo...
1: Perfecto, me encantó.
0: Claro.
1: Bueno, Caro, ¿algo que quieras para cerrar la nota, que quieras contar, decirnos o saludar?
2: Bueno, hola, ¿qué tal? No saludé, no me presenté, algo, nada. Creo que
1: una
2: no,
1: reflexión.
2: Me llegué y me tiraron acá.
0: Una
2: como,
0: última reflexión.
1: Una
0: tenemos,
1: reflexión final.
0: Tenemos invitados acá, así que bueno, una última reflexión.
2: No, bueno, como reflexión es eso, tratar de sostener estos espacios que son los pocos espacios que nos quedan, así como de reflexión, de sanación, de pensar en cómo poder mejorar este difícil contexto que estamos viviendo todos.
1: Perfecto. Bueno, muchas gracias, Caro. Gracias por venir.
2: Por invitarme.
1: Dale, hasta la próxima. Y bueno, Panchito se acaba de hacer feminista en este mismo instante.
0: Banco. Siempre uno está del lado correcto de la mecha, así que la
2: alguna masculinidad.
0: Uno ya es de otra generación y a veces una vez. Nunca falta ver el comentario desubicado. A dos por tres, yo también podría agarrar para la mierda con alguno, que digo, loco, te zarpé, qué sé yo. Pero bueno.
2: Bueno, pero creo que.
0: Todos nos mandamos alguna
2: cosa. Bueno, cuando estás en un grupo de varones, che, lo que estás diciendo no está bueno. Che, ese chiste no estaba bueno. Esa foto que estás compartiendo me parece está buena. Un poco
1: sexista.
2: Como que empezar en eso como micro.
0: Ah, que obviamente que hay chistes que con los que nos cagábamos de risa todo hace 20 años, que sí. Ahora lo ves, y nada, esto es lamentable.
2: También,
0: envejeció mal esto, claro.
1: Le pasa a las mujeres y le pasa a los varones. Sí. Vos ves algunas cuestiones en tele que vos decís, che, esto no está bueno, no está. Y ya cuando si te empieza a hacer ruidos, no. Si te hace ruido, no.
2: Hay algo que prendió ahí.
0: Exacto. Tal cual. Bueno. Así que bueno, nada. Chechu, mañana venís.
1: Mañana sí, firme acá con el pueblo. Los dejo para que hagan una nota ahora con música también.
0: Far West viene ahora.
1: Ok.
0: Es Far West.
1: Chicos, me despido yo hasta acá. Se quedan con Panchito un ratito más.
0: Ahí vamos.
2: Gracias. Chao, chao.
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0: Y ahí pasó el amigo Alejandro Schwarzenbach, que se va a estar presentando pasado mañana, este viernes, junto con la gente de Murió de Asco en D7. Yo le cuento una cosa al público mientras están ingresando los muchachos de Far Far West, que ahora vamos a estar entrevistándolos. Mañana que viene Mou, vamos a sortear 4 entradas. O sea, las 2 entradas que no vamos a sortear hoy, más 2 entradas más. Así que mañana tenemos acá la visita del señor Luis María Barrandegui, más conocido como Mou, cantante Murió de Asco. Y a la vez vamos a estar sorteando 4 entradas. Así, tiramos la casa por la ventana. Mañana es San Murió de Asco acá en Argento. Tengo muchísima gente que se comunica. Tengo 2 millones de mensajes. Paso todos los mensajes mientras los muchachos se acomodan. Pónganse bien ahí, bien de frente a mí. Ahí está, sí, los acomodamos. Usted también, caballero, trata de ponerse los 3 juntitos ahí. Ahí está, muy bien. El tipo los cagaba pedo al aire, ¿viste? Bueno, a ver la gente mientras tanto qué opina.
1: Buenas tardes a toda la tribu argenta. Nubes, un poquito de sol y rock. Bueno, hola, están de Villa Diego. Saludos a Chechu y a señorita maestra. Digo, a Pancho.
0: No sé. ¿Cómo anda,
1: tocayo? Quisiera escuchar un temita de Murió de Asco. 10 pesitos. Y bueno, también me gustaría participar para el sorteo de la entrada. Y sí, soy de Argentina, no moviendo. Estoy laburando para la aplicación. Acá al frente del CEMAR, dejando una pasajera. Bien. Y yendo a buscar otra. Un abrazo a toda la audiencia. Saludos para vos, Panchito, y para vos, Chechu, Y a veces se equivoca el celular, Yo no me equivoqué.
0: ¡Qué grande!
1: Saludos.
0: Bueno, mensaje de hace una hora fue esto, más o menos. Claro, bueno, porque tenemos mucho material de este Argento, che.
1: Bueno, amigos de Argento, me quería hablar sobre el otro día en Shower House.
0: ¡Apa!
1: En la fiesta retro.
2: Hola.
1: Hola, adelante.
0: ¡Ahí subió la pasajera!
1: Bueno, infiltrados como lobo y cordero. La rompieron. Y el Pato Galetti pasando en música en vinilos. La verdad, uno mejor que el otro, el tema. La pasé muy bien. Bueno, subí una pasajera, así que te dejo. Nos vemos luego. Soy Argento en el momento.
0: ¿Qué nivel? El tipo subiendo una pasajera y mandando el audio para Argento. Grande. Fuma bajo el agua acá, el amigo. Acá Ro me dice, qué genios, con mi hija queremos ir a la marcha el año que viene. Oh, buenísimo, buenísimo. Ahí también es compañera, es de estar en el lado correcto de la mecha. A ver acá el amigo Sergio Newell Solboy, a ver qué dice.
3: Panchito, Chechu. Ya está, te agarró el Pato. No va a laburar más. Chechu, vos podés separar la ropa blanca de la ropa de color. La ropa blanca, un poquito de cloro. La ropa de color, si es clarita, no le hace nada. Un poquito de cloro adentro del agua.
0: Ojo, depende, depende.
3: Y podés agarrar y ponerle bicarbonato para la ropa blanca también.
0: Esa la sabía.
3: Blanquea la ropa. Laburo en un lavadero industrial y usamos eso. La ropa por ahí se sale muy arrugada de la centrífuga, se puede poner una cucharita de maicena.
0: Ahí tenés, la tiene clara, labora en un lavadero industrial, así que te sabe un rato largo. Un saludo acá para el amigo Sergio. A ver, Gaby, Gaby mandó 2 millones de mensajes, no termino más,
4: Está bien, entonces parate atrás y ese Fernet. ¿Qué crees que tenés?
5: Cuando quieras hacemos un partito del truco.
0: Ahí está, listo.
5: Cuando quieras, Chechu. Hacemos mano a mano o hacemos uno de 4. Me gusta, que sepa jugar. Pancho, vos quedás tranquilo, juega conmigo, yo te llevo, Pancho.
0: Yo conduzco el programa, amigo.
5: Ahora la chica se confesó, es buena para la mentira, como todas mujeres.
0: No.
5: Pero la vamos a sacar adelante, Pancho. No arrugué, Pancho, vos no arrugué. Vos venía el pie.
0: No, para arrugar ya está la ropa que no se plancha. 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Y en un determinado día va a venir acá gente al piso, acá a la radio, a desafiar a Chechu al truco, acá en vivo. Van a jugar al truco acá en vivo. Y el que le gane a Chechu se lleva los premios. Ojo, ojo, acá la hacemos bien,
6: Le está sacando mano a la nonita, cita. Yo justo subí una foto de recuerdo de ella.
0: Susana.
6: Ah, como mi vieja no hubo otra. Una cosa de loco, cómo la vivió.
0: Mal.
6: Una reina, mi mamá. Chau, hijito.
0: Ahí está, ahí pasaba mi señora madre, Susana, recordando a la nona que conté hace un ratito que se iba de joda al Club de los Jubilados del pasaje Sayer.
2: Hola, ¿qué hace Panchito y la dama? La dama. ¿Qué hace Panchito? Qué buenos tics que están dando. La verdad que ya que el indio partió para el más allá, está bueno que piensen en el ricotero desamparado, que por ahí tiene hasta esposa y tiene, y por ahí lo cagan a pedo por no saber planchar y lavar. Está bueno que le enseñen a lavar y a planchar
0: el ricotero. El ricotero desamparado, que hijo de puta.
2: Están desamparados.
0: Es muy bueno, muy bueno. ¿Qué va?
2: Aparte toda gente grande, ¿viste?
0: Sí, sí.
2: Como este soy viejo, como el otro viejo maraca que llamaba, que dice que le gusta Colapinto, todas esas cosas. Panchito, si puede ser un tema de Ataque 77, ese que dice con los años yo crecí, ahí para los viejos trolos que están escuchando.
0: Está un saludo acá al catador. Gran aporte siempre. Hola, Argento, soy Beto, mido 1,90 m, mi mujer mide 1,60 m, me hace lavar los platos, me pega y no me deja tener novia, dice. Hijo de puta. Y la voy a denunciar, se me ríen en la comisaría, dice acá Beto. Pobre Beto, bueno, mi solidario con usted, vamos a tener que hacer un encuentro de hombres, es más así, Dios mío.
7: No, quería saludar a Chechu, pero no pasó, tenía un mensaje, boludo, borré todo.
0: Y no puedo con todo,
7: se
0: amigo.
7: Se fue, boludo, no la pude saludar.
0: Y bueno, amigo.
7: Qué manera de hablar, loco.
0: Y ve, pero acá se hablan cosas importantes. Manuel, usted atiéndame los WhatsApp que yo le mando. Hágame caso, ayer le mandó un WhatsApp ni el visto, clavo. Me anoto para ese truco contra la Chechu, dice Gaby. Y acá el amigo Tarcus, que me manda la foto desde el auto, dice: abrazo gigante, Pancho querido. Viva Central y Perón, gente. Y yo los voy a presentar a ellos. A ver, a ver, a ver. Ahí está, y pusimos a grabar el bloque. Mira, estamos todos así como medio amontonados ahí. ¡Oh! Y estamos. Los presentamos a los muchachos. A ver los aplausos, ¿dónde andan? A ver, a ver, a ver los aplausos. No salen los aplausos, Rodillo. Ahí salen los aplausos.
8: Están con delay.
0: Para, claro, están con delay. Vienen del más acá, no del más allá, los aplausos. Ahí con la gente de Far Far West. ¿Qué tal? Buenas tardes.
9: Hola, hola, Panchito, ¿cómo va? Tal,
0: bueno, arrímense más al micrófono.
9: Más al micro.
0: Dale. Ahí está, bueno, arrímen los micrófonos a ustedes o arrímense ustedes a los micrófonos. O, claro. Porque es más largo el nombre de la banda, es Far Far West y...
9: Far Far West y los Guardianes de Clayton.
0: Ahí está, ¿quién sería Clayton? A ver, cuénteme.
9: Clayton, quien les habla.
0: Ah, porque yo me acuerdo de la película Volver al Futuro 3, ¿vale? Ya ven a la nerdeada que le mandamos. Que estaba el barranco Clayton, que es donde iba a caer la locomotora.
10: Ah,
0: porque la novia del Doc Brown era Sarah Clayton. No. Entonces caí ahí, le pusieron el barranco Clayton. Y como no cayó, porque cambiaron el curso de la historia, el barranco tenía otro nombre.
9: Pues. Ah, mirá qué gatazo.
0: Momento nerd.
9: No, pibe.
0: Qué grande. Bueno, ¿cuándo van a estar tocando?
9: Bueno, vamos a presentarnos por primera vez el viernes.
0: Ah, ¿debutan?
9: Vamos a debutar.
0: ¡Ahí tenés!
9: Somos una formación de hace 2 años que venimos en el laboratorio ahí ocultos.
0: Bien, como para que no digan que acá no debuta nadie.
9: Claro. Y bueno, nos vamos a presentar por primera vez el viernes 16, 2 días nada
0: bien.
9: Más.
0: ¿Dónde van a estar tocando?
9: En Birria Bar. Ahí, España 1501.
0: Me gustó el nombre del lugar, como es Birria.
10: Birria.
0: Me da sed el nombre. Birria, Birria, ya es como que...
9: Ya arrancamos bien.
0: Sí, sí, sí. Esto es el viernes temprano.
9: Sí, en realidad tenemos de las 9 hasta las 1 de la mañana, más o menos. Así que vamos a ocupar todo ese horario brindando canciones. Acá los chicos se van a tirar su set de música también. Pues son DJ los dos.
0: Ahí va,
9: así que
0: bien.
9: Los dos van a estar ahí presentando...
0: ¿Cómo es? ¿Set eléctrico o acústico?
9: Vamos a salir acústico, todo acústico.
0: Ahí está, ¿cómo están ahora? ¿Son ustedes tres o hay más integrantes?
9: No, hay un guitarrista más y una corista. Meli, le mandamos saludos a Meli, saludos. A Leo, que bueno, está,
0: ahí está
9: trabajando.
0: Meli y Leo que no han podido venir.
9: Claro.
0: Bueno, y bueno, ya hace 2 años que vienen tocando. ¿Cómo surgió esto? ¿Cómo se juntaron? ¿Quién fue el precursor que dijo, voy a armar una banda? ¿Usted?
9: Y en realidad nosotros somos amigos de tenis fútbol.
0: Ah.
9: Hace como 3 años que nos juntamos todos los lunes allá en los Cielos Colores, ¿viste? La canchita de fútbol. Y bueno, dijimos...
0: Y ustedes juegan ahí.
9: Nunca nos juntamos.
0: Y estaban
9: tanto
0: ahí, tiki,
9: tiempo.
0: Tiki, claro. Pelota va, pelota viene. Che, armemos una banda.
9: Es que todos somos músicos.
0: Claro.
9: También. Así que, che, y si le metemos intensidad para jugar fútbol, ¿por qué no armamos una banda también? Y bueno, acá apareció la Farfa.
0: Bien.
8: Igual tenemos influencia ya de otras bandas.
0: Claro, claro.
8: Seguimos tocando y bueno.
0: Sí. ¿Y cómo surgió el nombre? Porque es largo el nombre.
9: Sí, metimos varios, pero acá está el culpable del nombre.
10: Se me ocurrió Far Far West, no sé por qué.
0: Está bueno Far Far West porque es parecido con Wild Wild West, pero con Far Far West. Bueno. Claro. Bien, está bueno el nombre. Bueno, las canciones propias, ¿hacen covers, hacen reversiones? ¿De qué se trata el repertorio?
9: Tenemos canciones de mis autoría, la mayoría son temas míos. Después tenemos canciones de autores que aún no conocen, así que somos canales ahí para mostrarle música de amigos también.
0: Ahí está, tranquila cosa, viene ahí, escucho unos reggae, unos temas, unas baladas, un tema medio blucerito. ¿Y quién escribe ahí las canciones? ¿Las hacen entre los tres? ¿Son letras tuyas?
9: Son letras mías.
0: Ahí
9: son
0: va.
9: Temas míos que bueno, es data que baja, porque yo tampoco estudié música, guitarra, canto y sin embargo lo hago. Así que...
0: Claro, con un cuadernito, por ahí se te ocurre algo, tuki.
9: Y ponele este tema que estamos escuchando, me levanté a las 4 de la mañana, lo escribí, lo toqué y se capturó.
0: Al toque.
9: Así que más o menos así bajan los temas, a la magia del canal.
0: Bueno, y en 2 años que vienen ensayando, imagino ya tienen un repertorio bastante amplio.
9: Tenemos ahí, esta fecha vamos a presentar entre 10 y 12 canciones, más o menos. Y también tenemos una invitación de último momento a los amigos de Maldito Gentecito.
0: Maldito Gentecito, sí, conocidos.
9: Son amigos también, así que van a venir a compartir unas canciones de ellos también.
0: Bueno, redes sociales, la gente donde puede escuchar este material.
9: Por ahora nuestros Instagram y nada más, porque como nos estamos armando, viste.
0: Van de a poco.
9: Vamos
0: de
9: a
0: tranca
9: poco.
0: Tranca la
9: también.
0: Cosa.
9: O sea, nos enfocamos mucho en lo que es la música y bueno, ahora ya que podemos mostrarla, estamos ahí activando eso.
0: Bueno, pero mejor época, también empieza el calorcito, pueden empezar a salir a tocar ahí, de por medio por lo menos, ahí.
9: Sí, de una.
0: Ahí mostrando el repertorio. Así que bueno, muchachos, veo que el tiempo apremia. Ya se nos viene 2:20 rock encima, pobre pelado Belicé, siempre entregamos tarde y vamos a tratar de determinado horario. Así que veo que han venido munidos de instrumentos musicales. Acá lo tenemos, el guitarrista, nombre y colegio.
8: Bustamante Juan Pablo, de Colegio San José.
0: Ahí está, muy bien, con la guitarra. Y acá el señor del cajón, muestre el honga. No, está sentado arriba, qué boludo. Claro, paralo.
10: Ahí suena.
0: Ahí está, ahí sonó, bien. Bueno, cuénteme, nombre y colegio.
10: Martín Domínguez, Colegio Fastas.
0: Ahí está,
10: Zona Sur.
0: Me suena con Colegio Fasta. Y acá el hombre del medio.
9: Clayton Ceballos, acá. Soy del Nacional número 2.
0: Oh.
9: Y bueno, siempre
0: entre Ríos y Wilray.
9: Siempre cerca ahí, del río.
0: Qué bárbaro. Usted no iba con Luder, ¿no? No.
9: No me suena.
0: No. Bueno, le mandamos un saludo a Luder, está manejando al bondi ahora. Bueno, ¿qué van a tocar? ¿Qué se viene?
9: Bueno, vamos a arrancar con esta primer canción que nació en el 2018, se llama Libre.
0: Ahí estamos, música maestro. Bueno.

0: Fuerte, fuerte, fuerte aplauso para acá, para Far, Far West. Haciendo este tema y claramente llamaba Libre.
1: Libre.
0: Ahí está. Bueno, entonces recordemos la fecha para este viernes. Bueno,
1: viernes 16, este viernes próximo, que ya está acá cerquita. A partir de las 9 ya vamos a estar los chicos tirando su set de música. Y nosotros tocaremos tipo 10 por ahí.
0: Ahí vamos.
1: Así que, bueno, los esperamos a todos. Si quieren contactarnos como Clayton Música, ahí me piden una entradita. Si no tenés plata, yo te la invito.
0: Ahí
1: así
0: va.
1: Que no pasa nada. Es accesible, anticipada, 5.000 pesos. Y en la puertita va hasta 15 para meter presión nada más.
0: Ahí para meter presión, nada más. Está bien.
1: Si no tenés, yo te la comparto.
0: Acá un saludo al amigo Manuel de Roja, que le encantó el tema. Bien ahí, está muy bien. Está. Bueno, yo le voy a pedir un tema para cerrar. Yo ya me voy despidiendo. Está llegando ya el pelado Glicé, se viene 220 Rock. Yo me despido. Mañana viene Mou. Así que mañana un programón tenemos. Yo le voy a pedir seguiré, el que es medio reggae.
1: Ah, ese.
0: Ese me gustó, bien chicharrero.
1: Sí. Ah, bueno.
0: ¿Les parece?
1: Sí, me comprometo un poco, pero bueno.
0: Sí, sí, ya picanteamos acá, ¿eh? Bueno, gente, nos despedimos acá con la gente de Far Far West. Esto fue Argento. Mañana la seguimos. Seguimos jodiendo a la hora de la siesta, como cada día, de 14 a 16, acá por Red TL 105.5. Yo me despido. Chau, chau.

0: Muchas gracias, Panchito, por el espacio. Gracias, hermano, por dejarnos compartir nuestra música.
1: Gracias a ustedes, muchachos. Nos vemos.
2: Y seguimos jodiendo a la hora de la siesta. 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
7: Es Juanita Seiromor, dice, ha terminado el año. Muchas de ustedes cumplieron 20 años, otras más de 20 años. Y acuérdense, no se depriman, tienen una vida por delante. No la miren. Y para terminar, voy a terminar con un tema que dice... La
2: vanguardia,
7: es vanguardia.
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Es un martes especial para arrancar, no, perdón, un miércoles especial para arrancar con dos temazos de Rata Blanca. Tengo el almanaque dado vuelta. Miércoles 14 de octubre. Le mando un abrazo muy grande. No creo que esté escuchando al señor Norberto Tato Lombardi. ¿Quién es el señor Norberto Tato Lombardi? Que hoy está cumpliendo años. Lombardi fue con quien les habla el creador e ideólogo de un programa que me jacto en decir fue el primer programa de rock pesado de la radiofonía rosarina. Lo inaugurábamos en un mes de septiembre del 86, 40 años. Viste que todos los demás programas te dicen programa número 156, programa número... Yo te digo año 40 de radio, que no acredita nada la antigüedad, ¿no? Pero bueno, un poquito, algo debe significar. Hablando de radio, tengo un mensaje ahí de alguna persona con la que hoy quería hablar. Te quiero manguear entradas para el...

0: Gabriel. Hola, Gabriel. ¿Me escuchás?
1: Sí.
0: Estaba esperando que llegue. ¿Cómo quién soy? Soy Monseñor Golpetti.
1: Sí.
0: Escúchame, estaba sintonizando a ver si te lograba ver cuando haya llegado a 220. Escúchame una cosita. Te tengo que pedir un favor. Viste que yo no soy de pedir favores,
1: no.
0: Pero quiero recurrir a lo blando de tu corazón. Esta tarde,
1: sí,
0: a la nochecita,
1: sí,
0: presentamos un libro junto con el Monogaite, Ezequiel y Paulito el Matricero, que se llama Kama Sutra y Villancicos.
1: Sí.
0: Y todos los lugares, todo, absolutamente todos, los puestitos así de libros,
1: sí,
0: tienen a alguien que toca, canta canciones. Yo quería saber si vos podías ir con tu bajo,
1: sí,
0: y tocar algunas, como vos te gusta decir, algunos temitas,
1: sí,
0: para entretenernos.
1: Buena idea, sí, sí.
0: Algo que no tenga palabrotas.
1: No, por favor.
0: Y algún
1: favor,
0: temita de la portuaria, algo así llevadero.
1: Me encantaría.
0: ¿Puedo contar con tu presencia?
1: Pero dalo por hecho.
0: Dale.
1: Dale.

0: 341-594-1055, pero no me dijiste el lugar, este, Golpetti, ¿dónde es eso?
1: En un rincón de las sierras, donde hacen las estrellas.
0: A Golpetti lo voy a ver el viernes, porque seguramente va a asistir al Distrito 7, reducto que va a cobijar a una banda que está denominada en ser el rastrojero del rock rosarino. Hoy estuve hablando con el integrante más inteligente de esa banda, que es el bajista, el Enano Actis, gran amigo mío, este, y me invitó, bueno, y voy a tener un par de tickets para sortear. Así que si este viernes querés ir a ver a Murió de Asco, de esa banda se trata, ya sabéis, me llamo Pedro, mis tres últimos números de documentos son tal, y me mandás un mensaje. Y también hoy voy a estar charlando con alguien con el que estuve el viernes, pero el viernes vino con otra banda, el viernes vino con Corbex. Ahora este fin de semana llega con Arde la Sangre. Voy a estar charlando con el Corbata Corbarán a eso de las 5 más o menos, anticipando qué se trae entre manos para este fin de con Arde la Sangre. Ayer te lo anticipaba, ayer te lo decía, se viene un fin de semana con mucho rock and roll.

dice el señor Carlos Salerno. Dale, pelado, sos lo más mejor de la radio. Mi amiga Maru Acosta dice, buenas tardes, esperado, sigo trabajando a full, hay que agradecer que hay trabajo, pero hoy mejor de ánimo, puede ser acorazados, porfa, un abrazo, esperado, como siempre, sos el mejor, Maru, me lo van a hacer creer,

Esteban de Villadiego me dice, si hay algún sorteo para ir a ver a Murió de Asco, me anoto. Bueno, anotado, Esteban, anotado, terminado con 7-4, dale.

Hola, pelado, ¿podrías pasar la sombra maldita del carpo? Que tengas una buena tarde. Somos los pibes de la fábrica. Maxi Latón desde la fábrica. Abrazo para los pibes.

Yo no sé si alguna vez tuviste oportunidad de estar por ciertos barrios de Buenos Aires, qué sé yo, por nombrar La Matanza, o por nombrarte Ituzaingó, Merlo, no sé, Morón, Hurlingham, bueno, y automáticamente estar recorriendo esas calles y más de noche, te viene a la memoria en el momento esta excelente letra escrita por Ricardo Horacio Iorio. Temas.

0: Mensajes que llegan al 3415-94155.
1: Están llamándome.
0: Fernando me dice, hola, 220, soy Fernando, mis tres últimos son 41. Quiero ir a ver, murió de asco. Dale, te anoto, Fernando. Esteban de Villadiego me dice, 40 años de aire haciendo rock del bueno. Sos un capo, chabón. Bueno, muchísimas gracias, loco, gracias.

Carolina me dice, créetela, pelado, créetela. Genio, para el sorteo. Sí, pero ¿de cuál de los dos eventos, Caro? Tengo ganas de escuchar los antiguos. No me lo pidió nadie, ¿eh?

0: A ver qué me dice mi amigo Javier.
1: Pela, querido. Yo siempre te lo digo, que vos sos un grosso.
0: Mentira.
1: No necesitas. Te lo decimos todo, pelado. Vos sos un grosso.
0: Soy humilde.
1: Vos pensás que vos ya estabas haciendo. Yo no había nacido y vos ya estabas haciendo radio, pelado.
0: Ah, no te la tires de pendejo.
1: Bueno, me anoto para la entrada de la renga, pela.
0: Sí.
1: Pedro, 622. Y nos vemos el viernes.

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esta banda la pongo porque entre sus integrantes hay amigos míos. Pero aparte de eso, es porque es una gran, gran banda. Se llaman Mal Recuerdo. Acordate, buscalos en las redes. Mal Recuerdo. Rosarigacina, ¿eh?

El tema es Un Mal Recuerdo, la banda, como te decía, Mal Recuerdo. Y esta otra banda que vas a escuchar ahora también son amigos míos. Esta banda, esto va a sonar este viernes, seguro, acá en el distrito. Si vos querés ir a ver a esta banda, me mandás un mensaje y yo te anoto

Hola, pelado, soy Sole. Anotame para la entrada de Murió de Asco. Y ya que estamos, pasame un tema del Rastrojero. Saludos, bueno, para vos, Sole, digo.

Grande, pelado, 40 años, papá, te felicito. Con los antiguos ya estoy hecho. Gracias, pelado. La compañía en el trabajo, abrazo. Esto me lo dice Emma.

0: Ezequiel, que está dulce como todo canalla, dice: pelado, para nosotros sos un capo. Abrazo. Gracias, loco.
1: Hola, Gabriel. Buenas tardes. ¿Cómo extraño a Ricardo Llorio? ¿Cómo se extraña al viejo en estos momentos, loco? De tanto antipatria dando vuelta.
0: Sí, señor.
1: Bueno, a ver, sí, vamos con todo el domingo, vamos Racing, carajo.
0: Ojalá.
1: Y ni se te ocurra anotarme para el recital de Muriel Asco.
0: No, no, no.

0: Perdón, Gabriel, recién vuelvo a sintonizar. Agarré un bache y se me salió el tren delantero. Me gustaría escuchar de los antiguos echándole la culpa al viento.
1: Ay, pero ese no lo tengo.
0: Aguante los 20 rock.
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Acordate, en unos minutos voy a estar charlando con Corbata. Que vuelve a nuestra ciudad después de haber presentado a Corbeck la semana pasada. Ahora viene con Arde la Sangre.

Qué grande, Pelado, 40 años. Fa, loco, cómo pasa el tiempo. Abrazo y me anoto para Murió de Asco. Soy Pablo, terminado en 99. Cachichén, diría un chino. Abrazo de oro, 220 Rock. Gracias, loco.

Valentín me dice, pelado, estás igual en las fotos, ¿qué voy a estar igual? Ahí tenía pelo hace 40 años. No tenía tantas arrugas. Pero el motor está intacto, lo mismo, ¿eh?

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Este mensaje me lo manda Laura, que está laburando todavía, está a punto de salir, está aburrida, dice. Y quiere escuchar una canción de su banda preferida, seguramente.

Días pasados estuve viendo en la tele que Fernando Nano Aime, uno de los guitarristas de Cielo, estuvo presentando su segundo libro titulado Juro que es verdad, volumen 2. El libro es una recopilación de varios relatos breves basados en situaciones reales de su vida cotidiana y anécdotas de amigos que rayan en lo absurdo o bizarro. Incluye además un relato sobre una pesadilla personal y un texto con su apodo. 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

0: Mensajes que llegan al 155-94-1055. Hola, Glicé. No voy a participar del sorteo, dice mi amigo el Mono Gaite, porque Mou está muy gordo. Sí, la verdad que sí. Lo vi el otro día y me sorprendió. Otra vez quiero algo de Caburo.
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Clase de pelado querido, qué lindo que está el día para unas tortas fritas, pelado. ¿Puede pasarte un temita de Cadena Perpetua, Algo Está Mal, para alegrarme un poco la tarde esta gris? Si no, préstame el fierro, así me mete un corchazo, pelado.

querido. Buenas tardes, papá. ¿Cómo estás? Acá escuchando un poquito. Por ahí hace deporte. Así que, bueno, nada. Que siga ese buen programa. Nos vemos. Pásame un tema de Lucas Prodan. Así entro a jugar con todo el poder.

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5: Escuelita Seiro Mor, dice, ha terminado el año. Muchas de ustedes cumplieron 20 años, otras más de 20 años.

0: años.
1: Y acuérdense, no se depriman, tienen una vida por delante. No la miren. Y para terminar, voy a terminar con un tema que dice: la vanguardia es vanguardia.
2: Voy a darle lugar.
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0: Hola, hola.
1: Hola, hola, Marcelo. Ahí creo que estamos bien. ¿Me escuchás? ¿Me
0: escuchas? Hola.
1: Sí.
0: ¿Me escuchas? Yo te escucho.
1: Bien, perfecto. ¿Cómo anda, Corbalán? No, viste, como te decía hoy, no te puedo decir tanto tiempo porque el viernes estuviste acá con otra propuesta y eso me da pie a mi primer pregunta. ¿Cómo separás los universos? ¿Podés separarlos o es el mismo universo con dos formas?
0: Bueno, la verdad que uno, si se pone a pensarlo, es como que se le hace más complicado. Entonces,
1: claro,
0: trato como de no pensar mucho en eso y cuando llega el momento con Arde, tocar metal y, qué sé yo, tener como una mirada artística grupal, ¿no? Porque somos cuatro personas y todos colaboramos, ¿viste? En el arte, en la composición, en las decisiones, qué sé yo. Entonces, bueno, uno entra en ese modo y, digamos, no, es como algo natural, no hay que pensarlo demasiado. Pero lo distinto para mí es cuando estoy solo con Corbe, también tengo una banda que me acompaña, pero bueno, en este proyecto yo tengo quizás la última palabra y es un poco a veces lo nuevo, ¿no? Para mí, así que estamos atravesándolo, disfrutándolo más que nada, porque también Corbe, vos te referís al viernes pasado, sí, que estuvimos saliendo serio con el chico de Fluido y fue ahí como un poco presentar en sociedad un poco las canciones en vivo y el proyecto en general, así que se disfruta de las dos maneras, esto es lo importante, así que estamos contentos.
1: Por supuesto que a mí me gustó, pero te quiero preguntar a vos, ¿te gustó el show del viernes? ¿Lo disfrutaste? Yo pienso que la gente lo disfrutó. Es más, todos decíamos, los que estábamos ahí, fue medio cortina el show, pero creo que fueron 10 canciones, una cosa así, y fue como yo siempre evalúo, Corbata, si un show me aburre o se me pasa enseguida. Y la verdad que se me pasó enseguida, me gustó mucho. Yo no lo había visto, bueno, era la primera vez que lo veía a Corbex. A Corbex era la primera vez que lo veía. Son dos universos diferentes, desde todo punto de vista, pero bueno, con el mismo actor. También, recién mientras te escuchaba, ¿cómo se deciden los conflictos? Porque ahí en Arde en la Sangre hay tres personalidades creativas, no sé si fuertes, pero llega un momento en que hay como algún tipo de litigio y en ese caso, ¿quién lo decide? ¿Cómo se sale de ahí?
0: Mira, yo creo que hay que ser inteligente, nada más, no es nada fácil, pero creo que para estar en armonía nada más hay que ser inteligente, ¿no? Y como entender también que eso es algo natural que siempre va a pasar en algún momento, ¿no? Más, qué sé yo, cuando éramos tres era más fácil porque era dos contra uno, entonces ya está, resolvíamos el toque, ¿viste?
1: Claro.
0: Era la mayoría, entonces resolvíamos el toque y ya después de muchos años era como que no da la pena insistir. Yo capaz a veces me podía llegar a poner insistente y decirle a Tere Andy, ¿viste? Estoy hablando hace mucho de carajo cuando éramos pendejos.
1: Sí.
0: Tenía como una idea muy clara en la cabeza, entonces decía, por favor, te dejen entender. Entonces medio como que los pibes me daban bola, porque como cuando vos ves a uno de tus compañeros decidido y que está re entusiasmado con una, es como que eso se contagia, ¿no? Entonces, bueno, dale, vamos, si vamos, al menos probamos. Si no funciona, bueno, che, disculpe, mala mía, no funcionó, pero no pasa nada, ¿viste? Seguimos para adelante. Eso quizás es la única cuestión que hay que saber entender y que todos, al fin y al cabo, terminamos aportando algo de manera individual al todo, ¿no? Que es lo que hace que sea una banda. Cuando todos aportan un poco a ese lugar común, pues como todas ponen sus cartas, las ponen todos sobre la mesa, eso sería la banda. Entonces, siempre es beneficioso porque ¿qué quiero yo, no? Tener. Igual yo tuve suerte, porque siempre tuve el baterista que la rompe, con Carrizo, con Andy Villanova,
1: sí.
0: A Terry, que la rompe con la guitarra y cada vez creció mucho más, ¿no? Como músico, como artista, hace de todo. Ahora tiene su programa ahí también, ¿no? Pertenece a un programa ahí de streaming, ¿no? Como que Tuve suerte, como que cuando es así es mucho más fácil que las cosas por lo menos salgan bien o salgan de la mejor manera.
1: La banda la creaste o se formó por la época, si mal no recuerdo, fue por antes de la pandemia o por ahí, ¿no es cierto, Marcelo? Por ahí fue.
0: Fue justo ahí en el medio de la pandemia, ¿no? Por así decirlo. En realidad, apenas empezó marzo, ahí, porque, o sea, nosotros dejamos de tocar en diciembre del 19, con Carajo.
1: Sí.
0: Y recién en marzo, ahí como que un poco empezamos a tener nuevamente un poco de charla, contacto, ¿no? Así, entre todos, unos más que otros, no viene al caso eso ahora, pero digo que sí, pasaron. Sí, sí. Por lo menos 2 meses enteros que necesitábamos todo un poco de silencio. Y justo cuando estábamos queriendo arrancar, ahí pasa, ¿no? Esto de que dan el aviso que ya nadie podía salir de su casa. Esto habrá sido, no sé, el 10, el 15 de diciembre, de marzo, sí, del 2020. Entonces tuvimos que esperar a que más o menos se relajara un poco la situación y yo creo que recién en abril o en mayo ahí pudimos empezar a juntarnos y bueno, nos llevó todo ese año, iba todo muy lento, entonces digamos que la banda se formó, pero recién salimos a tocar por primera vez en noviembre del 2021. Esa es como la fecha, digamos, oficial.
1: Un tipo tan creativo como vos, ¿cómo pasaste la época de la pandemia, Corbata? O sea, encerrado como todos, ¿no? Pero Y obviamente a cargo de tu familia, pero la parte creativa, digo, ¿cómo contuviste todo ese vendaval de ganas de hacer cosas?
0: Mira, yo creo que estuvo bueno, en cierta manera, lo que me tocó experimentar a mí, porque fue como algo muy, muy casual, ¿viste? Si lo querés planear a propósito, no te sale, ¿viste? Porque venís tocando con una banda durante 18 años. Hablábamos, tomamos la decisión, che, no, bueno, paremos, más adelante veremos qué pasa, bueno, listo, relajémonos. Eso fue a fin de año y después recién en febrero lo comunicamos, todo eso fue, y en marzo se detiene todo y fue como que
1: sí.
0: Yo hacía un montón de años, bueno, como te decía, 18 años que no podía estar una semana entera con mi familia acá en casa, sí, haciendo cosas cotidianas de la casa, ¿no?
1: Sí.
0: Y entre ellas, obviamente, que es poder estar tocando música con tu familia, con tus hijos, o cocinar juntos, pasar rato. Entonces, tuvo como un lado positivo, pero bueno, después ya de unos meses era un poco más tedioso. Pero bueno, nosotros teníamos ahí nuestra manera de seguir intentando trabajar, cada uno por su lado, de manera así virtual. Y nosotros, como te decía, también, bueno, en realidad la pandemia fue el primer disparador para armar lo de Corbett. Yo saqué mi canción Volver a Nacer, la primera canción que salió a la luz,
1: sí,
0: con mi proyecto, fue como en septiembre del 2020, ¿no? En plena pandemia, ya terminando la segunda mitad de la pandemia. Y todavía no existía así formalmente Dar de la Sangre, no sabíamos que iba a pasar, era eso que te contaba antes.
1: Sí.
0: Recién ahí en el 2021, después grabamos el disco de Ardo y todo, pero digo que fue como una manera creativa ahí de atravesar ese momento que no sé cómo describirlo. Hoy que lo veo a la distancia, la verdad me pareció un periodo muy oscuro, pero en ese momento uno no se daba cuenta.
1: Digamos que las musas fueron benévolas, o sea, no se tomaron vacaciones por la pandemia y te permitieron crear, o por lo menos, yo no sé cómo compone, cada músico compone de una forma diferente, pero no sé, hay que escribir letras, algunos riffs y por supuesto canciones, sí, enteras. O sea que según lo que me acabas de decir, en tu mente primero apareció Corbex y después Arde la Sangre.
0: No fue en mi mente, fue como se dio, viste, naturalmente. Y sí, fue en ese orden. Nada más que, bueno, yo con Corbio fui sacando de a una canción singles, saqué 5 canciones, y recién en el 2025 sacamos el primer disco, ¿no? O bueno, saqué el primer disco, pero ya me animé a hacer un disco entero porque ya tenía como los músicos, que ya éramos los mismos,
1: sí, sí,
0: desde hacía unos cuantos meses, y seguimos siendo los mismos, gracias a Dios, hasta ahora, los mismos que grabamos el disco. Eso hizo que, bueno, yo me animara un poco más a salir a tocar, y bueno, esta es la segunda vez que estoy en Rosario. Pero bueno, es como también lo que vos me preguntaste al principio, paralelamente, ahora estamos con Arde sacando un disco nuevo, volviéndonos un poco a mostrar en vivo de qué se trata, y también las viejas canciones para aquellos que quizás hay chicos que nos van a ver por primera vez,
1: sí,
0: chicos o chicas que nos van a ver por primera vez, así que pues, siempre es una muy buena oportunidad. Hay que insistir, hay que ir a tocar, ¿no? Creo que tocar en vivo siempre es lo mejor para una banda que quiere hacerse escuchar y que la gente conozca sus canciones.
1: Las redes le hicieron o le hacen bien a la industria de la música y sobre todo de las bandas de rock, o son perjudiciales?
0: Mira, yo creo que la herramienta por sí sola no es algo que esté mal, pero me parece que, bueno, es muy difícil que todos en el mundo nos pongamos de acuerdo y hagamos un buen uso de las redes, ¿no? Me parece que el problema es que lo que más visualizaciones tiene y lo que más popular se muestra en todo tipo de redes, sea cual sea la red, siempre, viste, es lo que menos contenido tiene, o lo más vulgar,
1: sí,
0: superficial. Entonces creo que esa es la parte mala, pero bueno, no sé quién es el responsable de que eso suceda. Yo sé que, bueno, cada uno es libre de subir su propio contenido, pero me parece que a veces también es delicado. Me parece que no cualquier persona, y no lo digo porque yo no intento faltarle respeto a nadie, pero digo, me parece que no cualquier persona está capacitada, ¿no?, para que le den una cámara y empiece a decir cosas.
1: Sí.
0: Siempre, aunque no nos guste asumirlo, pero siempre hay una porción, un acto de responsabilidad cuando uno está, ¿no?, expresándose abiertamente ante un medio o ante un montón de gente de toda raza, de toda nación, de toda religión, de todo género sexual, como quieran llamar, ¿no?
1: Sí.
0: Entonces es difícil hablar con respeto. Todo lo que a mí no me gusta cuando veo, que yo también, viste, a veces digo, che, hace media hora estoy acá viendo boludeces, soy un boludo, ¿no?, y quedo ahí enviciado con el teléfono y veo todo boludeces. Pero lo que me llama la atención es que es como generalmente bastante violento, ¿no?
1: Sí.
0: El lenguaje son todas puteadas, o viene uno con la bicicleta y se da un golpe, da 20 vueltas en el aire, se cae al piso, sí, o las bromas pesadas, ¿viste?, que le hacen,
1: sí,
0: el marido a la esposa, que le tira harina en la cara, ¿viste? Todo,
1: sí,
0: todo es muy violento, siempre lo que ves. Vos no te das cuenta porque ya estamos acostumbrados, ya,
1: sí,
0: estamos como anestesiados en esa emoción o en esa impresión, ¿no?
1: Porque sí, anestesiado.
0: ¿Te acordás hace muchos años, ¿no?, en los 80, en los 90, cuando vos veías algo así, es como te sorprendía, como si, wow,
1: sí,
0: qué mal que estuvo eso, ¿viste?, qué agresivo todo. Era algo que no era tan común de ver en un noticiero, en una revista. Era como,
1: sí,
0: muy respetuoso, ¿no? Bueno, todo eso, esos filtros
1: se fue al carajo
0: hace muchos años. Entonces creo que esa capaz es la parte mala, a veces, creo, de las redes, ¿no?, que hay mucho hater, mucho bullying, y que es un formador de opinión, ¿no?, porque la gente, si está 30 horas viendo reels, después tu cabeza se va a quedar pensando de todos los reels que viste, y quizás no te das cuenta, y vos si te preguntas algo vas a responder con ese recuerdo que a vos te quedó de algo que lo leíste.
1: Sí, señor.
0: ¿Entendés? Porque, tío, porque sí, a mí, sí, me pasa. Digo, che, no, ¿sabes que me dolía el cuello? Sí, el otro día vi en un reel que es para el cuello, que tenés que hacer esto. Digo, che, quiero cocinar. A ver, pongo en el reel y me aparece uno cocinando el plato que yo quiero.
1: Sí, sí.
0: Es como que es fuerte, si te mandas.
1: Muy fuerte.
0: Hay una responsabilidad en eso, de lo que se muestra, que es difícil de encontrar, ¿no?
1: Marcelo, no te robo más tiempo. Seguramente vamos a disfrutar el viernes de un gran show con la dureza artística de una gran banda. Hoy estaba leyendo, yo no sabía que el año del debut de ustedes ganaron en el rubro, en los premios Gardel, ¿puede ser? ¿O leí
0: sí,
1: mal?
0: Tuvimos la suerte que con los dos discos que sacamos, ¿no? El primer disco de La Cura salió sí. en el 2021 y después Pase lo que pase salió en el 2023, si no me equivoco. Y antes, en el 2022, habíamos sacado un EP de 4 temas. Pero la verdad que tuvimos la suerte que nos nominaron en el rubro rock pisado, punk, así. Y las dos veces nos dieron el premio. O sea que ganamos las dos veces. Así
1: ¡qué
0: que
1: grosso!
0: Eso sí, no. Es algo que me hiciste acordar, no me acordaba. ¡Qué boludo! Mala mía.
1: Che, bueno, no sé, ¿querés decirle algo a los pibes para anticipar el viaje? ¿O directamente nos encontramos el viernes ahí en el Centro Cultural? Con toda la gente de Arde la Sangre. ¿Algo más que quieras acotar?
0: Sí, por supuesto, ¿no? Agradecerles siempre ahí el aguante y bueno, ahí como siempre tratando de llevar ahí un show divertido y bueno, que la gente se vaya contenta. Nosotros siempre felices de regresar a Rosario y los esperamos, te esperamos de todo y bueno, gracias a ustedes por la difusión.
1: Una de las primeras notas que te hice, no me acuerdo, año 2002 o 2013, dijiste algo que me quedó grabado. Dijiste, mi única pretensión es que el público durante esas dos horas se olvide de todos sus problemas. Uno, no me acuerdo bien las palabras, ¿no? Pero como que tu misión sí. en cada show es hacer que el público de esas dos horas viva una película diferente. ¿Puede ser? Me acuerdo de eso.
0: Sí, siempre tuvimos esa filosofía. Eso a mí me tocó la suerte de quizás pertenecer a una tercera o cuarta generación de músicos de heavy metal en la Argentina que teníamos como un poco más, ¿no? otra alegría, o teníamos quizás un poco más de energía y siempre la intención es que la gente la pase bien, que se divierta, que le quede un buen recuerdo, que se vayan felices. Y que obviamente si eso sucede, sabemos que la gente va a regresar, entonces a nosotros también nos hace feliz poder generar, ¿no? Ahí con una buena relación con nuestro público. Pero bueno, tranquilo, con paciencia, lleva tiempo y no hay éxito mejor que uno poder hacer lo que le gusta, ya sea para 10, para 100, para 1000, no importa. Uno valora mucho siempre a la gente que está del otro lado haciendo el aguante.
1: Muchísimas gracias, Corbata, querido. Nos vemos el viernes, si Dios quiere. Abrazo.
0: Dale, los esperamos. Abrazo grande.
1: Chao, gracias.

Bueno, ustedes imaginarán mientras hablaba con Corbata la cantidad de mensajes que han entrado, así que tengan paciencia. Con N al final, tengan

Si quieres ir a ver a Arde la Sangre, ya sabes, tu nombre y tus tres últimos números de DNI, solamente eso. Y si me vas a mandar un audio, también mándamelo escrito.

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0: El autor de este tema es Víctor Brescia Artúa, no sé si sabías.
1: Hola Pela, buenas tardes. Hacelo por mí, de Ataque 77. Si me puede pasar la canción, estoy yendo a buscar a los chicos de la escuela. Estoy porque gracias a la radio está muy buena.

A ver, a ver, a ver, a ver, a ver, a ver, a ver. Pablo, tu documento termina en 9. Me pediste entradas para Murió de Asco. Así que mándame un audio, por favor.

0: Hola, Pela. En serio, no me digas que gané la entrada.
1: Sí, señor.
0: Soy Pablo, sí. Termina en 99.
1: Bien.
0: Pero bueno, gracias, loco. Gracias. Yo te estaba escuchando Ataque. Sí, sí, sí. Gracias.
1: Ahora te digo cómo tenés que hacer, Pablo.

justo hoy que el INDEC dio el aumento, la inflación, un 2% nada más. ¿Qué es un 2%? Hijos de un transatlántico con acoplado cargado de...

A ver. A ver si me está escuchando esta persona, que no voy a decir no voy a decir del sexo, por aquí quiero ver. Bueno, para, por ahí, ¿no? Tu documento termina en. No me lo puso. En 07. Tu documento termina en 07, me escribiste a las 16:28. Si me estás escuchando, mandame un audio.

Otro ganador de entrada para ir a ver a Murió de Asco. Tu teléfono termina en 9740. Mándame un audio. Tu teléfono termina en 9740.

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0: ¿Puede pasarte un temita de Cadena Perpetua? Algo está mal para alegrarme un poco la tarde esta gris. Si no, préstame.
1: No se llama Algo Está Mal, se llama Algo Personal el tema.

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2: Este mensaje me lo manda Víctor de Zona Sur, que quiere escuchar a Flema. Y cuando me piden Flema me gana el corazón.

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1: Amigas, amigos, esto ha sido todo por hoy. Mañana voy a decir los ganadores para ir a ver a Arde la Sangre. Ya tengo los ganadores para ir a ver a Murió de Asco. Espero que hayan pasado dos horas de buen programa, de buen rock. Gracias por todos los mensajes, gracias por tu participación y ojalá mañana hagamos un mejor programa. Chao.

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0: buenas tardes para todos y para todas. ¿Cómo está la jornada del día de hoy? Está hermosa, che. Solcito, salen esos mates y 120 minutos de rock and roll y fútbol de las manos de los inéditos.
1: Nos vamos, muchísimas gracias. Gracias por venir, pasó. Nos vemos ahora, sí.
0: Yo soy Ramiro Río Frío y en breve seguramente estará llegando Franquito, el pulpito geloso.
1: Fuimos muy felices.
0: Arrancamos con un poquito de cielo raso, algo local, presentándose en el Luna Park hace ya aproximadamente 8 años atrás. Y este próximo sábado vuelven a tocar en Capital Federal. Más precisamente, en el microestadio del Ferrocarril Oeste.

0: Bueno, le damos arranque al programa el día de hoy con un poco de cielo raso, un poco de lo local. Che, dale, subile un poquito.
1: Chicos, muchísimas gracias. Nos vamos, ahora sí.
0: Gracias, Fede, también por el mensaje que nos mandó. Yo también pensaba lo mismo. Arranca los inéditos y sale el sol, che. ¿Qué más te parece? Dale. Armate el mate. Acá te compras las galletitas con los auriculares, escuchando los inéditos. Que se viene muy rock and roll del lindo. Dale, dale, dale, dale, dale, dale, dale.
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0: 155-94-1055 se pueden ir comunicando con nosotros. Mi nombre es Ramiro Río Frío, el negro. Vamos a hablar un poquito de rock and roll y de música, che. Tenemos un día de sorteos, lindo día de sorteos, así que prepárense, porque cuando venga mi compañero, salimos con los tapones de punta. Y vamos con uno más. Uno de mis temas preferidos de Cielo. Disco de... Para mí se va a hacer Código de Barras. Suena a perros.
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0: Disco de buenas, perdonen.

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1: Subile, subile, subile el volumen con los perros. 155-94-1055. Se pueden comunicar con nosotros. Nosotros somos los inéditos. Y vamos a pasar un poquito de rock local, aunque sea una hora.

0: Uy, nos empiezan a llegar lindos mensajes, loco, de JB.
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0: Y ahí pasaba Perro Suizo. Y mirá, para JB.
2: ¿Qué pasa con mis amigos los inéditos tanto tiempo? Un abrazo grande para los dos.
0: Abrazo, amigo.
2: Hace varios días no lo escucho.
0: Sí.
2: Yo para que me pase enojo blindado.
0: Upa. Bueno, vamos con esta primero. Suena a escasas horas. Indio en vivo.

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Y empezaron a llegar los primeros y guantes mensajes de todo el amor y cariño del mundo. Fede, vamos, te pasa algo, amigo, te escucho. No, pasa que estamos esperando el Vita, vamos a pasar un poquito rock and roll. Tenemos entrada para sortear de Murió de Asco, atenti, Ivana y Fede. Y con respecto a la marcha de mañana, vamos a tener una comunicación telefónica con un querido amigo, que es el presidente de la Federación Universitaria Argentina, Joaquín Carvalho. En breve, una comunicación con él.

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Porque con la educación vamos a salir adelante de este gobierno nefasto.

Y ahí pasaba el ojo blindado dedicado para mi amigo especial JB. Y un abrazo grande para el flaco, que se recupere pronto. Lo necesitamos para como un asadito. Bueno, che, le dejo la posta a mi querido amigo y operador de programa, Elvita, Pulpito, Stone. Y yo me voy al lado de donde debo estar. Muchas gracias. Ah, y un temita, se lo dejo de paso a Elvita. Para Ivana. El travesti más feroz. Y ahora vamos a hablar un poco.

0: Bueno, ahora sí, cada uno en su lugar. Muy buenas tardes, Vita, ¿cómo estás?
1: Hola, gente. Hola a todos del otro lado. ¿Cómo están? ¿Cómo están?
0: Hermoso, salió el sol.
1: Salió el sol, está muy agradable el clima.
0: Salió el sol y arrancaron los inéditos.
1: Y vieja, poné la pava.
0: Y sí, vieja. Poné la pava, vieja.
1: Che. Mirá lo que suena.
0: ¿Qué suena?
1: Degradé.
0: Qué grande para mis amigos, boludo. Mandale, subile un poco, dale.

0: banda local que se hizo presente hace tres fines de semana. Casa Brava, terrible show hizo de Gradé en Casa Brava.
1: Sí.
0: La rompieron los pibes.
1: Sí, me lo pidieron que lo ponga el otro día y le fallé, así que hoy venía pensando en eso y apenas llegué dije voy a poner un tema de Gradé.
0: Excelente, escuchamos de Gradé.

0: 155-94-105-5 se comunican con nosotros. Esta semana tenemos para sortear entrada de Guaricho.
1: Sí.
0: Entrada de Murió de Asco.
1: Sí.
0: Voucher de Nenina.
1: Los vouchers de Nenina.
0: Picá de Garatusa.
1: Sí.
0: Vamos. Y si me pongo un poquito fundamentalista, puedo ya conseguir entrada para Débora Dixon y...
1: Bien, Narumi. Bien. Vamos con esa.
0: A Chocolate Blanco y Chocolate Negro, fundamentalista, el Jaguar, el sábado a la noche.
1: Pero si quieren, si ve...
0: Si no, está bien, no, vamos nosotros, ahorita, vamos la entrada, la guardo para nosotros.
1: Claro.
0: Ya está, no quieren.
1: No tienen que mandar, sí, loco, dale, sorteen que tenemos una gana de gorro, pues si no...
0: No.
1: Pata con piquete. ¿Sabes
0: qué? La picada Garatusa, ¿la querés vos? Porque la verdad, la gente está al otro lado.
1: No, que a la picada sí se anotan estos muertos de hambre del otro lado.
0: 155-94-105, vamos con algunos mensajitos.
1: Dale, viejo, bueno, a ver. Bueno, Emma, a ver.
2: Vamos, Levinedito, vamos.
1: Vamos, Emma, querido. Bueno, acá le mandamos un saludo que yo no la había visto a Ivana.
0: Ivana, con el hijo le mandamos un saludo grande a los dos.
1: Walter el Tachero, creo que lo leíste, me imagino.
0: Sí, pero Walter, ya estás. No le pude responder, le respondo ahora al aire y después se lo escribo por las dudas.
1: Ya puede ir.
0: Ya está anotado, tiene que ir a él a disfrutar sus tragos de Nenina, los mejores tragos de Rosario.
1: Claro.
0: Así que
1: hoy ya puede ir cuando vos quieras.
0: Hoy que salió el sol es una buena oportunidad, es lo que te digo.
1: Hoy es una buena oportunidad, totalmente. A ver qué dice Esteban de Villa Diego.
3: Hola, mis amigos de Los Inéditos.
0: Hola, Esteban.
3: Hola, Esteban de Villa Diego. Trabajando para la aplicación, escuchando la TL como siempre y escuchándolo ahora a ustedes, el programa más rolinga de la Red TL. Quisiera escuchar, muchachos, un tema de la Mississippi's. Un trago para ver mejor.
1: Me
3: gustaría participar del sorteo para ir a ver a Murió de Asco.
1: Bien,
3: 274.
1: El primero.
3: Son mis tres últimos números del documento. Y bueno, el programa es muy bueno, excelente. Y saludo a la audiencia. Y bueno, este día hoy, con nubes, ahora con sol,
1: sí.
3: Está para seguir rockeando.
1: Sí, obvio.
3: Trabajo un rato más.
1: Vine con la mano caliente.
3: Un abrazo, Esteban.
0: Esteban, querido.
1: Uy, perdón.
3: Perdón, carajo.
0: Ahí tenés. Escuchame, Esteban, anotado para las entradas de Murió de Asco. Y es más, y el viernes probablemente tengamos una entrevista con Mou, el cantante de Murió de Asco.
1: Bien, ¿cómo están los inéditos? Así me gusta.
0: Adelantando un poco lo que va a ser el show de ellos el sábado.
1: Muy bueno.
0: Es sábado 17 de octubre en Distrito TL.
1: Besame. Yo sé que no te gusta dividido, pero siempre que dicen sábado me acuerdo de eso.
0: Y a mí cuando suena el tema sábado me acuerdo de Sebastián Parolín, un querido amigo. Ahora sonando el SEGA que no nos está escuchando en este momento porque hace más de 6 meses que no lo veo. Pero bueno.
1: Me gusta que te trajiste la remerita de cabra ahora.
0: Cabra
1: peste. Vamos, loco, vamos a la cabra.
0: Me viene desnudo.
1: A ver, perrito.
4: ¿Qué pasa, Ramita? ¿Todo bien, hermano? ¿Estás soltero hoy? Rami, ¿puede ser Maganza Fo de Vudú en vivo? Esa versión que pasan acá en la Red TL. Gracias, hermano. Un abrazo.
0: Dale, vamos con eso, ¿no? Ahí llegó mi cónyuge radial.
1: Mi cónyuge radial,
0: así que vamos, estamos juntitos. 155-94-105-5. Vamos con un mensaje y vamos con...
1: Diego Lepra. Dieguito, querido, un abrazo al pulpo, crack, me pone acá y nos manda un audio.
5: Buena, inédito, querido. ¿Cómo va Rama ahí?
1: Todo bien.
5: Metiéndole con toda. Un gran saludo, Ramita, gran miércoles. Y te quería pedir, si puede ser, un tema de Alma Fuerte, cualquiera. Cualquiera me vendría bárbaro. Así que bueno, te dejo un abrazo. Y vamos arriba siempre, los inéditos.
0: Vamos, Dieguito. Orgullo argentino, Armale.
1: Orgullo argentino.
0: ¿Qué te parece? Bien picante arriba, que lo necesita la gente. Y Orgullo argentino también va a ser de paso en dedicación a la conversación que vamos a tener con el querido amigo y presidente de la federación. Bien. Universitaria Argentina.
1: A la miércoles.
0: Joaquín Carvalho. 155-94-105-5. Vamos con un mensaje más y luego con los temas.
1: Mirá, Santi nos manda poniendo la paga con los inéditos, che, y una foto que tiene a calcos de el Club Atlético Unión de Arroyo Seco. Y abajo dice Barrio Güemes.
0: El Santi. Abrazo grande para el panza que estuvo cumpliendo
1: años. Yo calculo que Barrio Güemes tiene que ver con algo de Arroyo Seco. Perdón mi ignorancia en esto.
0: Claramente. Le mandamos un abrazo grande a toda la gente de Arroyo Seco, a toda la gente de panza. Justo me lo estaba mandando un mensaje el Seba, así que le mando un abrazo grande.
1: Vamos,
0: a
1: Seba. Seba, querido.
0: Cumplieron años. Y hicieron un cortito. Una movida desde el club. El club tiene entre 3 y 4 hectáreas, todo el Club Unión. Bueno, compraron 10 hectáreas.
1: Ah, bien.
0: Para el club. Así que bueno, un abrazo grande a todos los corazones panza de la ciudad de Arroyo Seco. 155-94-105-5. Último, de verdad, último mensaje y vamos con el tema.
1: Hola, los inéditos. ¿Me hacen el gran favor de mandarle un besote a Palo, mi mejor amiga? Palo. ¿Palo será? ¿Palo le dice?
0: Paloma.
1: Ah, Paloma, claro, qué trivi.
0: Paloma, Palomita.
1: Y dedíquenle un buen tema que se la suda y a mí también. Dale. Acá nuestra querida 7399.
0: Dale, 7399, un abrazo grande para Palo y ahora le vamos a estar pasando un buen, pero recontra súper buen tema. 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Vamos con un tema, Vita.
1: Bueno. Yo tenía uno preparado porque quería, como llegué, digo, bueno, vamos a poner un tema para arriba.
0: Vale, papá, vos sos el pulpo. Pero pará, tan arriba, ¿no?
1: Y bueno. Y bueno.
0: Suena la 25, ¿no?
1: Canción de Barrios Bajos.
0: Aguante el Junior, papá.

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1: Y suena Vudú para nuestro querido perrito en esta tarde de los inéditos.

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0: Orgullo argentino. Y un orgullo argentino es también la universidad pública.
1: Libre y gratuita.
0: Libre, like y gratuita que tenemos nosotros. Y tenemos en este momento a una persona muy, muy, muy especial para hablar de este tema, que es el presidente de la Federación Universitaria Argentina, Joaquín Carvalho, del otro lado. Hola, Joaco, ¿cómo estás?
2: Ramiro, ¿cómo andás? Un gusto hablar con vos.
0: Bueno, che, se viene la quinta marcha federal mañana por la educación, la soberanía y la democracia.
2: Así es, bueno, creo que en esos tres conceptos englobamos algo que vos lo mencionabas al principio, ¿no? El orgullo de nuestro país, ¿no? La universidad pública, la educación pública, la soberanía de nuestra tierra y la democracia, ¿no? Esa que tanto nos costó conseguir, ¿no? Y hoy lo que está en juego sentimos que es eso, ¿no? Y por eso la convocatoria mañana, no solo acá en la capital federal, sino en Rosario y por supuesto en todo el país, ¿no? En cada lugar donde hay una universidad, hay una sociedad que la sostiene y que está dispuesta a defenderla.
0: Esta marcha federal, como decís vos, se hace en todo el país, pero hace mecha en Capital Federal, en la Plaza de Congresos.
2: Sí, así es, en la Plaza de Congresos, que no es una casualidad, ¿no? Mañana probablemente se genere una sesión importante, ¿no?
0: Que tiene justamente en el Congreso,
2: claro. La búsqueda de derogar el DNU 7023. Ahí los diputados están trabajando para conseguir el quórum, pero independientemente de eso, la decisión de ir al Congreso tiene que ver con visibilizar este conflicto también ahí en la Cámara de Diputados, sobre todo también por lo que tiene que ver en adelante la discusión del presupuesto para el 2027. Entonces la convocatoria va a ser muy amplia, esa es la expectativa, y por supuesto con el epicentro acá en la Capital Federal.
0: Che, ¿cómo es esto de encabezar, ¿no?, esta federación y atrás tener a tantos y tantos estudiantes y confrontar con este gobierno nacional que no termina de entender de que ya está votado, ya es ley, ya lo tiró para atrás, igualmente se volvió a aprobar, se apela a eso y el tipo sigue dándose la cabeza contra la pared y no quiere el financiamiento?
2: Bueno, por supuesto que es un orgullo, ¿no? En primer lugar eso, yo soy un agradecido de estar en este lugar. La verdad que sin lugar a dudas, en el momento más crítico, seguramente de la historia de la universidad pública,
0: sí, total.
2: Tener semejante responsabilidad, me genera mucho orgullo, pero así como tengo tanto orgullo, también siento una enorme responsabilidad, que no es a título individual, sino es colectiva, ¿no? Yo no siento que nada de esto sea individual, creo que lo que estamos luchando todos, independientemente del rol que ocupe cada uno en esto, ¿no? Sí. Es algo colectivo, digo. Yo creo que en temas tan importantes, tan relevantes para una sociedad, no importa quién está en cada uno de los lugares, sino que entre todos defendamos algo que nos es tan propio, como vos lo decías, ¿no? La universidad pública es uno de los elementos por lo cual los argentinos nos enorgullecemos de ser argentinos. Y creo que eso por un lado. Y después, por supuesto que con un gran cansancio y muchísima bronca, porque tenemos un gobierno que desconoce la ley. Y eso nosotros no estamos dispuestos a tolerarlo. Y creo que eso es lo que está en juego mañana y de acá en adelante, ¿no? Defender ya no solo una institución educativa, que por supuesto que es fundamental para el desarrollo de nuestro país, pero estamos defendiendo algo muy simple, ¿no? Que es que un gobierno nacional cumple la ley. Digo, cada uno de nosotros tiene una responsabilidad en cuanto ciudadano, y si nosotros no cumplimos con las leyes, hay consecuencias.
0: Bueno, total.
2: Empiezan a haber consecuencias, ¿no? Hoy el juez de la causa multó al gobierno nacional, en específico al jefe
0: de gabinete,
2: Santilli, con una multa que por supuesto que nosotros pensamos que es insuficiente.
0: Es irrisoria, Joaquín.
2: Por supuesto que es irrisorio, y eso tiene que ver también con que hay muchas cosas en nuestro sistema judicial que no funcionan bien. Pero creo que también es una muestra más de cómo hemos llevado nuestro reclamo a esas instancias democráticas e institucionales. Y creo que esto va en aumento, ¿no? Me parece que va a haber consecuencias para el gobierno de no cumplir esta ley. Nosotros lo que queremos es que la universidad pueda cumplir su misión, ¿no? Ni más ni menos que eso. Nosotros no pensamos que esto sea un capricho corporativo, que sea algo propio de la universidad. Estamos tratando de hacerle entender a la sociedad que no puede pasar que un presidente decida en función de lo que piensa no cumplir una ley.
0: De lo que se le dé la gana, claro.
2: No sé, no te escuché porque se cortó, perdóname.
0: No, que se hacer lo que se le dé la gana a él cuando, a ver, hay instituciones como el Congreso también que le dice, le marca la cancha y le dice, maestro, usted tiene que cumplir con la ley.
2: Nosotros hemos sido, Ramiro, muy responsable, ¿no? Nosotros creemos en el Estado de Derecho, creemos en nuestro país, creemos en las instituciones de la democracia y las hemos agotado todas esas instancias.
3: Claro.
2: ¿No? Nosotros tenemos un sistema de gobierno que tiene tres poderes y hay dos poderes que le están diciendo y ya le dijeron al gobierno: maestro, tenés que cumplir con la ley.
3: Sí.
2: Y el gobierno desoye eso, ¿no? Y a nosotros nos parece que la democracia tiene que ver con eso, no solo con ser electo a través del voto popular, que electo han sido ratificados también en el Congreso en las elecciones del año pasado, pero digo, no solo alcanza con eso, ¿no? Incumplir una ley siendo presidente de la nación es algo gravísimo y a lo cual nosotros no podemos acostumbrarnos.
0: Excelente, Joaquín, completísimo. No te quiero robar más minutos, sé que tenés la agenda ocupadísima y bueno, te brindaste estos minutos para, bueno, salir al aire en Los Inéditos. Te agradecemos, sabemos de tu pasión también por el rock and roll, así que bueno, desde acá, sabés que tenés los micrófonos siempre abiertos, y bueno, mañana seguramente estaremos haciendo el programa hasta las 7 de la tarde y a las 7 nos vamos a ir al monumento y antes nosotros nos vamos a concentrar en la Plaza San Martín. Y bueno, ojalá que toda la gente, toda la ciudadanía salga a las calles a protestar, a pedir lo que es nuestro, que no lo saquen, y además que cumplan la ley. No es nada más ni nada menos de que eso, que cumplan la ley.
2: No, Ramiro, te agradezco a vos por el espacio, a la radio también, por supuesto, y agradecer la visibilización, ¿no? Esto es de todos, así que bueno, bien vale la convocatoria tuya y de todos nosotros a mañana a defender lo que es de todos, ¿no? La democracia, la soberanía y la educación pública. Así que un abrazo grande y mañana nos estaremos encontrando en las calles.
0: Abrazo grande, Joaco.
2: Chau, chau.
0: Salute. Acaba de pasar por los micrófonos de Los Inéditos el presidente de la Federación Universitaria Argentina, la FUA. La lucha continúa, FUA, FUA, FUA. Sépanlo, vamos a estar en las calles. El día de mañana seguramente el programa sea mucho más corto. Vamos a estar concentrando, obviamente, por esta marcha, por la educación, la soberanía y la democracia. A las 5 de la tarde en Plaza San Martín, capaz llegaremos 4 y media para disfrutar la tarde, tomar unos mates, hablar con amigos, hablar con amigas, dar el debate, por supuesto, venir a hacer el programa, por respeto también a los oyentes, pero sepan que a las 7 y más o menos y algo nos estaremos yendo al monumento para hacer más popular la marcha. ¿Qué te parece la nota, amigo?
1: Excelente, amigo. Qué claro, aparte que habla. Yo creo que es un momento en donde hay que estar más unidos que nunca.
0: Habló muy bien.
1: Muy bien habló, muy bien.
0: No es que habló, habla muy bien.
1: Sí, habla muy bien.
0: Y ya codiarte con, estar en el Congreso, hablar con diputados, hablar con senadores, hablar con otros también, militantes de otros tintes políticos y del mismo tinte político que él. A lo largo y a lo ancho del país, ¿no? Te da eso, la fluidez y la posibilidad de disertar de una manera.
1: Lógico, lógico.
0: Bárbara, excelente las palabras de Joaquín. 155-94-1055. Acaba de pasar el presidente de la Federación Universitaria Argentina convocándonos a lo que va a ser la próxima marcha del día de mañana, denominada Marcha Federal por la Educación, la Soberanía y la Democracia. ¿Tenés el tema que te pedí a mano?
1: Por supuesto.
0: Pero ponémelo porque me parece que va a empezar a sonar más seguido. Subile. Va a empezar a sonar más seguido este tema.
1: Coincido.
0: Y si se viene el estallido, vos te la buscaste, papá.
4: Se viene el estallido. Se viene el estallido.
1: Y sí, se viene.
0: Se viene, prepárate, Milei.

Y acordate, mañana salimos todos a las calles. ¿Saben por qué? Porque vamos a marchar por la educación, la soberanía y la democracia. Milei, subile, Evita, subile.

0: Bueno, acordate, estás enojado, estás indignado, estás hinchado la pelota de este gobierno nacional que se pasa realmente las leyes por donde ustedes ya saben. Bueno, dale, mañana es el día de nosotros golpear la mesa y decir marcha de Quinta Fondo, 15 de octubre. Acuérdense, por la educación, la soberanía y la democracia. Y para que sepan los diputados de que el día de mañana tienen que dar quórum, viejo. Tienen que dar quórum. Y el 21 de octubre, votar con la gente, votar como la gente y con responsabilidad a favor del pueblo argentino. ¿Sabés quién quiere un poco más? Siempre un poco más.
1: Siempre un poco más.
0: Ay, ay, ay. Suena callejero.

Y suena Alegoría, que nos los pidió nuestro querido Fede. Que dicho sea de paso, se va a estar presentando el sábado 31 de octubre, junto a las Berenjenas, en un gran lugar de Temperley, muy conocido por muchos de esta radio. Allá en Finisterre, y aprovechamos a saludar a toda la gente de Temperley.

también Alegoría se va a estar presentando el 21 de noviembre en el festival Grove and Roll en Refi Belezarfiel 641 junto a Perro Suizo, Narciso, Bacanas. Y por supuesto ahí van a estar los inéditos.

0: 19:39 minutos, ya llegamos de la jornada del día de hoy, día miércoles. Tengo para decir un montón de cosas. Uno, está jugando River Sarmiento, gana Sarmiento 1-0 y el Millo pudo llevar público visitante.
1: Sí.
0: Un equipo se canuca contra un equipo no se canuca.
1: Ahí
0: después,
1: empezó.
0: Burlando, juicio de Maradona, pidió 10 años, 15 años para Luque, 12 para Forlini, 10 para Kozachov y 5 para Díaz. Maestro, Burlando, a vos que te conozco de noche, de recontra noche, es cadena perpetua, papá. Lo mataron al Diego. Ya está. Ya. Los romanos que mataron a Jesús hace 2026 años atrás.
1: Los romanos que mataron a Jesús, un montón.
0: Los romanos que mataron a Jesús hace 2026 años atrás. ¿Sabes lo que sufrieron? Bueno, así tiene que sufrir todos. Los ocho días. Corta la bocha. 155-94-105-5 se pueden comunicar con nosotros. Che, muy buena esa la que tiraste a todo esto, Vita. Me acabo de entrar recién, ahora en vivo.
1: ¿Viste?
0: La fiesta en Refi.
1: ¿Cómo la fiesta es en Refi?
0: Toca Alegoría.
1: Toca Perro Suizo.
0: Tocan Los Narcisos.
1: Los Narcisos. Bacanas. La Foca Punk. Alegoría. Host Terra. Invitados y DJ.
0: Mira, ahí tenés. Y los inéditos forman parte de eso también.
1: Y los inéditos forman parte de eso.
0: De a poco, los inéditos, en un evento, en otro evento, acá ya acompañamos, estamos, ustedes saben cómo somos.
1: Aparte, para, seguramente ya fueron a Refi, pero para los que no fueron, saben.
0: Yo no te puedo decir, no fui nunca.
1: No, bueno. Qué antipopular, hermano. Es más, yo la primera vez que fui a ver los Killer Burritos.
0: Me queda lejos.
1: Y viste, allá por zona norte, vos por ahí.
0: A mí no me gusta zona norte.
1: No pisa mucho por
0: no
1: ahí.
0: No me gusta zona norte.
1: Igual Refi, barrio guapos.
0: Mi respeto a Refinería.
1: Por supuesto.
0: Y el barrio que está después más para allá, no tengo respeto. 155-94-105-5.
1: Sí, te hicimos dar la vuelta ahí, hermano. Te regalamos un campeonato ahí.
0: 155-94-105-5. Sí, pará.
1: Sí,
0: ya
1: sí,
0: que
1: sí,
0: estamos
1: sí.
0: Hablando de todo esto.
1: Sí.
0: Y hablamos de Milei. Me imagino que no vamos a volver a la época del proceso. Ojalá que Dios no quiera.
1: ¿Por qué?
0: Pues pusieron de nuevo sede a la cancha de Central.
1: No, nadie puso sede a la cancha Central.
0: Ah, bueno, pero vienen los Red Hot.
1: No, eso fue increíble. Central se postuló.
0: Hicieron dos papelones en un día.
1: ¿Por qué dos?
0: Hicieron dos papelones en un día.
1: ¿Pero por qué dos?
0: El de los Red Hot y el de la cancha del...
1: Nah, maestro, vos estás esperando la escritura para volver al Carrefour
0: sí,
1: ahí.
0: Sí, bueno, no pasa nada.
1: Hace 30 años, hermano.
0: Toda nuestra, hace 50 años.
1: Pero escuchá, por eso.
0: Toda nuestra.
1: Hicimos una bandeja. ¿Qué más querés, viejo?
0: Toda nuestra. ¿Cómo se anticipó el Prezi?
1: Bueno, sí. Yo calculo que ya.
0: Viejo bicho de mar.
1: Aparte.
0: El pejado.
1: Escúchame, vos que decías lo de. En el 78. Central ganó.
0: Central ganó en el 74 con la firma de Isabelita. Sí, bueno.
1: En el 78 Central ganó también por alguna que otra picardía en ese
0: obviamente,
1: momento.
0: Obviamente, un abrazo. Me imagino que el escalafón de los presidentes de Central viene. El escribano Vesco. Segundo viene Rodena, que le hizo la posibilidad de la vivada esa
1: de los semáforos. Buenísimo.
0: Excelente. Y cuarto,
1: el Carabino.
0: Tercero, Carabino.
1: Al Carabino en mi época le decíamos Escabia Vino en vez de Carabino.
0: Pero si vos tenías 12 años en la época de Carabino.
1: Pero.
0: Yo
1: iba a la cancha, hermano.
0: Mi hermano sí. ¿Qué iba a decir? Mis respetos a el presidente Norberto Especiales.
1: La autopista la. Tremendo.
0: Número uno lo pongo a mi amigo personal, que en paz descanse, el Vasco Sandizada.
1: Tremendo.
0: Viejo nomás.
1: A la miércoles.
0: ¿Por qué te ibas hablando con el presidente central? Me gustó.
1: No, a mí me gustaría hablar.
0: Estuvo bueno, estuvo.
1: Con el chico de los micros de los viernes y los presidentes de Newell también.
0: No, los mata a todos.
1: Sí, mira, el padre.
0: Obviamente. Viene creo que Walter y después viene Eduardo. Sí. Y después no existe más nadie.
1: No hubo tantos porque el último tiempo tuvieron una época medio oscura y de muchos años la misma persona.
0: No, pero encima los últimos, encima de bueno, los últimos, ahora los dos Nacho consecutivos. Es como los Marcelo con San Lorenzo. Marcelo Tinelli, Marcelo Moretti,
1: tremendo.
0: Marcelo Culoto, que se llame Norberto, Jorge. No sé, te llama Marcelo, no te puede ser candidato en San Lorenzo.
1: Tremendo, es verdad, no me había pensado.
0: 155-94-105-5, esto es lo que nos gusta. Un poquito de risa, un poquito de
1: chicanita.
0: Un poquito de chicana. Es como un café a voces abiertas. 155-94-105-5. Mensaje, Herbita, hermano del alma.
1: Cristian nos dice: hola, inédito, me pasan Carmina y participar quisiera por MDA. Soy Cristian.
0: Murió de asco.
1: Para la picada también.
0: Bárbaro. Anotado para la picada y anotado para las entradas de Murió de asco.
1: Murió de asco. A ver, Mati, ¿qué nos dice?
2: Dale, loco, sorteen la entrada, que estamos re manija acá. Me anoto para la entrada de Murió de asco. Y bueno, ya que está, pasas un tema. Muchas gracias.
1: Bien, bien, bien.
2: Matías 510 soy yo. Y puede ser dos entradas. Se vio un golazo.
1: Ah, tremendo,
0: Mati.
1: Mati. Escuchá, ¿qué querés? Llevar a toda la familia, loco.
0: Mati, mirá que son entradas individuales por empezar. Y si quiere participar la otra persona, que escuche la tele y que nos mande un mensajito al 155-94-105-5 y ahí podemos llegarla.
1: Uy, acá, hola, inéditos, quiero adrenalina, aguante ustedes, la Cindy querida.
0: Adrenalina, Cindy querida, mirá. Qué fenómeno. Mandame un abrazo grande a la Cindy.
1: Sí, un gran abrazo. Alan, el Doc. Qué toque, cualquier cosa.
3: El norte, el famoso y odiado y querido barbero, y bueno.
1: ¿Odiado?
3: Estoy colaborando acá en Avenida del Verde, amigo, acá en mi casa, con mi perro, en la tranquilidad, y bueno, hermano, escuchando la radio a full. Y te voy a pedir para el bloque retro lunes por la madrugada, amigo, si da la cabida.
1: Lunes
3: por la madrugada, que bueno, ya es miércoles, pero casi jueves, y bueno, hermano, estamos escuchando a usted. Y bueno, te pido esa canción para compartir con el público, de parte del Doc, un abrazo.
0: Obviamente, Doc. O sea que me iría a cortar el pelo del Doc, me iría a cortar el pelo del Wally. Pero viste, uno ya tiene su coafer, viste, no le puede fallar.
1: Bien, así me suco afuera. Bien, qué pulcro.
0: Pero bueno, le mandamos un abrazo grande al Doc.
1: Petete, escuafer. No.
0: Sí, maestro.
1: Está muy bien, pero sí, no, ¿qué crees yo que... no te estoy diciendo nada, me gusta eso.
0: Dale, Cheronca, 155-94-105-5.
1: Betiana, querida.
4: Hola, inéditos. Acá hola. Ya terminando de trabajar.
0: Fruta grúa.
4: Me anoto para la entrada de Dixon y Luciana.
1: Oh.
4: Sortear, por favor. Anotada.
0: Y fue la primera. Si llegamos a tener algo, me parece que Betiana pica en punta, fue la primera.
1: Bien, así me gusta.
0: Porque encima dijo el nombre de Luciana y de Betiana. Dijo el nombre de las dos. Y a mí no me sale el nombre de las dos.
1: Sí. Luciana y de Betiana, claro. Va a tocar ella también, no sabía.
0: De Luciana y de Débora. Luciana y Débora.
1: ¿Cómo estoy hoy? No te dejo pasar una, hermano.
0: Hoy estás terrible.
1: Bueno, Fede, que nos había pedido el tema de alegoría, temazo.
0: Temazo, alegoría, Mati. Fede, querido. Bueno, y nos vamos a... ¿Sabés dónde va a ser el encuentro oficial de los inéditos con Fede? Autito. En el Festival de Refi, que va a estar Alegoría, Perro Suizo, y vamos a estar nosotros.
1: Aparte, seguro ya nos lo cruzamos mil veces.
0: Claro, exactamente.
1: Ese es el tema.
0: Pero bueno, esta va a ser retratada por primera vez, foto y todo.
1: Y todo, así me gusta.
0: Como dijo Pablito, trajo todo el cotillón.
1: Pablito trajo todo el cotillón. Ivana nos manda Corbullo, programas como este, radios como esta. Gracias.
0: Y una bandera argentina, Ivana. Gracias.
1: Sí.
0: Mañana nos vamos a ver en las calles, sépanlo.
1: Mañana nos vamos a ver en las calles. Mirá.
5: Qué lindo programa el de los Inés. Ayer también la rompieron. Ramiro, te escucho y por momentos cierro los ojos y soy un compañero más. Sos un compañero más.
0: Lo soy.
5: Me encanta, Vita.
0: Lo soy.
1: Sí,
5: más. Podemos pasar para nuestro lado a Ramiro.
1: Bastante,
5: Lo felicito, programón. Ojalá que mañana haya mucha gente en la marcha.
1: Vamos, ese.
5: Tiene picado el boleto el Prezi. Tiene picado el boleto. Los mejores días fueron, son y serán siempre, siempre, siempre, siempre.
0: Siempre.
5: Peronistas, les mando un abrazo grande. Como siempre acá, escuchándolo firme.
1: Vamos, ese, querido.
5: Vamos.
1: Qué lindo mensaje.
0: Qué lindo mensaje, abrazo grande.
1: ¿Cómo tatuarte un audio?
0: Abrazo grande, como me gusta decir a mí.
1: Ayer estaban.
0: Ezequiel.
1: Ayer estaban ambos. Ambos estaban y bueno, estaba, acá mi compañero falló.
0: Estaba mi amigo personal, Pedro Creer, el mejor 2 de la 25 de mayo. Y estaba su progenitor, el padre, el que acaba de mandar el audio. Ezequiel Creer.
1: No.
0: Gran guerrero, gran peronista y gran. Jugador de fútbol.
1: Sí, gran jugador, gran jugador de fútbol.
0: Gran jugador de
1: fútbol. Familia, de familia por completo.
0: Sí, de familia por completo. Igualmente, el mejor es el hermano más chico de todo. El Luca, buenísimo. Pero no tiene la picardía de esta torrante, no la tiene nadie.
1: Ojo con el más chiquito de los más chiquitos. Ayer. No paró de jugar a la pelota desde que llegué.
0: Me encanta. Le mandamos un abrazo grande a la familia hermosa Creer, que está siempre, siempre, siempre del otro lado. 155-94-1055. Mensaje, Vita, dale que ya nos vamos.
1: Alex Hunter.
6: ¿Cómo andan los inéditos?
1: Hola, Alex.
6: Espero que estén todos bien, amigos. Están rompiendo en la radio como siempre. Y ya que estamos, me voy a anotar para el sorteo de la entrada de Murió de Asco. Alejandra Ayala, 887, mi último 3 número del documento. Y te voy a pedir el tema de Capanga, la crudita. Un abrazo grande, chicos.
0: Temazo, a mí me encanta.
1: Me encantó.
0: No solemos pasar tanto Capanga, así que está bueno. Che, ¿cómo está? Murió de asco.
1: ATR, hermano. Así te lo digo.
0: Yo iba a sortear 4 entradas, pero me parece que iba a tener que pedir 6.
1: Ah, miércoles, no tenía el dato de las 4.
0: ¿Qué querés? ¿Qué querés, papá? Si el viernes vamos a tener.
1: Vamos a tocar con Murió de Asco en la tele.
0: 755-94-1055, mensaje del otro lado.
1: Hola, inéditos, soy el hijo de Ivana. Me anoto para el sorteo de la picada de mis últimos números. Aguante la lepra. Mirá, Franquito.
0: Qué pillo, Franquito. Le mandamos un abrazo a Franquito.
1: Muy bien.
0: Bienvenido a la comunidad de los
1: Bienvenido.
0: Ya su madre es una fiel seguidora. Así que me encanta seguir teniendo a la familia presente.
1: Totalmente. Qué. Me emociona esta cosa.
0: Y leproso encima.
1: Y sí, leproso. Ivana también.
0: 155-94-1055, mensaje del otro lado.
1: Gaby, para la familia futbolera.
7: Hola, inéditos, querido.
1: Hola.
7: Se me prendo a escucharlo ahí. Estuve haciendo fútbol con los pendejos de 50 y 60.
1: Camisetón tiene Gaby.
7: Así que bueno, acá tomando unos mates y escuchando. Te pido un temita ahí, obviamente, Los Redondos, puede ser.
1: Obviamente.
7: Se lo digo a mi hija Emiliana,
1: Amo de mí.
7: Ese que dice, voy a cuidar de mi amorcito. Mi actitud, no me. Ese. Abrazo, Manu. Vas sin prepararte,
1: Yo me lo voy a anotar y lo vamos a pasar todo mañana.
0: Escuchá, pon el final.
1: Perdón.
7: Hola, Inés.
0: Escuchá el final.
7: Abrazo, Manu. Vas sin prepararte, Están todos cagados los de Racing.
0: Así dijo, están todos cagados. O puede ser más 22, o puede ser 23, o puede ser más 24. Mirá el rojo.
1: Picante,
0: Mirá el rojo.
1: Che, Racing, pedí copa. No, ¿cómo es? ¿Pedí vino y copa no tenés?
0: Claro.
1: Esa.
0: 155-94-1055, mensaje.
1: Hola, soy Clau. ¿Cómo participo de las entradas de Los Redondos?
0: No, la de Guaricho.
1: Bueno, sí, pará. Picada. Quiere participar de todo, Clau. Todos los sorteos, baja. Si hay una sola entrada, voy sola. Y mañana todos a la movilización, claro. Clau, te mandamos un beso enorme.
0: Abrazo grande, Clau.
1: También desde acá de los inéditos.
0: Anotado ya para las entradas, seguramente, de
1: Por supuesto. Capitán Frío, con el Doc. Mirá, acá tenés. Se están cortando. ¿Qué están haciendo ahí? Ah, no, se están cortando el pelo. Bueno. Acá de la banda del Doc se puede esperar cualquier cosa, ¿eh?
0: Abrazo grande a Capitán Frío y a la banda del Doc que están del otro lado.
1: Y a la banda del Doc que están del otro lado.
0: Zona Norte.
1: Abrazo gigante, compañero de Edito. Abrazo gigante, viva Perón. Nos manda Marcelo el Tarcus.
0: Abrazo grande, Marcelo querido.
1: Acá Perrito se anotó también para la picada. Nacho, llegó con el final.
8: Uy, Nacho. Hola, los inéditos.
1: Capó.
8: Yo creo que esto ya se lo dije muchas veces a Ramón. Él es el correligionario más compañero que existe. Es más, es muy compañero.
1: No soy. Pero
8: bueno, también es correligionario por historia. Entonces, lo entendemos. Pero la patria grande es amplia.
1: Patria de Perú.
8: Un saludo muy grande.
0: Por supuesto, la patria grande. La patria es grande. Y gracias, Nacho, que supo siempre, siempre desde el minuto cero entender todo. Así que le mandamos un abrazo grande a todos. A Belu, a Juanita, al Bauti y al querido Nachito, esa familia hermosa que ya. Cuando nos den el ok, los vamos a ir a visitar. ¡Ah! Y viene Andresito Mainardi.
1: Viene Andresito, te estaba a punto de decir eso.
0: Pasado mañana llega, el sábado va a estar presentando un libro en la Feria del Libro, el penúltimo día de la Feria del Libro, así que vayan todos el sábado, para mañana vamos a hablar un poco más. Y en la semana lo vamos a tener a Andresito Mainardi, acá en el piso de la TL. Y no vaya a ser de que volvamos a hablar de lo que ese amigo que tiene él, que fue capitán de talleres.
1: De una.
0: Que fue capitán de talleres, que juega en un equipo de Rosario.
1: Era re obvio.
0: Que tiene conciencia social. Creo que uno de los jugadores del fútbol argentino con más conciencia social.
1: Y que ha hablado mucho también del tema. De los temas.
0: O sea, hay 30 equipos. Cada equipo tiene 30 jugadores, vamos así. Amola fácil.
1: Claro.
0: 30 equipos por 30 jugadores son. Hay 900 jugadores. Dentro de los 900 jugadores, el que va a venir al piso, si es que viene y tiene la posibilidad, es con mayor conciencia social en el fútbol argentino. Ya está, no te puedo dar más pistas. Sáquenlo ustedes. 155-94-155, mensaje, dale que ya nos vamos.
1: Valeria, perdón, se me había escapado. Siempre lo escucho, nunca le escribí. Muy buen programa, es loco, me pasan algo de Orcas que es bien del pueblo y no unos vendidos como los truchos de Metallica, Vale de Baigorria.
0: Abrazo grande, Vale de Baigorria, que en Baigorria va a estar.
1: Perdón.
0: Que en Baigorria va a estar en la Surfera Beach. Gualicho, la fiesta ricotera.
1: Sí.
0: El sábado con los inéditos.
1: Pasate, Vale.
0: Radio en vivo, así que pasate, Vale, ya que estás por ahí. Y te lo dejamos para mañana el tema, ¿sí? Puede ser Perdón de todo corazón y vamos a pasar Orcas mañana.
1: Perfecto. Sí, Orcas. Ñam Fuli Farifru. Tengo varios anotados ahí para pasar mañana.
0: Bárbaro. ¿Nos vamos con Gualicho?
1: ¿Nos vamos con Gualicho?
0: ¿No puede ser?
1: No.
0: Bueno, ¿tú con qué nos vamos?
1: Sí, obvio que sí. Obvio, jefe, no pasa nada, nos vamos con Gualicho.
0: Fue una sugerencia. Pero si querés, es una imposición, poné Gualicho. Bueno, Vita, saluda a la gente mientras ponemos Gualicho.
1: Bueno, nada, gente, les agradezco, perdón si algún mensajito no lo pudimos terminar de escuchar. Si no pudimos, bueno, poner los últimos temitas. Yo me los anoté todo para pasar mañana, así que mañana los quiero temprano porque después nos vamos para la marcha. Así que mañana a las 6, recontra en punto. Estamos arrancando con todos los temas que nos pidieron. Y los últimos temitas, yo me los anoté todo para pasar mañana. Así que mañana los quiero temprano porque después nos vamos para la marcha, así que mañana

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Vamos a estar haciendo radio en vivo y vamos a estar sorteando entradas, así que esténse atentos que mañana seguramente van a estar volando dos o tres entradas de parte de los inéditos. Muchas gracias por estar del otro lado. Si se portan mal, nos llaman. Nosotros fuimos los inéditos. Chau, chau. Hasta mañana.

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Hola amigos, hola amigas, damas, caballeros, estimados radioescuchas, queridísimos stream viewers, renovado placer de saludarlos a través del 105.5 del dial, a través de Red TL, primera y única radio de rock nacional del país. A partir de este momento, y estimo que hasta la hora 22, nos acompañamos, nos entretenemos y juntos armamos la mejor lista de rock nacional para terminar el día bien, pero bien arriba.

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Dale, dale, dale, que venimos, edición 1217 en el aire, en este día miércoles 14 de octubre. 12:17 a la quiniela, la predicción del día. Ahí vamos con el número del programa, ¿eh? Así que está todo listo. Vamos a arrancar. Porque no nos queda otra, ¿no? Bien podríamos estar de ver muy picada en otro lado. Pero no, aquí estamos para hacernos el aguante mutuamente. Mi nombre es Martín Mazzucchelli. Voy a estar apretando botones, charlándote un poco en esto que hemos dado en llamar últimos de la fila. El turno nocturno de la TL.

Gran banda, gran. 22 minutos pasaron de la hora 20. Suena Madre Cabra. Como te dijo el locutor, date una vuelta por las redes sociales, arroba últimos de la fila en Instagram, en Facebook, TikTok, YouTube, en todos lados, todos, arroba últimos de la fila, lo escribís así, todo junto, y aparecemos. Cuando regalamos cosas, las regalamos a través de ese medio, ahí compartimos lo que nos gusta, inclusive fragmentos de este programa y de programas como el stream de los jueves de Últimos de la Fila. En Blue TV, que mañana la tenemos a Lala Brillos, como nos viene visitando seguido. En Blue TV, los amigos de Malos Amos, que se suman a musicalizar la jornada. También la Gianluca Buiani, de Historizar, para hablar un poco de lo que es la marcha, porque vamos a estar cubriendo la marcha de mañana. La Marcha Federal Universitaria, la quinta. Y vamos a preguntarles a los amigos de Historizar para que nos cuenten qué fue ese 17 de octubre. Esa fecha que resuena, que da vueltas, pero que, como hablábamos hoy, quizás hacen fiestas, hacen esto, hacen el otro, pero nadie cuenta, nadie dice. A las calles, gente, a las calles. Si no, pongan un buffet y listo. Allá arrancaba bardeando el gordo. No, eso, mañana, todo eso, mañana, el último de la fila TV, 16:30, en Blue TV. Vamos a estar hablando un poco de todo, como cada jueves, en la mesa de último de la fila TV. Mañana, te decía, vamos a estar con la cobertura de lo que va a ser la quinta marcha federal universitaria. Donde además va a haber paro nacional de diversos gremios y organizaciones. Las anteriores han sido multitudinarias, ¿no? Se espera igual o más para esta, ya que la situación empeora mes a mes, día a día, hora a hora, le diría. Y todo bajo el halo de un mismo mal, que es este decreto de necesidad y urgencia 7023, que de alguna manera nos rompe todos cada vez que nos descuidamos. Mañana la concentración a partir de las 15:30 en la Plaza San Martín. Hay movilización y acto. Se marcha hacia el Monumento a la Bandera. Y el acto central está programado para las 17 horas aproximadamente. Se convoca, claro, desde la UNR, el Consejo Interuniversitario Nacional, gremios docentes, no docentes y los centros de estudiantes, porque esto es algo, como hemos hablado más de una vez, que resulta transversal como sociedad. Incluso vemos mucha gente que ya no estudia o que ha estudiado en algún momento, o incluso gente que no pudo estudiar pero quiere que sus hijos lo puedan hacer, apoyando este pedido del no desfinanciamiento de la universidad pública. Algo que también están haciendo a todo nivel institucional, ¿no? Del Estado. En salud, básicamente por inacción, dejar que las cosas se mueran, básicamente. Porque, claro, cortar todo de una, no pueden, miren la reacción. Espero que mañana se haga sentir, aunque considero que tienen la capacidad de no mirar lo que pasa en la calle, porque no les importa, porque no es su plan. Espero que mañana todos estemos presentes, porque, repito, había algunos consensos que nosotros como sociedad teníamos claros. La educación pública, la salud pública, el nunca más. Eran lugares a los que no, de los que no nos íbamos a correr. Y vinieron a romper todo. Con la educación no pudieron. La gente sigue ahí firme y, como decíamos, transversal. Independientemente de la cuestión partidaria,
La educación pública es de todos, más allá de los partidos. Y el actual gobierno quiere destruirla. Así que, repito, incluso si lo votaste, es una buena oportunidad para manifestarte, porque es otra de las herramientas democráticas que nos ofrece nuestra Constitución, ¿no? Esto de, por más que hayas votado a alguien, no significa que le das un cheque en blanco para que haga lo que quieras hasta la próxima elección. No, tenés otra herramienta como para ir marcándole el rumbo, porque como no tenemos el teléfono cada uno de los argentinos del presidente para decirle, che, vos habías dicho tal cosa, bueno, las maneras de manifestarse son estas. Así que más allá de la cuestión partidaria, podés no estar de acuerdo y salir a manifestarte mañana y apoyar. A toda la población que quiere que se cumpla la ley de financiamiento universitario, así como la justicia lo ordenó, pero que no está incumpliendo, que no está cumpliendo el gobierno nacional. Desde el stream entonces vamos a estar haciendo alguna cobertura, mostrando imágenes con enviados ahí en la marcha. Y después nos vamos para, cuando salimos nos vamos para allá. Así que espero cruzarlo, che.

Los mensajes llegan al 155-94-105-5. Hola, Masu, pasate algo de La Renga. Lo que más te guste, me dice Mauro. El sábado, La Renga en Córdoba. Y me manda Jite en modo stickers. Saludos, Mauro. Nos dice... Gracias, gracias. Abrazos para Mauro. Y saludos, claramente. Que el sábado tiene fiesta. Me parece genial. Que lo disfrute. Pásela bien. Que sea rock, que sea fiesta. No haga nada que yo no haría, don Mauro. Está creciendo alrededor.

0: Llegan los mensajes al 155-94-105-5, pero mire quién está por acá. A esta hora, qué sorpresa, oiga.
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0: Mando saludos a Pablico Man, que la otra vez estaba en mi edificio. No, no grité porque yo no estaba, no quería. Pero vio que en el pulmón del edificio se escuchan todas las conversaciones, que de todas las ventanas que dan ahí. Y estaba Pablico y le iba a pegar el grito. Estaban, no sé qué estaban haciendo. Pero no, desistí. Mando saludos ahora a través del aire de la tele. Ya que acá es gente amiga de la casa, todos lo conocemos. Y mientras lo escuchamos.
2: Hola, últimos de la fila.
0: ¿Cómo anda, Chelo?
2: Dicen que los últimos serán los primeros.
0: Dicen.
2: Y que lo primero es el deber. Por eso yo le debo a todo el mundo un poquito algo. Grande, Masu, te mando un abrazo, ¿no? Hoy te escuché, pero no te pude mandar el poema.
0: Nos quedamos sin poema.
2: Todos los jueves. Abrazo.
0: Porque era miércoles. Porque viene miércoles hoy con Lala, porque mañana no vengo. Mañana nos encontramos con Lala, como les decía, en el stream. A las 16:30 por Blue TV en YouTube. Abrazo gigante, Masu, me dice Tarkus, de Tarkanos. Tarkus, ¿cómo anda? Mandamos también abrazos para allá.

0: Saludos a todos los que se van sumando en este final del día que tenemos acompañándonos, entreteniéndonos y musicalizándonos la velada mutuamente entre todos. En Red TL, la más nacional, la más popular, la que más onda tiene, porque de acá.
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suena el Ninja Mireto y la Turbina. Bueno, técnicamente Julián Mireto y la Turbina. Qué gran banda que tenemos. Qué grandes bandas tenemos en la ciudad, ¿no? Los mensajes llegan al 155-94-155. No, hice un silencio, estaba esperando porque hay una frase que me entra acá de este tema, de este temón, que es para remera.

0: Esa, una remera que diga eso quiero. Traicionarse nunca fue una opción, amigos.
1: Bueno, su querido, buenas noches.
0: Hola, Doc. Borré
1: el mensaje anterior porque era muy largo y bueno.
0: Sí, duraba lo mismo que este, que, me parece.
1: Desear la mejor para este fin de año, hermano. Manso, para tu programa, para todos los laburantes, también a todos los argentinos. Y bueno, hermano, el pueblo unido nunca será vencido, jamás será vencido. Dijo un loco. Y estoy escuchándote acá mientras estoy acá en la barbería, vos sabés de la barbería. Estoy acá al lado de mi casa y bueno, está todo conectado. Y bueno, tengo la música en la barbería, estoy al lado, fumando uno. Y puedo sacar el perro, veo que comemos, amigos, estoy más full, gracias a Dios. Todo el día, que comemos algo esta noche, un sándwich, algo, y bueno. Tiene una canción ahora, brother, ahora quiero hablar de la canción,
0: Dale.
1: Pero bueno, simplificando eso, un abrazo.
0: Yo me clavé unos sándwiches de milanesa a media tarde porque no almorcé. O sea, el almuerzo fue desayuno-almuerzo más o menos a esa hora. Y me cayeron re pesados. Bueno, ya saben que yo ando con problemas del hígado. Y usted dirá, ¿para qué come milanesa entonces? Y porque era milanesa era lo que estaba en oferta cuando fui a la carnicería. Que encima me clavé porque son mucho pan rallado le ponen. Ya de por sí eran de cerdo. Y encima la oferta era que había que comprar como 2 o 3 kilos, no sé, cuando te hacen todas esas ofertas, viste que te conviene, pero yo me. Toda la semana. Ah, y me quedan re pesadas. Pero bueno. Estoy eructando todavía ahora. Así que creo que deberíamos de recurrir en algún momento, o deberé yo, a la buscapina compuesta, algo por el estilo. Porque ya terminaré, si no, con dolores de cabeza y todas esas cosas afrancesadas nuevas que tengo desde que tuve dengue. Que me da mucha bronca porque no puedo tomar alcohol y no puedo comer pesado. Es una cosa de loco, es la vida misma. La vida misma. Hola, queridísimo, me dicen al 155-94-105-5, la amiga Ivana que estuvo hoy, nos cruzamos a la mañana, Ivana, mañana vemos. Y bueno, de vuelta acá, qué placer tenerla. Hola, queridísimo, ¿puede ser algo de todos tus muertos? Abrazo fuerte. Pero sí, claro, claro, claro. ¿Alguna sugerencia en particular? ¡Ay, qué viejo esto, DJ! ¡Qué viejo esto!

Esta es Patricia Sosa, esa voz no me engaña. Esto es La Torre. Un estreno que te estamos compartiendo acá en la tele. Se le escucha más joven incluso esa voz de Patricia.

Che, bueno, no sé si se enteraron, se lo digo así al paso total, antes de seguir cumpliendo con los pedidos que tenemos, pero igual creo que, ¿quién me, a ver, ¿quién me pidió? Ah, no estoy debiendo nada, me parece, ¿eh? Bueno, sí, a Ivana, pero lo leí recién, digo. No, porque estoy atento, pero no me agarren. Así como me decía una cosa, me decía otra después. O sea, falluto. Si algo me rompe la bola son los fallutos, pues yo prefiero el garca que se muestra como garca que el falluto que se muestra como amigo y en realidad es un garca. O sea, reglas claras, todo lo que no hay es lo que yo disfruto. Como lo mismo que me pasa ahora con el hígado, yo comer pesado, tomar alcohol es lo que yo disfruto, no puedo. No hay hoy por hoy para mí. Vieron que hubo un plazo a esto iba. Perdón, hoy me distraen las voces. Que me hablan. Dejen de hablarme que estoy al aire. Trascendió a través de... Ay. Que vieron que cuando hubo un plazo de derogación de una cautelar, la Corte Suprema dio de baja esta cautelar que habían puesto los excombatientes de Malvinas, que tenía que ver con la ley de tierras. En realidad, en sí, con este la suma de todos los males de los argentinos, que es el DNU 7023, que intervienen en lo que es alquiler, en lo que es trabajo, en lo que es de tierras. Bueno, una ventana de 10 días, porque después la Corte tuvo que retroceder. En su fallo, en su decisión, la Corte Suprema, estos tres verdugos que nadie votó ni nadie puso ahí del pueblo, pero que deciden el futuro de la nación, o que por lo menos tienen el poder para hacerlo, de repente saltó que en esa ventanita pusieron a la venta 3.000 hectáreas en el sur, un lago privado, casi como lo de Joe Louis. ¿Se acuerdan del lago escondido? Que sigue siendo un problema, que ahí en el caso de Joe Louis, 12.000 hectáreas se compró, lago privado, todo, y nada pasó. Es una lucha que viene de años y no pasa nada. De hecho, tiene hasta seguridad privada que saca a la gente que cruza por donde debería de poder cruzar. Sin embargo, así las cosas. En este lapso de 10 días se salió a ofrecer ventas de tierras, 3.000 hectáreas, le decía. Lo curioso es que la empresa, esta pseudo inmobiliaria que lo vendía, era una empresa que estaba recién creada, 3 días antes del fallo se creó. Así lo que uno piensa, che, pero que tenían la data. Y lo problemático de esto, decir, bueno, se ofreció, lo descubrieron. No, porque justamente este DNU tampoco implica que lo informen a las ventas que se hicieron. Así que quizás se ofreció, quizás se vendió, quizás no lo sabemos. Vio cómo son las cosas hoy por hoy con el tema de los medios, que más que de información terminan siendo de confusión, y usted no sabe bien en qué creer. Ya no distinguimos realidad de ficción, volvimos a la caverna, volvimos ahí como decía Platón, nada más que ahora nos cambiaron la pared con sombras reflejadas por un fuego, que nos la cambiaron por pantallas, pero ahora lo único que hacemos es creer que estamos mirando al mundo, pero estamos mirando pantallas a través de estos medios, sí, de confusión. Estamos mirando la pared.

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